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2: Cuando ponieron la luz, solamente reuníamos la manzana y le dábamos a los señores que venían a poner la luz, le dábamos su fuente de comida, así. ¿Qué cosa quieren comer? Ceviche, arroz con pollo, ¿qué cosa quieren comer? Le decía. No, mañana será nuestro cevichungo, decía. Ya teníamos luz, ya podíamos hacer nuestra fiestita de nuestros hijos, todos sus cumpleaños, pues. ¿Qué importa con arena? No importa. Pero ya teníamos nuestra luz.
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2: Nunca en la vida de que llegué a Villa Salvador había en las copas, siempre quedaba bajo arena. Por más cuidado que tuviera. ¿Por qué? Porque mi cocina era de esteras, entonces había aire y seguramente que se filtraba la arena por allá.
3: Y cuando íbamos a disfrutar la comida siempre se sentía el masticar de arenitas. Igual no, nunca se podía comer sin arena.
2: Ahí nomás, ya nomás, ahí nomás. O sea que no tomen la sopa de hasta abajo, ¿no? Porque había arena.
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2: Las largas colas en el querosene, donde nos hacíamos amigos de los chicos del barrio, de otros lugares también. Después me acuerdo también de las reuniones que se hacían en el grupo y los campeonatos de fulbito, de zapito. A veces también me acuerdo cuando estaba en el colegio, las caminatas a la playa Conchán, por una playa Venecia. Bueno, y las cuando tenía que estudiar, estudiábamos con mechero, con vela, usábamos esas planchas que eran calentadas con carbón, no usábamos licuadora, solo batán.
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15: Me acuerdo de correr, saltar y brincar y jugar en esa arena donde no existía, por ejemplo, carros. Tenía la libertad de poder correr donde yo quisiera. Era como mi lugar de recreo. Y, por ejemplo, podíamos volar cometas. Cuando llovía se hacía pompitas de arena y jugábamos a las guerritas. A veces también cuando no había agua teníamos un porongo de verde. A veces habían azules, ¿no? Nos poníamos a cargar agua con mi mamá para que cocinara todo. Durante 2-3 días le duraba el agua y otra vez teníamos que ir cada vez más lejos, ¿no?
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3: Los juegos de run-run, me acuerdo que era con bolsas de plástico y con coronta y teníamos que hacer así, sonaba run-run con bolsa de marciano. Y bueno, pues no, eso es lo que más me recuerdo y también los juegos que se hacían, los chicos hacían sus propios carritos, no se compraban en ninguna tienda, ellos hacían sus carros de triple y de madera con ruedas de madera y así, ¿no? Y hacían carritos de chocones.
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15: 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Subía del agua, luz. De noche, a veces no me encontraba mi choza, lo que vivía.
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Muy bien, un saludo a todas las vecinas y vecinos del distrito de Villa El Salvador y también de Lima Sur, aquí al programa Crítica, este sábado 16 de mayo. Muy bien, estamos en vivo, son las 8:05 de la mañana, nos puede escuchar tanto por la 101.7 FM, igualmente por el Facebook de Estéreo Villa en Vivo durante esta transmisión, lo que vamos a ir comentando a lo largo de esta hora. Y bueno, hay que recalcar igualmente nuestras redes sociales, así como estamos por el Facebook de Estéreo Villa en Vivo, también puede ver nuestro contenido que subimos diariamente en el Facebook de Estéreo Villa, donde realizamos las transmisiones de los sucesos que ocurren, sea en el distrito o algún otro distrito aledaño. Igualmente estamos en X, Instagram, YouTube, TikTok como Estéreo Villa y puedes visitar nuestra página web www.estereovilla.p. Esto para poder ahí leer nuestras editoriales, notas informativas de el contenido que realizamos del ámbito local y también nacional. Y para comunicarte con nosotros puedes enviar un mensaje de voz, texto o imágenes vía WhatsApp al 997-591-310. Ahí puedes participar, nos puedes ahí detallar qué suceso está ocurriendo en estos instantes o suele estar pasando para que nosotros podamos darle esa visibilidad y se pueda dar un alcance, una solución a ese tema. Ya saben, 997-591-310. Ahí como señala en nuestro banner, tu opinión importa para todos, nos importa mucho lo que tengas que mencionar, pero también puedes participar durante esta hora del programa, del tema que estemos abordando, quieres dejar tu opinión, igual, ahí puedes escribirnos y nosotros ahí te mencionamos. Igualmente a través de esta transmisión puedes comentar, reaccionar y compartir. Muy bien, continuamos, 8:08 de la mañana. Estamos en vivo, como habíamos mencionado, y bueno, hay que señalar que ya, Gerson, ya estamos al 100%, sino al fin. Ya estamos a un 100%, ¿y de qué me dirá usted? Claro, del resultado electoral, de lo que esperábamos desde el domingo 12 de abril. Estas elecciones 2026, para conocer a los candidatos, en vez de conocer, para ya hablar con una certeza que los candidatos mismos ya sabían porque están haciendo su campaña electoral. Bueno, al 100% ahí estamos. Keiko Fujimori de Fuerza Popular y Roberto Sánchez de Juntos por el Perú. Ambos candidatos que se encuentran en esta segunda vuelta presidencial para el domingo 7 de junio. Gerson, ¿me estoy olvidando de alguien? ¿Hay alguien que falta, creo? Había alguien por ahí que estaba concentrándose, dando este discurso de fraude. Ayer justo creo que lo mencionaste, decía, tiene que ser una marcha de cinco hacia arriba.

0: No, no puede ser hacer una marcha o una movilización con 5 personas. No, es improbable. Matemáticamente no se puede. Pero bueno, al final hablamos pues del candidato, bueno, ya líder nomás, líder de Renovación Popular y senador también, Rafael López Aliaga. Bueno, termina mediante comunicado, Renovación Popular. Ya prácticamente acepta pues estos resultados a regañadientes, obviamente. En el tercer párrafo y señala que desde su puesto en el Congreso de la República van a fiscalizar, van a hacer caer a estas organizaciones que supuestamente lo perjudicaron en las elecciones 2026. Así que solo le queda desde el Senado, bueno, esperemos que pueda leer y aprobar leyes sin importar de qué partido sean, ¿no? Al final, el objetivo es que esto va a terminar beneficiando a todas las peruanas y peruanos en nuestro país. Pero así, ese es el orden con el que terminó resultado electoral. Justo porque, wow, lo estábamos mencionando programa tras programa, que este porcentaje no aumentaba, ya tenemos un 100%. A ver cómo quedó. Bueno, Keiko Fujimori con 2.877.678 votos. Y Roberto Sánchez con 2.015.114 votos. Así terminó estas actas contabilizadas al 100%, un total de actas de 92.766. Bueno, así queda. Ahora esperamos, ¿no?, esta segunda vuelta. Y en relación a eso, estamos realizando nuestra pregunta del día, justo con estos dos candidatos, pero más aterrizada en el tema de seguridad ciudadana. Le consultamos a la población aquí en Villa El Salvador qué propuesta le gustaría que plantearan tanto Keiko Fujimori y Roberto Sánchez sobre la seguridad ciudadana. Vamos a escuchar qué nos dijeron nuestros vecinos.
1: Gracias por el pase estudios. Como ustedes lo han mencionado, nos encontramos en el distrito de Villa El Salvador para realizar la pregunta del día relacionado a las elecciones 2026. Vamos a consultarle a los mismos vecinos si las elecciones fueran entre Keiko Fujimori y Roberto Sánchez, ¿por quién votaría usted? Pero a eso agregando, luego de que terminen decidiendo por alguna de estas propuestas, ¿qué le gustaría que mencionaran estos candidatos en relación a la problemática urgente y principal de nuestro país, que viene a ser la inseguridad ciudadana? ¿Qué acciones tomarían? Vamos a escuchar a los vecinos con sus declaraciones.
2: Primero, ver que en el tema de las leyes que sean convenientes para los ciudadanos, deben ser favorables para los ciudadanos, ¿no? Porque las últimas leyes que se han promulgado en realidad no ayudan a una verdadera seguridad. Y eso sería una de las propuestas que serían para los dos candidatos, ¿no? Tanto para Keiko como para Sánchez, ¿no? Tiene que haber siempre un contrapeso de poderes, ¿no? Darle poder absoluto a uno de los dos sería pues entregarnos totalmente a una única opción autoritaria prácticamente. Entonces, ante esa situación creo que debe ser la de JP, ¿no? Quien contraste un poco las propuestas que ya Keiko tiene, ¿no? Como tal.
3: Keiko.
1: ¿Por qué Keiko?
3: Sí, por el otro candidato no. Porque no me convence hasta ahora su.
1: Ninguno. ¿Por qué ninguno? Tal vez que
4: No, no estoy de acuerdo.
5: Un cambio absoluto, ¿no? Ya que mucha delincuencia tenemos hoy en día. No, no podemos estar seguros de nada. Se ven puros asesinatos, puros robos. Nadie puede trabajar tranquilo, nadie puede caminar tranquilo. Hace poco casi se llevan hasta un niño, imagínate. Queremos seguridad más que todo, ¿no?
1: Y en esta segunda vuelta, ¿cree que estos candidatos lo puedan proponer, decir?
5: De verdad que todos proponen, pero ni uno hace nada.
1: ¿Su candidato inicial quedó, digamos, en los primeros puestos?
5: No, porque no voté por ninguno. Ni uno, porque ni uno está apto como aparato de seguridad, ya que todos tienen procesos, todos tienen algo pendiente de por medio, ¿no?
0: Muy bien, estudios, ahí hemos escuchado a los vecinos aquí en el distrito de Villa El Salvador.

0: sobre la pregunta que estamos planteando justamente, ¿por quién van a votar en esta segunda vuelta electoral? Algunos ya tienen un nombre en específico, otros no, porque estos candidatos no estaban en sus opciones originalmente en la primera vuelta, pero van a terminar diciendo su voto con el pasar de los días. Recordemos, el domingo 7 de junio son las elecciones 2026, la segunda vuelta electoral. Informó Jean Palacios con la cámara de María Fe Pinto para Radio Estéreo Villa, 35 años en comunicación para la vida.
1: Muy bien, ahí interesante lo que nos dijeron nuestros vecinos. Justo ya tienen algún candidato en mente. Otros, bueno, lo que siempre escuchan, elección tras elección, el tema de las propuestas, finalmente en el imaginario ya está que cuando le pueden proponer todo en campaña, pero cuando terminan ingresando se esfuma, como magia, desaparece. Por eso hay una desconfianza. Pero hemos visto también que algunos vecinos nos respondieron rápidamente que ya tienen un nombre en mente. Igual vamos a seguir saliendo a las calles, como siempre, para escuchar y conocer qué piensan los vecinos, cuál es su candidato justo para esta segunda vuelta presidencial. Ahora, cambiamos de tema con uno que justo está en el ámbito económico, ¿no? Un importante gestión o Gerson que abordamos en nuestro programa electoral. Pero ahora este tema económico viene con el pago de la CTS 2026. Y para eso nos va a acompañar este sábado Giselle Capristán Luna. Ella es docente de la Facultad de Administración y Negocios de Cibertet. Buenos días, Giselle, un gusto tenerte aquí en el programa Crítica.
2: Hola, Jan, ¿cómo estás? Buenos días a todos los que nos acompañan. Gracias por el espacio. Soy Giselle Capristán, docente de la Facultad de Administración y Negocios de Cibertec. Gracias nuevamente por la invitación.
1: Igualmente por estar con nosotros este día. Y bueno, ya sabemos que la CTS, ¿no? En su mayoría es la compensación por tiempo de servicio, es un beneficio laboral formal en nuestro país. Y se puede, justo depositan tus empleadores en mayo, noviembre, diciembre de este año. Pero, Giselle, para los más jóvenes, ¿no? Para aquellos que se están insertando en el mundo laboral y muchas veces no conocen, pues, sobre este beneficio laboral, detállales, justo para nuestros oyentes, los más jóvenes, nuestros seguidores también que están atentos a las redes sociales, sobre este beneficio laboral.
2: Claro, mira, para comenzar, como mencionabas, hay mucha población en este momento que es una población que se está insertando recién al sistema económico, que está comenzando su vida económica, iniciando en un trabajo. Entonces, cuando nos mencionan CTS y nos van a depositar dinero y lo puedes retirar, entonces se pueden emocionar y decir, ah, voy a tener un ingreso más. Ajá. Pero la finalidad de una CTS inicialmente, su creación, no es para eso, ¿no? La creación de la CTS inicialmente fue como un seguro contra el desempleo, contra un despido injustificado. Esa fue su creación inicialmente, más o menos en 1924, por ahí aproximadamente te podría decir. Imagínate la antigüedad que tiene esta ley, ¿no? Que establece la compensación por tiempo de servicio. Pero, sin embargo, con los años cambia el modo de verse y más o menos en los años 90 se aplica a una compensación por tiempo de servicios, no como despido injustificado, sino simplemente como un despido. Es decir, cuando tú te quedas sin laborar, tienes este beneficio como un respaldo que te puede brindar cierta estabilidad en momentos complicados, cuando estás buscando un nuevo trabajo o estás presupuestando un nuevo ingreso, que puede ser un emprendimiento. Entonces, no hay que perderle la intención inicial de lo que es la CTS, ¿no? La CTS no es un ahorro, no es un dinero que tienes disponible para comprarte, por ejemplo, ¿no? Un par de zapatillas nuevas. Ese no es el objetivo de la CTS. Si bien es cierto, post pandemia se establecen leyes temporales donde nos dan el acceso del retiro de la CTS, como mencionaste hace un momento,

0: la cual nos la depositan dos veces al año en los meses de mayo y noviembre. Precisamente el día de ayer, 15, venció el plazo de los empleadores para depositar este beneficio a sus colaboradores, y según la ley que se estableció temporalmente y se renueva, ¿no? Cada año en el Congreso, desde el 2021, nos dan la posibilidad de retirar y de acceder a este dinero.
1: Y ahora,
0: Ahora,
1: sí.
0: la pregunta que tú me hacías, ¿no? ¿Es necesario? O sea, ¿debemos retirarlo? ¿Debemos hacer uso de este dinero? Esa es la pregunta que queda en el aire para muchas personas.
1: Sí, porque Gisela, ante eso, porque muchos creen que cada año, es decir, varios, o bueno, gran parte de los trabajadores esperan esta CTS como un alivio inmediato, pero pocos lo ven como una herramienta de planificación financiera.
0: Así es. Primero, tener en claro que la CTS inicialmente, es decir, la ley que la establece, no permite el retiro. La CTS es una cuenta que no permite un retiro de tu dinero solo hasta el momento en el que tu empleador te brinda un documento en donde se dirige a la entidad financiera indicando que tu relación laboral ha culminado y puedes acceder a este beneficio. Ese es el objetivo o ese es el panorama inicial real de una CTS. La opción que nos brindan en este momento de poder acceder a este dinero es temporal. Son leyes temporales que, como se puede ver al inicio de cada año, en el Congreso se debate nuevamente la opción de brindar el acceso a este dinero temporalmente, ¿no? ¿Por qué? ¿Por qué se ejecuta este término temporal? Porque, como repito, el objetivo de una CTS no es el alivio inmediato, como bien lo mencionabas, Jan, sino es un fondo de seguro, por decirlo de alguna forma, en caso de una salida o una pérdida del empleo. Pero el tema del contexto económico o de la educación financiera que muchas veces tenemos en el país, hasta a muchas personas equivocadamente que pueden tener, como lo mencionabas también, un acceso a un dinero extra que lo pueden gastar en algo, que ya se pueden comprar algo, que puede ser un alivio temporal. Pero hay que tener en cuenta que ese dinero forma parte de tu fondo de seguro en caso sufras un despido o también cuando ya dejes de laborar a cierta edad y puedes tener acceso a un dinero. Entonces, la mejor idea es entender este dinero como un fondo que te debe servir, no debe perder el objetivo principal. Si no hay una necesidad principal de retirar ese dinero, si no tienes una necesidad urgente en este momento, la recomendación es que no lo retires.
1: Y ante eso, esta CTS de este año, este 2026, ¿cómo podemos evitar que pierda su valor y convertirlo justamente en una herramienta de inversión?
0: Eso es una pregunta interesante. Para poder comprender esto, mira, te comento que en este momento nosotros en el país tenemos aproximadamente cerca de 5 millones de trabajadores formales, que son los que acceden a este beneficio de la CTS. Eso significa que, según el Instituto Peruano de Economía, nosotros tenemos el 70% de trabajadores que se encuentran en la informalidad. Y recordemos que los únicos que reciben CTS son los que están en planilla. El otro 70% no accede a este beneficio. Entonces, si tú tienes la opción de acceder a una CTS, debemos considerarnos que estamos entre la minoría. Sin embargo, esto debe entenderse como una posibilidad de mejora económica, no como una posibilidad de salvar un momento, ¿no? De obtener un beneficio inmediato y luego desaparezca. Esa sería la idea, ¿no? El escenario donde utilizar una CTS para que este dinero no se pierda es utilizarlo inteligentemente si es que realmente crees que es necesario retirarlo. Uno de los objetivos, por ejemplo, sería menguar un gasto o un egreso que te reduce tus posibilidades mensuales. ¿Cuáles serían un escenario en el cual tú tienes una reducción de tu ingreso, tienes un egreso, una salida adicional cada mes de tus ingresos que pues te reduce tus posibilidades de vivir más cómodamente, de
1: Así es.
0: poder tener más estabilidad económica. ¿Cuáles serían esos escenarios? ¿No? Por ejemplo, las deudas. ¿No? Una deuda, cualquier tipo de préstamo que tú hayas solicitado, un préstamo hipotecario, vehicular, personal, que reste parte de tu ingreso mensual, ¿no? Tú tienes una lista de gastos, tienes un ingreso y esto se convierte en una salida de dinero más que definitivamente te va a reducir tu capacidad de adquisición mensual. Entonces, si tú tienes la posibilidad y deseas retirar tu CTS, una recomendación sería cancela tus deudas o reduce tus deudas lo máximo posible. Esto sí te va a generar un beneficio porque va a elevar tu calidad de vida. Las deudas reducen la calidad de vida de los hogares, le dan menos acceso a la capacidad económica. Entonces, esa sería una de las formas, digamos, más apropiadas de utilizar una CTS.
1: O un imprevisto, ¿no? Digamos, se malogra algún electrodoméstico importante en el hogar, no sé, el refrigerador, inclusive, no sé, la lavadora, también ahí tienes que hacer un gasto adicional, que son, ¿no? Son imprevistos que podrían pasar, pero un poco también, digamos, alejado, ¿no? Pero bueno, por ahí tendrías también una ayuda, una solvencia. Ahora, me hacen una pregunta entre la diferencia entre el saldo contable y saldo disponible de esta CTS. ¿Es lo que nos mencionabas al principio?
0: El saldo contable y el saldo disponible es precisamente, por ejemplo, esto es un tema más que tiene que ver con el sistema financiero, ¿no? A veces los empleadores, ¿no? Depositan puede ser los sueldos o la CTS o cualquier beneficio a sus empleadores, pero con pago diferido. ¿Qué significa? Que contablemente el dinero ya está en la cuenta y te figura como un saldo contable, pero no puedes acceder todavía a este dinero, no lo puedes
1: Claro.
0: transferir, no lo puedes retirar, hasta que se concrete el plazo que ha solicitado el empleador y este pago se vuelva disponible. Una vez que tú ya cuentas con tu saldo, con ese saldo en lo que sería saldo disponible, ahí recién se puede hacer uso, ya sea transferirlo a otra cuenta o retirarlo en efectivo. ¿No? Cuando hacen uso los empleadores del depósito con pago diferido, a veces cuando están quizás esperando completar ciertos montos de depósito, tú sabes que una planilla no es, normalmente no es de uno o dos trabajadores, ¿no? Es una lista importante de trabajadores a los cuales se les tiene que hacer el pago a todos, calculando según su tiempo de servicio, el monto de su salario, cuántas gratificaciones ha recibido, ¿no? Es un
1: Claro.
0: cálculo importante que hacen, una inversión, una salida de dinero importante que tienen los empleadores hacia sus colaboradores.
1: Y Giselle, justo finalmente para mencionar últimas recomendaciones, ¿no? ¿Qué debería hacer cada, digamos, trabajador con su CTS? Ya prácticamente también lo has mencionado a lo largo de la entrevista, pero ¿cuál sería la recomendación que realmente debería seguir luego de este depósito de la CTS en este 2026?
0: Claro, como te mencioné, si no tenemos un gasto importante o una necesidad inmediata que va a generar un beneficio posterior económico, es decir, una mayor disponibilidad de efectivo, una tranquilidad económica o mayor estabilidad en tu hogar, si no tienes esa necesidad urgente, es mejor que continúes guardando este dinero como un colchón en caso de se concluya tu vínculo laboral, ¿no? Hay que tener en cuenta que la estabilidad laboral no siempre es la mejor. Hay escenarios que a veces generan este tipo de situaciones en las que no sabes si vas a continuar trabajando o no, qué pasará con la situación económica, con la situación social, mi empleador mantendrá mi puesto. Hay muchos escenarios donde hay inestabilidad, entonces es necesario siempre prever. Ahora, como lo mencionas, si en caso definitivamente queremos retirarla, es importante planificar en qué lo vamos a usar. Como te mencioné, una de las opciones sería cancelar una deuda que está reduciendo mi ingreso mensual. Otra de las opciones también podría ser invertirla, porque recordemos que la inversión no es un gasto, sino es la posibilidad de generar más dinero del que estamos invirtiendo
1: Claro.
0: precisamente. Una inversión

0: importante, al menos para las personas, no digamos solteras o sin carga laboral, ¿no? Porque el progreso, la especialización debe estar continuamente en nuestra vida, sería invertir en educación, ¿no? A medida que nosotros nos preparamos o tenemos mayor conocimiento, mayor capacidad, podemos acceder también a mejores puestos de trabajo, mejores posicionamientos en la empresa donde nos encontremos. Entonces, podemos invertir en una maestría, en un posgrado, en un diplomado, en una especialización que va a mejorar mi perfil como profesional. Por lo tanto, podría acceder a un sueldo mayor el próximo año o en
1: Claro.
0: unos meses. Esa es una inversión importante que vale la pena justificar el hecho de usar mi CTS, ¿no? O quizás puedo tener un empleo, pero al mismo tiempo puedo tener otras habilidades importantes, ¿no? De repente me dedico quizás a un emprendimiento propio. Hay muchas personas que tienen distintas habilidades que son, tú sabes que el peruano es muy creativo y
1: Así
0: somos muy
1: es.
0: hábiles, ¿no? Despertamos nuestras habilidades y quizás nos hacía falta ese pequeño empujón, el pequeño capital que necesitábamos para que de forma paralela podemos dedicarnos a este emprendimiento que siempre quisimos desarrollar y que tenemos la capacidad, tenemos el conocimiento y en este momento se presenta la oportunidad de este depósito del STS, entonces se toma como una inversión. Voy a iniciar este emprendimiento, lo voy a mejorar, voy a ampliar mi negocio. No tienes que dejar tu trabajo, de repente es un negocio que lo puedes manejar de forma interna y quizás este era el empujón que necesitabas para que tu negocio crezca y en un futuro puedas manejar tu propia empresa. Entonces, ¿qué es lo que estamos dando a entender? Es una inversión. A
1: Así es.
0: diferencia de que si tú retiras tu CTS y dices, bueno, ¿qué hago con este dinero? Me voy de viaje, ¿no? O me compro, no sé, un televisor nuevo, o me voy a comer con mi familia.
1: Claro.
0: Claro, son momentos en que cada persona prioriza, pero recordemos que si tú decides gastar tu CTS en situaciones de ese o en cosas de este tipo, ahí sí estaríamos hablando de un gasto y
1: Así
0: el
1: es.
0: gasto no tiene retorno, desaparece, ¿no? Entonces hay que tener un poco de planificación con
1: Claro.
0: cada uno de los del ingreso que llega a nuestras cuentas.
1: Así es, Giselle. Muchas gracias. Bueno, el tiempo nos ha ganado. Nos vamos a un corte y regresamos con más aquí en Crítica.
0: Gracias, ya.
1: Muchas gracias.
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Muy bien, estamos de regreso aquí en el programa Crítica este sábado 16 de mayo. Bueno, a todos los oyentes y seguidores que se estén uniendo al programa. Bueno, antes del corte estábamos hablando, sí o no, Gerson, un tema muy importante, ¿no? La CTS, este pago que se debió hacer hasta ayer, como nos señaló la invitada, hasta el viernes 15 de mayo. Y bueno, es un tema, bueno, financiero, ¿no? Como nos señaló, qué importante es solo utilizar todo estos ingresos adicionales que recibimos, como se dice, sabiamente, oportunamente, para, digamos, al final, esta compensación por tiempo de servicios es para nuestro futuro. Cuando eventualmente también te quedes sin empleo, te sirve para poder solventarte mientras encuentras otro puesto laboral. Así que muy importante la entrevista que tuvimos en el primer bloque.

Y ahora siendo las 8:39 de la mañana, estamos en vivo 101.7 FM y también por el Facebook de Estéreo Villa en vivo. También nos puede seguir en X, Instagram, YouTube, TikTok como Estéreo Villa. Ahí donde subimos nuestra información muy variada, aperturando también ahí las opiniones, las declaraciones de, bueno, todos los personajes, entes políticos que estén participando actualmente en las elecciones o den un punto de vista relacionado a esta u otro ámbito coyuntural de nuestro país. Visita también nuestra página web www.estereovilla.p para que puedas conocer lo que hacemos en el ámbito local, nacional, nuestras editoriales, la postura del medio de comunicación frente a lo que sucede diariamente en Villa El Salvador y también a nivel nacional. Y para comunicarte con nosotros, puedes enviar un mensaje de voz, texto o imágenes vía WhatsApp al 997-591-310. Este número habilitado y que siempre da apertura a ir a los diferentes lugares aquí en nuestro distrito, grupos, sectores, distritos aledaños de Villa El Salvador como Chorrillos, San Juan de Miraflores, Villa María del Triunfo, Lurín, Pachacamac. Bueno, para ese es el número que se comunican con nosotros, 997-591-310, porque tu opinión importa y puedes participar y también durante el programa Crítica. Continuamos en este segundo bloque mencionando sobre lo que ha pasado a lo largo de estos días. Bueno, habíamos iniciado con lo del resultado de la OMPE al 100%. Roberto Sánchez y Keiko Fujimori pasan oficialmente a la segunda vuelta presidencial, que ya lo sabían porque ya están haciendo campaña, incluso están pensando dónde van a realizar su debate presidencial. Ya están que se dan propuestas. Mientras que Roberto Sánchez le dice a la candidata Keiko Fujimori, hay que hacerlo en Chota. Keiko Fujimori le dice en Guaralo, en San Borja. Luego Roberto Sánchez le responde, mejor en Japón. Entonces ya ahí se van lanzando pues las... Ya empieza, ya se siente ahora sí la segunda vuelta presidencial, porque vienen ya a lanzarse ya esas... un poco de sarcasmo, de picante, para que así inicie, ¿no? Ya oficialmente, claro, la segunda vuelta. Típico de nuestro país, ¿no? Ya hasta para ubicar un lugar para hacer un debate, ya empieza ahí la disputa por conseguir el sillón presidencial. ¿Sí o no, Gerson? Debería ser acá en nuestro Villa, ¿sí o no? Claro, aquí en Villa Sur, en Lima Sur, tanta cosa ahí para que puedan debatir. Ahí justo donde están que se casan hoy día, ahí podría ser, por ejemplo, el debate presidencial, lo arman ahí y bueno, ahí lo terminan realizando. Pero así debería ser, ¿no? Y así vamos a ver. Finalmente, es un elemento clave, es parte de la mística de un debate, de una elección. Pero al final, los ciudadanos, la población peruana en general, lo que más allá del lugar, de la zona donde se realiza el debate presidencial, lo que le va a importar son las propuestas, ¿sí o no, Gerson? Va a querer las propuestas en seguridad, en salud, en educación, todo ligado al ámbito económico. ¿Qué van a realizar? ¿Qué van a hacer? Porque finalmente estábamos leyendo justo su plan de gobierno de cada uno. Me parece interesante, pero más interesante me parecería si me colocan cómo lo van a realizar. Porque sí, ponen que no se ha gastado todo el monto en el ámbito, por ejemplo, de salud, pero no me señalan, es decir, cómo lo van a realizar, solo a ciertos rasgos, ¿no? Con inversión privada, con asociaciones públicas y privadas, pero algo, pues, ¿no? Para poder realmente saber si se va a terminar haciendo, porque
Claro, las propuestas son muy bonitas, pero finalmente, si se pueden.

cumplir a lo largo de esos 5 años, vamos a ir a empezar toda esta semana hablando justo de eso. Me parece muy interesante lo que han colocado, porque a veces son tantas hojas que gran parte del electorado a veces no lo termina leyendo, no lo termina revisando, por lo menos los puntos claves, pero aquí lo vamos a poder abordar. Los especialistas, cada uno en diferentes ámbitos, van a poder señalar si es, qué tan viable es la propuesta que genera, que piensa realizar cada uno de caso ingresar al sillón presidencial. A ver, vamos a leer un poco sobre cómo ha sido estas votaciones. A ver, Keiko Fujimori está, bueno, se ha consolidado principalmente en regiones de la costa norte y parte de la Amazonía. Alcanzó una alta votación en Piura, en Tumbes, en Lambayeque, en La Libertad y Loreto. Y en Lima Metropolitana, claro, ella quedó detrás de Rafael López Aliaga. Y ahora, por su parte, Roberto Sánchez, él consiguió mejores resultados en las regiones del sur y zonas rurales del país. Él tiene una importante votación en Cusco, en Puno, en Ayacucho, en Moquegua y Cajamarca. Justo su discurso, ¿no?, sobre la descentralización y representación regional tuvo esta mayor recepción. Y este avance también del congresista en el interior del país le permitió superar a Rafael López Aliaga en este tramo final del conteo oficial de la OMPE, ¿no? Ya sabemos que la segunda vuelta se va a realizar el 7 de junio. Es un día en lo cual nuevamente vamos a ir a las urnas, vamos a volver. Los jóvenes que han votado por primera vez van a tener que volver a hacerlo para esta segunda vuelta presidencial. Muy interesante, ¿no? Cómo Roberto Sánchez tiene esta importante votación en las regiones, en el interior del país, Keiko más en regiones aledañas, tanto a la capital y también al norte de nuestro país. Entonces, va a ser una campaña en la cual vamos a ver cómo los candidatos terminan manejando su estrategia para poder lograr, bueno, ser presidente o presidenta del Perú. Bueno, ellos sí han tenido, ¿no?, esta aceptación. Rafael, él no ha tenido, claro, esta aceptación tal vez como se esperaba. Él capaz se veía en esta segunda vuelta, finalmente no. Pero va a terminar siendo senador, aunque él ha señalado, ¿no, Gerson? Él dice que no. Él no va a juramentar como senador. Pero bueno, eso es algo que ya he mencionado, no recuerdo. Lima potencia mundial, ¿no? Ese logo. Oye, oh, verdad, yo era un joven, pero cuando vi esa potencia mundial, yo, mira, siendo joven, no me la creí en su momento, pero hay gente que apostó por eso, ¿no? Pero finalmente él dijo también en declaraciones que no iba a dejar nunca la alcaldía de Lima. Lo terminó haciendo, ¿no? Lo dejó. Ahora él dice que no va a juramentar como senador, pero imaginamos que en su discurso, bueno, luego se va a inventar algo seguro, pero va a terminar juramentando como senador del Perú. Y así va estos resultados. Para el 100%, Sánchez y Fujimori, que pasan oficialmente a segunda vuelta. Hemos ahí visto sus, o han sido mejor su aceptación. Y tal vez ya están revisitando justo alguna de estas regiones. E imagino que van a visitar otras para captar más votos para la segunda vuelta del domingo 7 de junio. Por otra parte, el Partido Obras, que estaba justo, tenía como candidato presidencial a Ricardo Belmont. El Partido Obras actualmente enfrenta un serio riesgo de desaparecer del sistema político peruano. Pese a tener representación en el Congreso de la República, pero de acuerdo con el visor electoral del Instituto ATLA Perú, la agrupación solo registra participación en 12 regiones y 39 provincias para las elecciones regionales y municipales 2026. Y esta ley exige como mínimo la presencia en 13 regiones
y 40 provincias para conservar la inscripción partidaria. Por una va a perder posiblemente esta inscripción para el 2027. Aunque esta situación no impide, pues, que Obras participe en las elecciones regionales y municipales 2026, el problema aparece después del proceso electoral. Según este especialista en materia electoral, José Tello, esta agrupación perdería automáticamente su inscripción el 1 de enero de 2027 por incumplir los requisitos establecidos en la Ley de Organizaciones Políticas. Y ante esta eventual cancelación del partido, tendría otra consecuencia importante, y es que esta organización también perdería el acceso al financiamiento público directo obtenido tras las elecciones generales. Y al desaparecer jurídicamente del registro de partidos, ya no tendría una vía legal para recibir esos recursos económicos asignados por el Estado. Bueno, Partido Obras, que su candidato Ricardo Belmont, como no tan buen capitán, porque Gerson, un buen capitán se hunde con su navío, pero este capitán saltó antes y ya, bueno, dejó a los tripulantes a la deriva. Y realmente sí, eso también no debería hacerse. Hasta el final, como se dice, ¿no? En todo ámbito, deportivo, político, laboral, todo, hasta el final. Pero bueno, hasta el final lo dejó, pero a los navegantes, a sus, bueno, justo al tanto a los simpatizantes, a aquellos que votaron también por el Partido Obras. Vamos a ver finalmente cómo será su destino. Ahora seguimos con este ámbito electoral porque, ay Dios, otra vez, Rafael López Aliaga afirmó que no va a asumir un escaño en el próximo Senado del Congreso bicameral, aunque ha asegurado que va a liderar políticamente Renovación Popular tras estas elecciones generales 2026. El, ahora sí, ex candidato presidencial también adelantó que encabezará la bancada de su agrupación y volvió a cuestionar, ay, otra vez, el sistema electoral. El líder de Renovación Popular hizo declaraciones durante una manifestación frente al Jurado Nacional de Elecciones. Desde ese lugar lanzó críticas contra el presidente del organismo, Roberto Burneo, y señaló que el nuevo Congreso deberá impulsar cambios en el sistema de votación utilizando en los actuales comicios. Bueno, sabíamos que después de que se dieran ya los resultados oficiales, iba a pasar una nueva concentración por parte de López Aliaga. Lanzó ahora frases polémicas, míralo. Dice que hemos tomado la decisión de ir al Congreso trucho o no trucho, pero vamos a ir, sostuvo durante este meeting. Luego dirigió este mensaje al titular del Jurado Nacional de Elecciones, donde señaló: vamos a ponerle la puntería, señor Burneo. Desde ahora se lo digo a usted y a toda su Junta Nacional. Míralo, pues ya, por favor, acepta ya los resultados. Pero bueno, es Rafael López Aliaga. No puede irse sin decir algo o una palabra final. Y bueno, ahí está, pues, ¿no? Ahí está justo lo que le ha mencionado a Roberto Burneo. Sigue con su discurso de fraude. Ya, señor, ya no pasó usted la segunda vuelta. Por lo menos del Senado. Aunque dice que no acepta, no acepta justo, no piensa juramentar. Vamos a ver si lo termina haciendo, porque todavía recordamos y tenemos ahí las declaraciones cuando señaló que no iba a dejar la Municipalidad Metropolitana de Lima. Y ahora dice lo mismo, de que no va a juramentar como senador. Ya, cánsate, ya, por favor. Mira, otra vez con Burneo, tal vez lo vuelves nuevamente a Burneo a acabar, ya. Muy grandes haces esta situación, ya, por favor, mira. Y sigue,
Y sigue diciendo esto. Ay, pero decir proceso trucho, pe, ya demasiado también, ya. Pero es lo que dice. Estamos acostumbrados.

También, pues estas declaraciones de López Aliaga, de algunos de sus simpatizantes que incluso le hemos abordado en el podcast, que, wow, tiene, a veces da miedo, porque mira, hay simpatizantes a él que también tienen esta facilidad de poder dirigirse frente a cámaras y comentar desde un espacio, analizando también la situación del país, pero se pasan ya a veces de un poquito malcriados, deberían también guardar la compostura. No hay que perder, ¿no?, la situación, hay que tener también esa compostura. ¿Cómo va a decir trucho o no trucho, Gerson? Eso ha dicho Rafael López Aliaga. No, no puede ser, ¿no? Es otro personaje, su vocero, ¿no?, que también está en redes. Él también tiene unas expresiones no adecuadas. Es decir, puedes estar eufórico, pero también hay que guardar la compostura. Lo que sí es verdad y lo que ya está firmado, sacramentado, como se dice, es que Keiko Fujimori y Roberto Sánchez son los que van a pasar a esta, lo que no, perdón, los que ya están en segunda vuelta electoral. Ya salió el 100%. Bueno, él dice que no va a juramentar, ya por ahí habíamos escuchado de un accesitario. Pero Gerson, ¿le creemos? Dejó nuestra Muni de Lima, la dejó a la deriva. Y él dijo que no, ¿no? En declaración, aunque cuando le mostraron la declaración, muy hábil también, ¿no? Eso fue en otro tiempo, también muy habilidoso para responder. Ahora dice que no va a juramentar como senador. Pero vamos a ver si eso es cierto y si eso se termina cumpliendo como señala. Y si va a haber otra movilización, otra manifestación de estas frente al Jurado Nacional de Elecciones. Ya sabemos que, claro, hubo un tema logístico, hubo una entrega tardía de actas electorales, pero eso no puede, digamos, influir, o como él señala, pues hasta el final, ¿no?, que ha habido un fraude, los simpatizantes igual. Es palabras del ahora ex candidato presidencial de Renovación Popular, Rafael López Aliaga, virtual senador, o senador, creo ya, senador ya de nuestro país. Bueno, minutos finales relacionado a esto, lo que estábamos hablando, las elecciones 2026. Dejamos a nuestro chanchito al palo. Y nos vamos minutos finales para mencionar, claro, ahora muy importante, vamos a abordar toda esta semana en el ámbito, como habíamos reiterado, seguridad, salud, educación, ligados al ámbito económico. Los especialistas van a poder abordar y decirnos qué propuesta es la más viable, ¿no? Tenemos ahora, bueno, de las más de 30 que teníamos al inicio, solo tenemos dos. Y ahora a ver de estas dos propuestas, ¿cuál es la más viable? Finalmente el público es quien decide y vota y lo va a hacer el domingo 7 de junio. Lo que sí es cierto es que ya vienen haciendo esta campaña electoral por las diferentes regiones de nuestro país. Nos va a parecer también muy interesante conocer dónde va a ser el debate presidencial. Sí, debería ser una, bueno, podría ser en cualquier región de nuestro país. Finalmente, lo que nos va a importar es qué va a decir cada candidato. Claro, es muy importante también saber que jugar de local, como se dice, ¿no? Con tu gente, con las personas que te apoyan, también va ayudar, a servir, pero bueno, tenemos desde la salud, educación, seguridad, ámbito económico, ámbito del empleo, lucha contra la corrupción, el tema de la reforma también, la gestión pública, sostenibilidad, el ambiente, es decir, tantos ejes que abordamos aquí y que ahora deberían también señalar. Ahora, agregando a eso también otras problemáticas que existen en nuestro país, como el de la violencia hacia la mujer, hay mucho por trabajar y bueno, tienen una dura tarea ambos candidatos presidenciales para reafirmar y reiterar las propuestas que han colocado en su plan de gobierno y que sigue de libre acceso para todas las peruanas y peruanos a través de voto informado. Ahí lo puede descargar y puede verificar las lo que está proponiendo cada uno de ellos. Lo que sí es cierto es que ya estamos sábado 16 de mayo, ya prácticamente solo quedan 3 semanas y nuevamente vamos a estar eligiendo no a un candidato, sino al futuro de nuestro país. Bueno, ahora nos vamos y
y vamos a dejarlos con la programación de

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Muy buenos días, mis amigos. ¿Cómo están todos ustedes? Un saludo especial a toda la dirigencia comunal de Villa Salvador, en especial a los más necesitados del lomo de Corvina y toda la dirigencia del pueblo de Villa Salvador. Roel Barranzuela Severino, ex secretario general de la CUAVES.

0: va a conducir este programa conjuntamente con Carlos Vivenciumo, que está llegando. Y hoy día tengo el honor, el placer, la satisfacción de presentar a nuestro amigo Juan Carlos Alvarado, abogado, magíster en inteligencia artificial, creador digital, comunicador, analista político y rapero.
1: Rubén, muchas gracias.
0: Así que estos títulos es porque está haciendo un trabajo que a mí mismo me ha sorprendido. Hasta en estos días, en 3-4 días, compuso un rap para Villa Salvador, que por eso lo he invitado, para que conozcan el trabajo que ha hecho y que tiene todo un programa de redes, ¿no? De un canal de streamer y con sus redes especiales que todo el mundo puede colgar. Él es un técnico especialista, magíster en inteligencia artificial, y por eso te doy la bienvenida, Juan Carlos. Gracias por venir. Cualquiera que te ve y dice, bueno, este chico...
1: Me va a robar.
0: No, es un chico y mira todos los títulos que tiene, magíster en inteligencia artificial, titulado, ingeniero, titulado, sí. Abogado.
1: ¿Quién abogado todavía estoy en proceso, estoy estudiando, terminando. El resto sí ya está acabado.
0: Sí. Saludos.
1: Muchas gracias, Roel, muchas gracias. Al contrario, el honor es mío, gracias por la invitación. Yo soy Juan Carlos Alvarado, en las redes me conocen como El Neto, ese es mi alias. Y bueno, ya hace 3-4 años empecé a hacer contenido, justamente pues por todo lo que vemos, los problemas políticos, cómo realmente nos mienten en la cara, ¿no? Entonces esa fue mi motivación.
0: Sí, pues en la primera pregunta y de arranque te voy a hacer.
1: Ajá.
0: A propósito, ¿cuál es tu región? ¿De qué departamento, de qué región vienes? Yo soy piurano.
1: Piurano.
0: Acá vemos toda la sangre, está, ¿no?
1: Toda la sangre.
0: Ahí hay un exsecretario ayacuchano, y todas las sangres. Y por eso siempre preguntamos para saber las raíces primero. Okay.
1: Yo vengo del barrio de Frejolito, de Alfonso Barrante Lingán, de San Miguel de Payá, que es de Cajamarca,
0: sí. Querido. Uy, ahí en la cuna también del Incanato. Y sabes todos los lemas de nuestro glorioso imperio incaico, así que no hay que preguntarle. Y la segunda pregunta, ¿cuál es tu público objetivo? Público objetivo como comunicador y político y rapero, porque tienes que tener un público que dirige esto, porque ¿cómo llegas a la
1: Sí,
0: pregunta?
1: Bueno, el tema público empezó siendo rapero, siendo músico desde muy, muy joven. En Villa Salvador no había mucho rap, no es un género muy conocido. Tal vez algunos recordarán a MC Francia, ¿no? Un conocido rapero, reggaetonero también, a quien tuve el gusto de conocer. Desde esos años, pero el rap siempre se ha movido, digamos, no en las radios, sino... ¿no?
0: En los carros casi.
1: En los carros, en las plazas. Desde ese momento, pues siempre el público ha sido joven, jóvenes como yo de barrio, que hemos querido salir adelante, y que el rap era una forma de expresar lo que sentíamos, ¿no? Hasta ahora, ¿no? Es nuestra manera, nuestro lenguaje de decir lo que sentimos, el hip hop, ¿no? Que por cierto nace, le comentaré para los que no saben, el hip hop nace por la lucha de los latinos y los afroamericanos en Estados Unidos, ¿no? Por la lucha de sus derechos en los 70, por ahí.
0: Derecho. Uh-huh. O sea que casi nace con Villa Salvador.
1: Porque
0: Villa Salvador nace el año 71. Ajá. Y también luchamos por nuestro derecho de tener una vivienda propia.
1: Lo mismo, el hip hop se nace en el 79, supuestamente, el rap.
0: Ya, bien, has compuesto algunas canciones y yo quisiera empezar este programa con la canción que has compuesto a Villa Salvador, para que vea que en unos solo días compuso una canción. ¿Lo has traído?
1: Se la pasamos a nuestro Vivenciumo.
0: Vivenciumo, ya, entonces ya llegará, acuérdense, para que lo escuchen. Sí. Y además de comunicarte con toda la juventud, he visto tu trabajo, cómo lo estás haciendo, cómo llegas, cómo abordas a los jóvenes, cómo estás permanentemente en contacto con ellos, y que es un gran número acá. Desgraciadamente nosotros los hemos abandonado, tal vez será porque los dirigentes de Cuave somos un poco ancianos, no viejos, sino ancianos, que no podemos pegar con ellos, y muy pocos jóvenes se pegan, pero creo que hay que tener, a pesar de que siempre traemos dirigentes jóvenes a este programa, para que vean, aquí sobre todo mujeres, que son las que y los jóvenes que trabajan en los micros, que se hacen escuchar constante y permanentemente con sus canciones protestas.
1: Total.
0: Y eso

0: eso, si has compuesto algunas canciones más, si has visto algunas cosas más, si has hecho algunas entrevistas que sean
1: Sí.
0: especiales.
1: Sí, bueno, en estos tiempos he hecho muchas canciones, pero hay una que me marca que se llama Cuatro Pasos a la Esclavitud. Sí,
0: Cuatro.
1: Cuatro Pasos a la
0: Ah,
1: Esclavitud.
0: ojalá que
1: Y
0: la tengamos.
1: sí, ahí la puede buscar. Y bueno, ¿de qué cuenta? Pues es mi historia, ¿no? Yo era un niño de los Andes, con una cosmovisión andina, criado por mis abuelos allá. Usted sabe que en la sierra se entiende diferente del mundo. Pero a los 5 años, por un tema de salud, me traen a Lima. Y bueno, en Lima empiezo a ver las cosas diferentes, ¿no? Acá todos somos hijos de andinos, pero en la urbe, pues crecemos a veces un poco distantes de ese amor a la Pachamama. Y empiezo a reflexionar sobre eso, ¿no? Por ejemplo, lo que allá en Cajamarca o en el Ande, un andino, un comunero entiende como la Pachamama, acá es petróleo, ¿no? O acá es materia prima, ¿no? Y prima el negocio, ¿no? Y esa contradicción acá es la que canto en esa canción que se llama Cuatro Pasos a la Esclavitud.
0: Bien, mira, yo te digo también, yo soy piurano, vengo de una comunidad campesina, mi padre también ha sido campesino y letrado, pues no me avergüenzo en decirle,
1: Claro.
0: y letrado, y sin embargo, terminando el colegio a los 17 años me vine, el año 1960 ya estaba acá en La Parada, en La Victoria,
1: Ahí está.
0: en El Porvenir, así que desde el 60 hasta el 71, 70 y casi 71, fin del 71, ya estaba llegando a Villa Salvador y llegamos con la ilusión de formar este pueblo que tantas
1: Tanta,
0: glorias nos ha
1: claro.
0: dado, ¿no? Y por eso te digo, y de lo quien más, la cuave de quien más ha aprendido, porque el más del 60, 70% de los pobladores son andinos,
1: Ah, claro,
0: ¿no?
1: sí.
0: Inclusive en mi comunidad campesina de Querecotillo, yo no he investigado, pero quiero investigar porque debe ser andina, porque sus fiestas, su esto, son justamente a la hora de cuando se hace la fiesta de la Virgen de la Candelaria allá en el este, que es el frío más intenso que hay en Puno, y en Querecotillo es en el mes de es en el mes de febrero, que es el calor más intenso que hay, la fiesta,
1: Claro.
0: y que han venido viajando desde Puno, han venido por el Ande, y como ya no tenían mucho, llegaron y bajaron a la costa y ahí se quedaron
1: Ahí se
0: y
1: quedaron.
0: fundaron el pueblo de Querecotillo.
1: Mire,
0: Y
1: ve, qué
0: ahí
1: bonita historia.
0: después llegaron ya a los tayanes, que fueron los que lo conquistaron
1: Claro,
0: porque
1: los
0: había pocos,
1: tallanes.
0: y bueno, soy raza tayán también.
1: Ahí está.
0: En Tayán, y soy un Tayán de Querecotillo, y eso es lo que tenemos que ver y que saber, que aquí de quien más aprendimos en Villa Salvador es de la gente delante. Yo te cuento que cuando ya queríamos tirar la toalla, decía, acá todo nos falta, pero lo que nos sobra es esfuerzo, voluntad, trabajo, fuerza de trabajo
1: Así
0: y
1: es.
0: adelante. Y eso eran todos nos daban lecciones de vida, y por eso hemos hecho este pueblo grande y nos hemos fusionado todas las sangres acá.
1: Totalmente de acuerdo. Yo también suscribo lo que se dice en Roel, tiene usted mucha razón, ¿no? En lo que he investigado, hubieron dos valores que ayudaron a Villa a seguir adelante, ¿no? La solidaridad y ese espíritu comunitario que, como bien dice, ¿no? Venía de los Andes, de nuestros padres, lo que aprendimos en la sierra, ¿no? Que tal vez hoy se ha perdido, ¿no? A veces, ¿sabe cuándo lo veo que se recupera? Cuando en los grupos se hace trabajo de limpieza o algún trabajo, pero que ahora es menos. Antes, yo me acuerdo de niño,
0: Las faenas.
1: las faenas, era más común hacer cosas como esas. Hoy ya no, pero tal vez esa es la tarea pendiente, recuperar ese espíritu, ¿no?
0: Y yo te cuento el trabajo más grande comunal que se ha hecho, el trabajo más grande, se hizo en el grupo 20, en el grupo 7 y en el grupo 19 del tercer ciclo, 20 del tercero. En un solo día hicimos una canchita de fútbol y botimos más de 600 bolsas de cemento, a pulso,
1: A mano,
0: sin tener agua.
1: ya
0: ¿Ah?
1: ve,
0: Y todo tuvieron y trabajaba, y se le daba tareas manzana por manzana, que todos iban con su olla común, trabajábamos ahí, todos nos llamaban
1: se coordinaban con comisiones también, pues no, Roel,
0: se hacía comisiones de
1: claro,
0: trabajo. Un
1: sí.
0: maestro de obra que ni un solo real se pagó por trabajo, y con mucha pena he visto que ahora mi hijo, que es dirigente, lo sacó con otro dirigente joven, de, no, esto ya está deteriorado, lo sacamos. Pero ¿cómo lo vas a sacar? Lo sacamos, porque si no lo sacamos nunca vamos a hacer. Lo sacó y ya lo hizo.
1: El compañero Tulio del grupo 20 del tercer sector, ¿no?
0: Sí. Bienvenido,
1: Ah, muchas gracias, hermano Rey, hermano Mimichu.
0: Juancito, muy buenos días. Agradecerte por acompañarnos el día de hoy aquí
1: Gracias.
0: en Estéreo Día. Sabemos que vienes ya haciendo un gran trabajo, como te conocen en las redes.

0: el sí. Neto Raxodia.
1: I am.
0: Rapero, comunicador, analista político y creador digital. Cuéntanos, hermano, ¿cómo haces para fusionar estas cuatro partes de tu vida? ¿Y cómo así nació el Neto?
1: Es que soy yo, como la gente sabe, los que me conocen, yo soy el mismo Juan Carlos, el mismo Neto, J-Tag, Rapsodia, me han dicho de muchas formas por el rap, ¿no? ¿Cómo nace? Ya, mira, yo tenía una tienda en el Callao.
0: ¿Ya?
1: Una tienda de ventas de celulares. Y unas niñas colaboraban conmigo, más o menos hace 3-4 años. Pues yo llegué una mañana, de acá al Callao, una hora, ¿no? Una hora de transporte más o menos, una hora y media. Y llegaba viendo las noticias, llegaba cargado con lo que había pasado. Y yo me acerco a las niñas y les digo, a las señoritas, ¿no? Y les digo, chicas, ¿han visto lo que ha hecho el Congreso? Miren, ¿no? Y era como que con ellas no era, ¿no? Como que no, como que muy poco interés. Ah, sí, señor Juan Carlos, ¿no? Allá. Entonces dije, no puede ser. Me quedé con eso en la cabeza, ¿no? Pasaron 3-4 días. Volví a la tienda, abríamos 10 de la mañana. Me acuerdo, estaba esperando. Y estaba con mi look de rapero. Justo íbamos a un evento y estaba con mi gorrita. Estaba así, dije, ah, no. Dije, no, no, acá hay un problema, ¿no? Así que me escondí, me acuerdo que me escondí. Y llegué a la tienda, cuando ellas iban a abrir, así ya. Con mi gorrita, ¿no? Y se asustaron, pues, me va a robar, me va a robar, ¿no? Entonces le hablo como hablamos en el barrio, pues, ¿no? O sea, como un poquito de jerga de barrio, ¿no? ¿Qué fue causa? ¿No? Y me di cuenta que, claro, no querían un profesor, ellos querían alguien que, entre broma y broma, les vaya diciendo la verdad y que les vaya diciendo qué estaba pasando, ¿no? Y me noté que ahí sí me usaron atención, entonces... así nació. Y luego grabé, eso mismo grabé, lo subí a las redes y empezó a hacerse pues viral y así ha sido adelante, ¿no?
0: Claro,
1: así
0: claro.
1: Nació.
0: Pero también podemos ver que tú has sido productor del primer concierto que ha traído nada más y nada menos que en el Perú al más grande exponente del hip hop a Canserbero, del rap.
1: Sí, sí, eso es cierto. En el 2012 yo tengo una productora que se llama Rapsodia Music, con la que hago eventos de rap. Y hice un festival que se llama Lima Hip Hop, ¿no? Y bueno, sí, tuvimos la oportunidad de traer a Canserbero, ¿no? Yo lo traje al festival y también tuve la oportunidad de compartir con él y irme con él a Huancayo, irme con él a Trujillo, ¿no? Lo hice conocer el bonito Yerbateros, los colectivos, que son unos aviones, ¿no? A Huancayo, que se pasan los toda esa historia, ¿no? Y como él, muchos raperos, Chojili, Supa, Gabiloña. O sea, siempre hemos tratado, y lo decíamos a mi hermano Cerrado, que está acá presente, no me dejará mentir, ¿no? En el rap es como vivían el hip hop peruano, ¿no? O sea, nunca tuvimos nada y lo tuvimos que hacer todo. En el hip hop peruano, a mi generación, que es la segunda generación de raperos en el Perú, nos pasó lo mismo. No había estudios, no había promotores, no había managers, no había nada. O sea, todo lo tuvimos que hacer. Por eso los raperos de mi edad somos todo, ¿no? O sea, somos productores, somos raperos, somos escritores, somos, porque no había nada, había que hacer todo, ¿no? Aprender en el camino. Y ya los nuevos raperos de 20 años, ellos encuentran una pequeña estructura, claro. Tienen un escritor, tienen un productor, ¿entiendes?
0: Claro,
1: esa es la historia.
2: Uh-huh. Amigo, pero, por ejemplo, a mí me ha sorprendido en demasía el trabajo que estás haciendo, sobre todo en la juventud, porque he visto un programa que has hecho y cómo vas a entrevistas a los jóvenes, hablándole de la comunidad. Eres Trito. Más comunero que todos nosotros. Que todos nosotros estás haciendo el proyecto comunal acá sin saber, pero que nosotros no podemos llegar, ya te dije, seguramente será por lo que ya somos ancianos, pero hay que intentarlo, hay que trabajarlo, hay que llegar sobre todo a la juventud, especialmente a los alumnos de cuarto, claro. Quinto y media, que sepan que aquí, a este pueblo, no había nada. Cree que como todo hay ahora, se ha hecho todo,
1: se ha hecho todo de la nada.
2: No, pero acá todo se ha hecho de la nada. Así que ese es el trabajo comunal, y no lo ha hecho una persona, lo han hecho cientos, miles, y yo te puedo señalar unos 200 personas que han trabajado en el principio, de cuando no había absolutamente, y que llegamos a la primera convención, y que ahí se demarca todas las cuestiones políticas y todos los trabajos que debíamos de encaminar. Por ejemplo, en la primera convención no teníamos ni una escuela hecha todavía, y ya estábamos pensando en los colegios para educación inicial, educación superior, para que enseñen en los colegios, porque ya nos pasaba que no teníamos maestros y teníamos que enseñarlo, ¿no? Y que ya estábamos pagando en el año 72, 73, nosotros mismos pagábamos a los profesores, ¿no? Y eso hemos tenido que estarlo haciendo en el camino, y eso hay que trabajarlo, ¿no? Y bien fácil es ahora, y espero que se haga un trabajo, que se invada las redes para que vea, y que sigas haciendo este trabajo, como reitero, tú eres más, tú, Juan Carlos, Juan Carlos.
1: Bueno, ¿no? el

0: Hip hop, de Roel, nace así, con el mismo espíritu, ¿no? O sea, el hip hop, ¿qué dice, no? El hip hop dice, yo abro mi puerta de mi casa, ¿sí, no? Yo abro la puerta de mi casa y yo rapeo de lo que veo, ¿no? Eso es hip hop, ¿verdad? Porque es
1: Sí.
0: plasmar la verdad de la calle en rima. Eso es lo que hacemos los raperos, ¿no?
1: También las vivencias que pasan día a día,
0: La
1: ¿no? Las
0: vivencia.
1: vivencias.
0: Sí, y cada rapero, a pesar que por ejemplo en mí hay muchos raperos, pero cada uno lo hace desde su experiencia, un poco su perspectiva, ¿no? De lo que ha vivido, pues,
1: Y
0: ¿no?
1: como analista político, ¿cómo ves actualmente la cuestión política? Ahora vamos a hablar con el analista político.
0: Se
1: Ah.
0: me dio, se me dio.
1: Roel, pero el hermano Raxodia no solamente hace música, sino que también ha entrevistado a grandes personajes en la primera vuelta, ¿no? Y
0: Sí.
1: hemos visto que ha entrevistado a Antauro Humala, de igual forma a Roberto Sánchez, al de Venceremos, Ronald Atencio, ¿no? Tenemos
0: También, sí.
1: buenos invitados. A ver, ¿qué nos puedes comentar con respecto a la coyuntura
0: Bueno,
1: política?
0: lo primero es que yo siendo pues no tengo mayor acercamiento a la política recién este año, directa, pero les escribí directamente, ¿no? Mira, soy tal persona, estoy en Villa Salvador, me gustaría entrevistarle y tuvieron la amabilidad de venir acá al barrio, ¿no? Roberto Sánchez estaba acá en el 11 de la Tercera, también Ronald Atencio, le mando un saludo, y Don Antauro luego lo visité a su local, ¿no? Es interesante, cada persona tiene su visión, la visión muy particular. No hay dos seres humanos que piensen igual, definitivamente. Me parece bien que haya este intercambio de ideas tan libremente, sobre todo en las redes sociales, ¿no? En las redes sociales hoy es democracia en cuanto a la comunicación. Están ellos, está la gente también de derecha, ¿no? Ese aspecto me parece bien, ¿no? Yo creo que ahí hemos mejorado, al menos.
1: No, pero
0: Bastante.
1: insisto, insisto en
0: Claro.
1: tu análisis a la coyuntura
0: Tu
1: actual, porque ya ahora ya se
0: análisis.
1: definieron dos posiciones, ya está definido, la derecha y la izquierda. Aquí, ¿cómo ves tú el proyecto? ¿Quiénes somos más? A propósito, ¿le pasaste la canción de Los Pobres Somos Más? Los pobres somos más. Esa canción que te di ayer para que le pases acá,
0: Ah, ya, no, no, no, ahora se la
1: no,
0: envío, ahora se
1: para
0: la
1: que le
0: envío, ahora se la
1: hagas
0: envío.
1: un rap
0: Ah, ya,
1: ahí.
0: sí, justo me estaba comentando, Rael, una
1: No.
0: canción que
1: A
0: tenemos
1: ver,
0: para que me pueda hacer rap.
1: esta fue escrita en el año 73 por Manuel Acosta Ojeda y Luis Abelardo
0: Ah,
1: Núñez,
0: buenísimo.
1: ¿no? Los más grandes cantantes
0: Claro.
1: de música criolla del Perú, los compositores, así que espero que le hagas una
0: Ah,
1: bonita
0: claro.
1: letra ahí,
0: Mándamela,
1: ahí, ahí,
0: hablamos.
1: ahí la tiene ya,
0: Buenísimo.
1: ¿no?
0: Y me subo.
1: Y de todas maneras, esta cosa, te he dicho a propósito de eso, nada más porque queremos escuchar tu análisis, cómo ves la coyuntura actual, que ya está delineada. Por un lado,
0: Definida.
1: en el córner derecho, Keiko
0: Keiko Sofía
1: Fujimori, que
0: Fujimori.
1: nunca trabajó y en el que ni trabajará, y en el córner izquierdo, los pobres del Perú, ¿no?
0: Sí.
1: Representado por
0: Roberto Sánchez,
1: Roberto
0: exactamente.
1: Sánchez. A ver,
0: Bueno,
1: háganos un análisis de eso.
0: mire, no de ahora, ya durante, yo lo veo así, desde hace 10 años más o menos, el Perú no avanza porque las personas que están en el poder no tienen un principio, no tienen principios que los guíen, ¿no? Acá lo que manda en el Perú es un mercantilismo. ¿Qué es mercantilismo? A la mayoría, como dice Don Roel, la mayoría somos pobres, nos dan lo mínimo necesario para sobrevivir y nos tienen al miedo, mientras esa pequeña élite está arriba haciendo leyes para el lobby. Hacer leyes con lobby, hacer leyes para un 10% de la población que gana 30% de renta al año, eso no es libre mercado, eso es mercantilismo. Dentro de lo que he podido investigar, aplicar el capitalismo, hay seis modelos en las que se podría aplicar el capitalismo y de acuerdo a nuestra constitución, acá debería ser social de mercado, pero lo que hay es lo que digo, ¿no? Mercantilismo, ¿no? Seguir así va a dar los mismos resultados. 40% de niños en anemia, vengo del Ande, he votado en Cajamarca, la gente, no, no, no, les digo, no, les cuento ahorita, ¿no? La gente, ¿qué es lo que más valora en el Ande? La cuenca, el agua, ¿por qué? Porque saben que si el agua se malogra, sus niños van a terminar muertos o con cáncer. Entiendo, para terminar mi idea, entonces, eso va a seguir si seguimos en este modelo. Entonces, el Perú necesita cambios y definitivamente reformas. Que hoy, la alternativa que ha pasado, porque la mayoría lo ha determinado así, es Roberto Sánchez, ¿no? Tal vez ha habido otras alternativas mejores, probablemente. Como digo, no hay dos seres humanos que piensen igual. Pero hoy está Roberto Sánchez y yo considero que pues toca apoyar a él, ¿verdad? Es la alternativa de cambio ahora.
1: Yo te comentaba esto porque igual que mi departamento de Piura, ahí hay una comunidad campesina que se llama
0: Quirico,
1: Tambo Grande,
0: por
1: Tambo
0: ejemplo.
1: Grande, que está todo su suelo tiene oro. Así que
0: por ejemplo.
1: Ya entraban con todo y les compraban las casas, les ponían casa nueva y los campesinos dijeron no. Y al final que lo querían hacer y pidieron un referéndum y ganaron por el
0: Claro.
1: 98% de los pobladores votaron que
2: No.
1: diciendo que el oro no se come,
0: El oro
1: de
0: no se
1: la
0: come.
1: tierra sí comemos.
0: Claro,
1: Así, así.
0: claro, claro.
1: Eso nos da muestras, las lecciones que aprendemos del campesino.
0: Claro, y el tema es que esa verdad, a veces aquí en la urbe, no se logra entender, ¿no? A ver, por los nietos de los andinos que estamos acá, ¿no? A veces se dice, pero ¿por qué no quiere, no? Si esa es economía, le digo, porque esa es su casa, ¿no? Porque van a morir sus animales, ¿no?
2: Claro,
0: A
2: no,
0: veces
2: es
0: hay que
2: que,
0: estar allá para
1: perdón,
0: entender.
1: antes de terminar esta primera media hora,
0: Sí.
1: porque le voy a dar unos minutos a Julio Calle, porque va a invitar, viene Roberto Sánchez mañana y quiere invitarlos, te voy a hacer entrega de este libro que lo escribí.
0: Noel.
1: Es la historia de cómo se trabajó en los grupos, cómo se ha hecho en la Cuaves, qué es lo que veníamos haciendo.
0: Uy, qué
1: No,
0: bonito.
1: no, así que ese libro lo escribí por los 50 años de Villa El
0: Ah,
1: Salvador.
0: muchacho.
1: Ahora espero que a los 55 pueda tener el libro de la Cuaves que lo estoy escribiendo,
0: Por favor,
1: ¿no?
0: Noruela.
1: Así que con todo cariño
0: Muchas
1: para
0: gracias.
1: que lo leas y que sepas qué se hizo, porque todos los grupos son exactamente igual.
0: Todos iguales, sí.
1: Todos iguales, algunos con un poquito más de desarrollo, pero todos exactamente igual. Así que te lo doy con todo cariño
0: Muchas
1: para que
0: gracias,
1: lo
0: Noruela.
1: leas, ¿no?
0: Muchísimas gracias.
1: Así que vamos a ir
0: Amable.
1: ya, no sé.
2: Allá, si en la pausa puede poner la canción que tenemos ahí, ponernos con esa canción a la pausa, que fue creada por el hermano Raxodia, el Neto,
0: Tu
2: ¿no?
0: neto, tu
2: Esta
0: neto.
2: canción que
0: El
2: se
0: sol.
2: llama Vía El Salvador, ¿verdad?
1: Sí, lo
0: hicimos
1: termínalo,
0: todo.
1: termínalo ahí con esto mientras, porque no te vayas, porque
0: Ay,
1: vamos a
0: ay.
1: seguir, vamos a darle 2 minutos nomás a los
2: Al
1: de.
2: finalizar le damos. Aquí
1: No, no, ya
2: continuamos.
1: le he dicho que
2: Ay, ay,
1: ahorita,
2: ok.
1: para que
2: Entonces,
1: no crea que lo
2: ya,
1: estamos
2: listo, listo.
1: maltratando. ¿Puede
2: Neto, bueno.
1: ponerla?
2: Ah, ya, ahí lo va a
1: Ahí la va a
2: poner.
1: poner. Esta es la canción que la compuso en menos de una semana acá nuestro amigo
2: Raxodia, Juancito.
1: Juan
0: Así es.
1: César, Juan Julio.
0: Juan Carlos,
1: Juan
0: Juan Carlos,
1: Carlos
0: sí.
1: Alvarado. Acá ha venido un Juan Alvarado que tenemos la historia negra
0: No.
1: de la alcaldía de Villa El Salvador. La historia negra. Yo lo conozco, así que es lo más intrigante, lo más y
0: Bueno.
1: profesional,
2: ¿En
1: ¿no?
2: qué? ¿En las redes cómo te pueden seguir también este hermano Juan Carlos para que te puedan?
0: Tenemos nuestros canales que se llaman el Neto Rapsodia o Rapsodia Music, cualquiera de las tres, el Neto, pongan el Neto en cualquier red social, ahí salimos. La canción se llama Lo hicimos
2: Lo
0: todo
2: hicimos todo, ¿no?
0: y también me colaboró mi hermano El Cerrado, que también es un rapero muy conocido acá de Villa. El Cerrado y el Neto, y lo hicimos todo en honor a Villa El Salvador.
2: Ah,
1: ¿Lo
2: bacán.
1: pones? Ponla pues un ratito mientras eso.
2: No tiene copyright por si acaso, así que ya le pregunté previamente al hermano Juan.
0: Ah, no, no, no, todo es free, todo es free.
2: Así que no te preocupes, no hay ningún problema con respecto a ello. A ver, vamos a esperar a que pueda salir la música, ya, para ir.
3: Porque no

0: Lindo, gracias, bien, bien, gracias, un aplauso.
1: Chiquita nomás.
0: Luego empezamos de nuevo. Vamos a una pausa y volvemos en un momento.
1: Gracias, gracias.
0: Bien. Ya yo salgo esa porque. No, ya pues, ¿quién? ¿Quién va a entrar?

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3: Las largas colas en el querosene, donde nos hacíamos amigos de los chicos del barrio, de otros lugares también. Después me acuerdo también de las reuniones que se hacían en el grupo y los campeonatos de fulbito, de zapito. 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

0: modulada. La edición de hoy día 16, sábado 16 de mayo del 2026, y estamos acá con la entrevista a don Juan Carlos Alvarado. Mientras tanto, tenemos un aviso casi de emergencia. Nuestros amigos, secretaria general del Grupo 18, que nosotros la respetamos mucho y que le vamos a dar la palabra, y también don Julio Calle, hijo, que va a hacer algunas invitaciones especiales. Adelante, mi amigo Julio, ¿tú quién empieza?
1: Sí, Roel, gracias por el tiempo. También saludo a los amigos que están aquí en la entrevista. Bueno, quien les habla es militante y responsable de Comando de Personeros en Villa El Salvador, aquí con la compañera y responsable de Villa El Salvador de Juntos por el Perú. Estamos, bueno, tenemos la noticia pues de que Roberto Sánchez nos acompañará mañana en una visita por estos lados del Cono Sur. Y bueno, le paso aquí el micro acá a mi compañera para que pueda hacer la invitación formal a nombre ya de nuestro partido, ¿no? Como responsable de Villa El Salvador.
2: Sí, muy buenos días, Roel, al programa Alternativa Villa. En esta oportunidad no estoy como dirigente vecinal, sino estoy acá yo como militante. Juana Pacheco es secretaria de organización de Juntos por el Perú en Villa El Salvador. Entonces tenemos previsto la visita del compañero Roberto Sánchez para el día de mañana domingo, ¿no? Entonces, Villa El Salvador tiene una base de Juntos por el Perú que, como todos tienen conocimiento, tiene una participación muy importante en este proceso electoral y se afianza, se afirma la voluntad popular con la visita de Roberto. Tenemos desplegados toda una organización, son más o menos 100 vehículos de transporte porque vamos a hacer una caravana. Vienen delegaciones de San Bartolo, Pucusana, Lurín, José Gálvez, Villa María. No, hacemos un encuentro con Chorrillos, Surquillo, San Juan de Miraflores, Villa María, y todo concatenamos para llegar aquí a Villa El Salvador, y seguramente mañana va a estar un poquito movido todo el centro geográfico de las pistas de Villa El Salvador para concentrarnos en un miti que se va a desarrollar en horas de la tarde en Oasis. Ahí va a ser el centro. Entonces estamos invitando a los amigos, a los compañeros, a las diferentes fuerzas sociales que se unen a esta causa justa para afirmar y consolidar el clamor del pueblo y recibir y escuchar el mensaje directo, ¿no? No con malas interpretaciones, directo del candidato Roberto Sánchez. Esa es un poco la invitación, la invocación a nuestros vecinos, vecinas. Se va a hablar de temas de educación, de salud, de seguridad, de economía, de mucho manejo que tiene que atender quien asuma la presidencia es a partir de este año, ¿no? En julio que juramente. Eso es
0: ¿A
2: este
0: partir de
2: Roel.
0: qué hora se empieza?
2: La caravana está programada desde el mediodía. Desde el mediodía nos concentramos. Vamos a recorrer Villa El Salvador 2, 3. El meeting es.
0: De dónde sale?
2: Venimos desde el
1: Victoria.
2: Cono Sur. Vamos a encontrarnos en la Panamericana. Y de ahí nuevamente empatamos para encontrarnos
0: ¿Por
2: con
0: dónde
2: las.
1: ingresan? Puente Tocongo.
2: Sí, por Puente
0: Por Puente
2: Atocongo.
0: Atocongo,
2: Y
0: muy bien.
2: el meeting está programado para las 4 de la tarde.
0: Señor jefe de personeros, yo sí le quiero, porque yo he sido jefe de personeros. Si no tiene usted 1.000 personeros en Villa El Salvador, mejor ni se presente.
2: Gracias.
0: Renuncie de una vez, porque hay que conseguir 1.000 personeros, ¿no? Y tiene que tener convocatoria, tiene que tenerlo, porque las elecciones se ganan y se pierden ahí en la mesa. Y si acá ha ganado Keiko, ya sabes por qué es. Así que trabajemos eso. 1.000 personeros, compañeros. Tiene que trabajar y dar interés para que todo el mundo sepa.
1: Por
0: Y Villa
1: supuesto,
0: Salvador tiene experiencia de eso.
1: por
0: Yo
1: supuesto.
0: fui.
1: Nosotros estamos más, bueno, estamos en ese cumpliendo esa misión. Tenemos dos locales y vamos a inaugurar más. Uno está en Central con Jorge Chávez, otro está en la Avenida Revolución con, no, Central, no, Revolución con el Sol. Y bueno, estamos, gracias a, bueno, por tocar ese tema. Vienen compañeros de otros partidos que bueno, por decencia política se están poniendo la camiseta del Perú para defender el voto. Ya estamos viendo que cómo está actuando pues López Aliaga, Keiko y otros partidos. Estamos trabajando con

0: Ahora Nación, estamos trabajando con los señores independientes también, ¿no? Sindicatos, etcétera, y vecinos que nos están pidiendo inscribirse para apoyar y defender su voto. Yo creo que vamos a pasar los 1500 personeros.
1: Ojalá, y quiero verlo, yo lo voy a estar chequeando, porque yo he sido jefe de personeros acá también, y lo voy a estar chequeando.
0: Y he sido personero, si
2: no,
0: tuyo
2: también.
0: Presenta,
2: ¿no? Si no, no se presenta, tiene que garantizar
1: si te
2: los
1: falta
2: mil
1: personeros. Uno, ya sabes de dónde te voy a colgar.
0: Yo he sido personero también contra Fujimori, pues, ¿no? Con que, Perú Posible, con Ollanta, con todo.
1: Ya conocemos cómo es eso. Yo agradezco y te voy a estar chequeando los 1000 personeros, mínimo 1000 personeros, ni una mesa debe quedar sin personero.
0: Así será.
1: Ya saben, amigos, así que desde aquí también les voy a hacer un llamado y yo voy a tratar de apoyar con lo que se pueda para conseguir los personeros. Gracias.
0: Okay, listo. Julita, gracias, muy amable.
2: Listo.
1: Juanita, y aquí estamos. No sé si te quieres quedar para que le hagas algunas preguntas acá, ¿no?
2: Me encantaría, pero tenemos una agenda, nos estamos desplazando para la Panamericana Norte a Puente Piedra, donde también hoy día Roberto se presenta.
1: Bueno, sí. A trabajar.
2: Roberto está con fuerza la campaña en Lima, todos somos conscientes que en la primera vuelta en Lima era la debilidad, entonces estamos caminando y el compañero está afirmando, ¿no?, el respaldo popular de la población. Y Villa El Salvador no puede ser ajeno, también tiene que estar presente para respaldar el Cono Norte.
1: Bueno, quiero verlo trabajar al secretario distrital del partido también, ¿no? Y al secretario. No, y quiero verlos trabajar, yo los voy a estar chequeando, creo, ¿no?
0: Listo, muy amable, gracias por la entrevista.
2: Muchas gracias. Muchas gracias. Saludos, vecinos, y ya saben, mañana a las 4 de la tarde, mitin popular, y todos nos unimos por la defensa y la lucha de la democracia. La voz del pueblo es la voz del Perú.
3: Ah, buenísimo. Gracias. Soy de un

0: por el sistema.
1: Elegante, hermano.
2: Muy bien, felicitaciones. Felicitaciones por esa canción. Sí. Me gusta bien y espero que las le sacamos al máximo provecho para beneficio no de una persona, para el beneficio de toda la población de Villa Salvador, dando el ejemplo con trabajo, y hay que trabajar para hacer este pueblo cada día más grande. Estamos en un pueblo efervescente, con desarrollo permanente, y no debemos de parar. Hay muchísimas cosas que hacer, y si no tienen, ya les daré algunos tips para que trabajar. Vamos a dar unos tips que creen que ya se ha hecho todo, pero
1: falta mucho.
2: Y especialmente ya para que vayan pensando, todo Villa El Salvador, todo el Cono Sur debe de trabajar para tener una planta desalinizadora de agua de mar. De ahí tenemos que sacar el agua, porque tarde o temprano nos vamos a quedar. Somos un pueblo que nos podemos quedar sin agua. ¿Y qué haría Lima sin una semana de agua? Tenemos que tener alternativa, así que trabajemos eso, y no importa si la Municipalidad de Lima, la Municipalidad de Villa Salvador y toda la Municipalidad de Lima gastamos un presupuesto de un año y hacemos una planta grande que sirva para dar agua a todo Lima, que tarde o temprano nos vamos a quedar sin agua.
1: Excelente. Juancito, muy buenas canciones nos está mostrando el día de hoy. Esperemos que los puedan seguir en sus plataformas que ya mencionó hace un rato. Pero el hermano no solamente se dedica pues a hacer videos, a hacer rap, sino que también es estudiante en derecho. O sea, aparte de realizar eventos de rap, de hip hop, también está cruzando por la carrera de derecho. Es magíster en ingeniería artificial en la UNI, nada más y nada menos.
3: Inteligencia artificial,
1: ¿no? Bachiller en marketing de negocios en la UCIL, técnico profesional en informática. Hermano, tú eres completo.
2: Hermano. Solamente falta casarte.

0: Casarte, ¿no?
1: Ahora, por si acaso, te aviso, a propósito de casarte, hay un matrimonio masivo acá en Villa Salvador. No es que le quiera hacer propaganda al alcalde, pero sí tienen derecho a formalizar. Claro. Todo el mundo tiene derecho a formalizar sus hijos para que no nos digan que somos hijos del aire. Uh-huh. Así que hay que formalizarlos, y veo que hay más de 100 parejas contrayendo matrimonios, todos ya que han estado unidos, y que eso me parece muy bien y los felicito, que así debería hacerse por lo menos dos veces al año, que casar a todos los que no quieren tener esa responsabilidad de criar bien a sus hijos.
2: ¿Viven chumo?
1: Especialmente acá hay un soltero que no se quiere casar, por eso anda gordito.
0: Gracias, que eres contigo.
1: En moto, nomás anda.
0: Juancito, cuéntanos, ¿qué viene ya el tema de las redes, en tema de tu vida en la oratoria también, que viene haciendo buena chamba?
2: El tema de la inteligencia artificial, que gracias por comentarlo, sí, yo soy, acabo de terminar la maestría en inteligencia artificial en la Universidad Nacional de Ingeniería, estoy justo en el proceso de hacer la tesis, es porque, bueno, yo soy informático de profesión, he trabajado 20 años en tecnología, en muchas telecom, y pues como todos, en el 2020 en pandemia me cruzo con la inteligencia artificial y claramente entendí que lo que está viendo ahorita es una transformación digital y que avanza mucho más rápido de lo que un ser humano puede aprender. O sea, no vamos a poder entender todos qué hacer, ¿no? Y bueno, me metí a la maestría porque creo que era lo que correspondía. Para los que tal vez no están muy cercanos al tema, hay un ranking en Latinoamérica de países en inteligencia artificial, ¿no? Y bueno, ya se imaginarán que Perú
0: no está entre los primeros,
2: ¿no? Estamos en el puesto 7, ¿no? O sea, atrás de Chile, atrás de Colombia, atrás de México, ¿no? Y la pregunta era, ¿por qué? ¿No? ¿Por qué estamos tan... Entonces, ¿qué pasa, no? Pasa que en Perú, así como hablamos a veces de mano de obra barata nuestra, y en inteligencia artificial ocurre lo mismo. Si salimos a la calle y empezamos a preguntar a las personas que saben de inteligencia artificial, hoy en día podríamos llegar a uso chat GPT, ¿no? Más nada, pero esa es la puertita, ese es el 2x2 de la inteligencia artificial, ¿no? Entonces, yo invito a todos a que se empiecen a formar, a ser autodidactas, estudien si lo necesitan una maestría o estudien un curso, hay muchas formas ahora, pero si eres de sistemas, te corresponde, yo creo, una maestría, ¿no? Entonces, ¿por qué finalmente me meto a derecho, ¿no? Quisiera comentarlo, porque dentro de la maestría llevé una parte que se llama neuroderechos, ¿no? ¿Y qué son los neuroderechos? Son derechos para proteger el cerebro. Esto, el cerebro. Ustedes miran, yo estoy loco, ¿no? No estoy loco. Lo que pasa es que la tecnología hoy en día, don Roel, es invasiva hacia nosotros. Ya existe un humano que tiene un año y medio de vida, que tiene un chip en la cabeza, que lo puso la empresa SpaceX, un año y medio, y está vivo. Él con el cerebro, sin interfase, puede hablar por WhatsApp, puede apagar la televisión con su mente y todo. Eso es real, pueden googlearlo. Entonces, ¿cómo proteges el cerebro? Ahí está lo que les decía. En Perú, por ejemplo, no hay ley, no hay regulación. Una empresa podría venir, vender eso y ¿cómo te proteges? No hay ley. Claro. El único país que ha logrado implementar una ley al respecto es Chile en el 2021. Chile hizo una reforma constitucional para meter la ley de neuroderechos en su constitución. Eso está en internet, pueden googlearlo. La ley de Chile de neuroderechos en el 2021. Imagínate, estamos en 2025 en el Perú, nada.
0: Ni se habla de eso.
1: Entonces, ni sabemos. Analfabetos en esta.
2: Entonces, todo mi conocimiento de tecnología, me di cuenta que faltaba algo, que faltaba el derecho. Para poder defender esto en unos 5 años, cuando esto sea un boom, hay que estar ya preparados, ¿no? Por eso estoy.
0: Estás adelantado al tiempo.
2: Y claro, y me apasiona, como digo, me apasiona tanto como el rap. A ese nivel ha llegado.
0: Qué bueno, hermano. Qué espectacular con respecto a la inteligencia artificial, ¿no? Uh-huh. Bien.
1: Hermano Juan Alvarado. Juan Carlos Alvarado.
0: Juan Carlos, ¿no?
1: Su neto. Hermano neto, ¿no? Y yo siempre, y esa ha sido mi manera, que siempre trato de convencer a alguien que ayude, no a mí, porque yo pudiera vivir bien pidiendo ayuda, pero quiero contar ayuda para poder llegar así. Si podríamos contar con tu apoyo profesional, uh-huh, para poder tener un canal streamer, para tener canales digitales y poder,
2: claro,
1: y poder así potenciar a nuestra organización comunal Acuaves.
2: Totalmente.
1: Eso es lo que quiero para que
2: totalmente.
1: Porque una vez que los dirigentes comiencen a ver sus derechos y sepan qué alcalde, no va a haber alcalde que se nos ponga en el camino, ni niño muerto. Por sí. eso es que queremos pedirte tu apoyo para poder tener, contar con tener un canal de streamer acá en
2: vivo. Totalmente. Bueno, he tenido ya la oportunidad de apoyar, por ejemplo, a don Antauro, Antauro Humala, cuando él lanzó su canal de streamer, también me convocaron para ayudarlo. Yo hice la parte técnica con otros especialistas. Sin ningún problema, don Robert, usted diga el día. Yo voy, los visito y les explico, ¿no? En la pizarra lo que se necesita y es más, ese es el camino que deben hacer todos. O sea, todos tienen que tener presencia en las redes.
1: Sí, sí, hay que aprender. Yo soy casi nulo en las redes, pero vamos a tener que aprender, ya tenemos mucho gusto, un maestro, por eso te pedimos ayuda, ¿no? Por eso tenemos ayuda, porque hay un montón de cosas y la juventud tiene que interesarse en el desarrollo de su pueblo. Y si no trabajamos desde ahora el problema del agua, nos vamos a quedar sin agua. Nos vamos a quedar sin agua. Así que trabajémoslo. Yo esto lo vengo pidiendo y te digo por qué. Yo he leído en la Biblioteca Municipal de Piura un libro que está desde el año 1600 y ahí hacen un desarrollo de los niños que es cíclico. Cada 100 años, el primer niño cíclico se hizo en 1625. El segundo se hizo en 1726. El tercero en 1824. El cuarto en 1926. Y ahora estamos en 2026. ¿Sí? Y ya hoy día, a la hora que ves, se está calentando todo el agua del mar y que a lo mejor en estos días comienza un diluvio. Y cuando viene un diluvio, llueve en la sierra, vienen los huaicos y se lleva la atarjea y nos quedamos sin agua.
2: Sí, pues.
1: Por eso hay necesidad. Nosotros ya sin agua no vamos a poder vivir más. Así que, ¿qué vamos a hacer? Tenemos que trabajar. Nosotros no podemos ir a salvar, pero el agua tiene que ser fundamental y hay que sacarla del mar. Ahí no se va a acabar.
2: Totalmente de acuerdo. Ese es un plan que tiene que hacerse. Es muy buena idea.
0: Desalinizar la,
2: sí.
0: el agua, ¿no? Es lo que nos sí. comenta Roel.
2: Sí.
0: Y lo que mencionaba también hermano Roel y hermano Raxodio Neto, vemos que en las provincias, las cuencas, se ven prácticamente afectadas por estas grandes represas, ¿no? Que están ahí atrapando todo el agua de los hermanos para que no puedan regar sus tierras, ¿no? Para aburrirlos, para que se vayan del campo a la ciudad, ¿no? Como dicen los compañeros, y eso lo escuché en Tía María, y también en muchas regiones, ¿no? No hay mayor valor que se le pueda dar al agua porque el oro no se puede tomar. El
2: oro sí, no. lo que pasa es que en Lima damos por sentado muchas cosas, ¿no? Pero si tú lo piensas realmente y tú ves el mapa de Sudamérica, nosotros Lima estamos en la parte ploma de Sudamérica. Todo es verde, pero hay una flanjita ploma que es nosotros, estamos en el desierto. Entonces deberíamos actuar en los planes, en las políticas públicas, como una ciudad de desierto, pues, ¿no? Como el Cairo, ¿me entiendes? Como bien dice acá don Robel, ¿no? Una planta para poder quitar la sal del agua del mar, que no es nada nuevo, hay otros países donde ya se hace, ¿no? O sea, prevenir las cosas, ¿no?
0: Claro.
2: Cuando ocurre un desastre, como ahora el fenómeno del Niño en la sierra o en todo el Perú, ahí recién lo notamos, ¿no? Cuando empieza a faltar la comida, cuando empieza a faltar esas cosas. No esperemos pues que el agua sea un problema.
1: Perdón,
2: ¿no?
1: Yo antes de que se termine acá, quiero agradecerte públicamente e invitar a todo el mundo por un documental una entrevista que me hiciste y que me aparece perfectamente y que ni siquiera hemos llegado a las conclusiones de la primera convención, pero hemos hablado casi una hora y que lo has hecho tan maravilloso que todo el mundo lo entiende. Por eso voy a decirles que este documental está puesto en YouTube. Cualquiera madre de familia, cualquier poblador antiguo, dígale a su hija que le ponga en YouTube Raxodia el Neto, documental por el 55 aniversario de Villa Salvador. Véanlo, documental por el 55 aniversario de Villa Salvador. Ese es el título de este programa, dura una hora, véalo y se va a recordar sobre todo a aquellos ancianos que llegamos, cómo hicimos, qué es lo que hicimos y vimos, y para que sepa que acá trabajamos duro, ni siquiera habíamos llegado desde que se planificó la invasión, porque todo el mundo dice lo invadieron, pero la invasión de Pamplona fue planificada en la parada. Bueno, eso me lo ha contado los que la hicieron, especialmente don Epifanio Pérez de Arasca y y Antonio Aragón, que conversaba mucho conmigo. Chonguito. ¿No? Y por eso es que le digo que vean ahí quién estaba y después cómo se consiguió este terreno que era de la Fuerza Armada, para que sepan quién fue el que estuvo hablando, para que se sepa y no... Claro. Y que no es una cosa gratuita, y que estas cosas se han hecho y que sirvieron para el beneficio del pueblo, y que hubo la voluntad política. Por eso, cuando nosotros rendimos, algunas veces dicen que por qué rendimos pleitesía.

0: un general que nos votó por acá, ¿no? Y ya he dicho yo que no sabía si esto era un premio o un castigo cuando nos enviaron, pero sin embargo hemos hecho este pueblo, ¿no? Así que don Juan Velasco Alvarado se despojó de todo ese y nos dio este terreno de 35 kilómetros cuadrados casi, ¿no? Para que vivieran los pobladores de Villa Salvador y que hoy día somos una ciudad emergente, en proceso de desarrollo y que toda la juventud tiene que aprovechar para desarrollarse y enseñar nuestros valores, nuestros principios y sobre todo nuestra gran solidaridad que la estamos perdiendo y que todos los europeos se quedan enfermos cuando ven la solidaridad Totalmente. Que tiene un peruano.
1: Muchas gracias, señor Robel. Sí, por favor, búsquenlo. El documental se llama... son tres piezas. Es el documental, es el rap y es el instrumental también inspirado en Villa El Salvador con instrumentos andinos, ¿no? Se llama No Tuvimos Nada, Lo Hicimos Todo.
2: No tuvimos nada. ¿Por qué plataforma, compañero?
1: Por YouTube.
2: Por YouTube. Uh-huh.
0: Ya saben, entonces YouTube, Rapsodia y El Neto, documental, ahí documental, son tres documentos, ahí lo van a ver, sí. Y hay que ver, ojalá que podamos seguir haciendo
1: sí, claro.
0: El trabajo,
1: ahí estamos dispuestos.
0: Yo ya estaba haciendo la historia, he conseguido los dirigentes de todos los grupos
2: ya residenciales, lo tiene ahí escrito.
0: Sí. Los dirigentes de todos los grupos residenciales en el año 1972-73, ¿no? Algunos todavía he podido conversar con ellos. Y de verdad nadie ha tocado este tópico, quienes eran, ellos son los verdaderos precursores o próceres de la avenida de Villa Salvador. Y no olvidemos que estos señores dirigentes fueron los que convocaron a la primera convención en el año 73 en el Colegio Pachacute y cada uno de estos fue acompañado por más o menos 80 dirigentes de todo el grupo.
2: Hermano Roel, para ya despedirnos, hermano Juan, tus palabras finales, dirígete a los hermanos de Villa Salvador, a nivel nacional, internacional, que te están escuchando, por favor.
1: Muchas gracias, mi amigo Michumo. Bueno, mira, Villa Salvador, ¿no? Mi barrio donde voy yo lo represento, como le dije a don Roberto Sánchez, ¿no? Cuando estuvo aquí en Villa hace un mes, ¿no? Y él me contó que él había trabajado en Villa El Salvador también, entonces había vivido acá en una etapa de su vida y yo le dije, no, para mí Villa El Salvador es la historia de Juan, ¿no? Así puedo resumir Villa El Salvador, ¿no? Juan primero llegó a Villa El Salvador en la tolva de un camión, venía de Ayacucho o de Piura o de Cajamarca, ese es Juan primero, llegó en los 70 a Villa El Salvador sin nada, a poner su estera, a empezar con sus cuatro estacas. Juan segundo nace en los 90. Ahí nace tu neto, ahí naces tú, nosotros llegamos, encontramos ya una casa, un techo de repente sin terrajear. Y aprendimos a trabajar acá y la palabra que define a Juan II es sobrevivir. Pero Juan III son los nietos, los que han nacido hace 10 años, 6 años en los 2000. Y ya tienen todo o creen que lo tienen todo. A veces muy alejados de ese origen primero de la tolva del camión de Juan I que vino en un camión sin nada. ¿Cuál es la labor ahora entonces? Unir esas historias de los tres Juanes, porque esa es la historia acá. Y probablemente... o ya ocurre, hay un Juan que se está yendo al extranjero, que se va afuera a hacer patria, debería llevarse con orgullo esta historia de Villa El Salvador. Entonces, esa es nuestra labor, yo estoy comprometido a eso, y un gusto haberlo conocido en este mes, y bueno, dispuesto a trabajar. Muchas gracias, Barrio.
2: Muchas gracias, hermano Juan Carlos Alvarado, más conocido como el Neto Rapsodia. Palmas para el compañero que está acompañado el día de hoy.
1: Gracias, papi. Juan Robel, bien. Gracias, hermano.
0: Esto, espérate, no te olvides de
1: llegar. Ah, sí, por favor, sí. Fírmame, lo meto. Muchas gracias, papi, ¿eh? Lo máximo. No,
3: estamos en vivo.
1: Ah, estamos en vivo. Chao.
2: Gracias, muchas gracias, hermanos.
1: Está como en el error.

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0: Amigas y amigos, muy buenos días. Como todos los días sábados en su programa, hoy día mi nombre es Roberto Pancha, estoy reemplazando al doctor Michel Ascueta, primer alcalde de Villa Salvador, que él está actualmente en el país de Azerbaiyán, un evento de Hábitat de Naciones Unidas sobre el tema de la vivienda que desarrollan cada 10 años. Por eso hoy día tanto el doctor Vicente Quispe, quien habla, estamos reemplazando. Y tenemos la grata visita de dos doctoras jóvenes, bien guapas, de verdad, directora del Hospital de la Solidaridad del Parque Industrial de Villa El Salvador. Es la doctora Yerly Trejo y la doctora Carolina Céspedes, que son las que van a comentar qué es la campaña que tienen programado el Hospital de la Solidaridad de Villa El Salvador. Doctora Yerly, bienvenida a la Radio Estéreo Villa.
1: ¿Qué tal? Buenos días.

0: a toda la audiencia que el día de hoy nos escucha. Y primero felicitar al Distrito de Villa Salvador por el 55 aniversario. Saludar a todos los poblanos, a todos los ciudadanos de esta bonita, de este bonito distrito. Y felicitaciones por todos los eventos que están organizando por esta fecha especial.
1: Doctora Carolina.
2: Buenos días a todos, es muy grato estar aquí. Felicidades también por su lindo aniversario. Estoy viendo que mucha gente se está ahí afuera casándose. Bueno, también he venido aquí también a aportar como un conocimiento y ayudarles también, ¿no?
1: Sí, una previa, un poco de información. Lo que ha tocado la doctora ayer, es verdad, el 11 de mayo de 1971 se crea el pueblo de Villa El Salvador, hemos cumplido 55 años. Esto era un inmenso arenal, doctora, ¿no? Entonces, de verdad, hubo un lema al principio, diciendo, como no tenemos nada, lo haremos todo, ¿no? Imagínense, ahora somos una ciudad, con un proyecto integral de desarrollo, tenemos un parque industrial, una zona de playa, había parte de la zona agropecuaria, el parque zonal más grande de todo Lima, y lo bueno es que es una planificación urbana la que tiene Villa El Salvador, ¿no? Caso único en el Perú. Entonces tenemos también cuatro universidades, un hospital y varios centros médicos, ¿no? Entonces, una población más o menos de medio millón de habitantes. Entonces, porque en un principio los dirigentes fundadores lo dieron todo a cambio de nada, ¿no? De verdad, un compromiso muy sacrificado, todo su tiempo a favor de la comunidad autogestionaria de Villa El Salvador. Eso es un preámbulo más o menos de lo que ya luego ustedes en el libro que les he entregado se enterarán. Luego hay otros libros también donde ustedes van a tener una mejor información cómo se creó y los grandes líderes que tuvo nuestra comunidad. Doctora Yerli, un poco informe, la actividad que ustedes van a hacer en el transcurso de la próxima semana.
0: Así es, muchas gracias por la palabra. Nos sumamos al aniversario del Distrito de Villa Salvador y queremos invitar en esta oportunidad a todos los ciudadanos de Lima Sur y en especial a los ciudadanos de Villa El Salvador para que el siguiente próximo domingo 24 de mayo los esperamos en el Policlínico de la Solidaridad de 8 a 1 de la tarde con una mega campaña en la cual va a consistir 25 especialidades médicas otorgando consultas gratuitas para todos los pacientes. Nos sumamos e invitamos también a todos los ciudadanos para que puedan participar. Generalmente lo hacemos, ¿no? Como promoción y prevención de la salud para que todos puedan hacerse sus chequeos, sus controles, que siempre es muy primordial, ¿no? Entonces, empezamos y continuamente lo vamos a hacer, pero nos sumamos al aniversario del distrito y empezamos con mayo con las campañas médicas, los domingos. Una vez por mes lo vamos a realizar continuamente durante unos próximos 6 meses.
1: ¿Y todo va a ser gratis, doctora? ¿Para
0: Buena
1: toda la
0: pregunta.
1: población?
0: Sí, para toda la población las consultas van a ser totalmente gratuitas y los procedimientos, ya que sabemos que algunas especialidades llevan procedimientos para poder definir un diagnóstico preciso, los procedimientos van a estar en un 20% de descuento por los pacientes y ciudadanos que vengan ese día, el domingo 24.
1: Disculpe, yo tuve la oportunidad de ir a la inauguración con Michelle Ascueta y justo llegó el alcalde de Lima, López Aliaga, fue en enero del 2025, me acuerdo, y en verdad es un hospital de la seguridad súper moderno, ¿no? Tiene todos sus equipos. Estuvo también el doctor Rubio, el director del hospital, de verdad una buena infraestructura, lo saludamos, yo creo que es una buena medida del doctor. ¿Es economista, ingeniero, el alcalde López Aliaga o el exalcalde? ¿Su
0: Sí.
1: profesión?
2: Ingeniero, economista, sí.
1: Bueno, pero en verdad, felicitaciones porque tiene una infraestructura de nivel 1, ¿no, doctora Carolina?
2: Sí, a mí me gustó mucho. Cuando, bueno, me invitaron a pertenecer al staff, pues dije, bueno, se diferencia a los demás. Es muy bonito, tiene muchos pisos, tiene ascensor, es limpio, la gente trabaja muy bien, es cálida, les recomiendo.
1: Y aparte, ¿la campaña es general para todas las especialidades?
0: Así es, la campaña es general para todas las especialidades, como le mencioné, consultas totalmente gratuitas. Por ejemplo, voy temprano y me acerco y tengo mi consulta gratuita en el servicio de traumatología, dermatología, oftalmología, totalmente gratuitas. Cualquier duda en ginecología,

0: Pediatría para los niños, ¿no? Para todas las edades, están invitados a poder participar de esta mega campaña, que lo hacemos pensando en los ciudadanos de todo Lima Sur.
1: Doctora Carolina, ¿iban a hacer otra campaña también? ¿Es la misma la que me dijo la doctora Yerli?
2: Bueno, siempre hay festividades y nos sumamos también en campañas, y sí, también apoyamos en las mismas campañas. Ahora estamos en la campaña del acné, prevención del acné.
1: Para todo y todas las edades,
2: En realidad, bueno, yo soy dermatóloga y atiendo pues las edades a partir de los 12 años de los niños, también en algunos casos en pequeños cuando es un acné infantil que también hay, ¿no? Pero es muy poco, es mayormente a partir de la adolescencia.
1: doctora Ayerle, una pregunta, ¿y cuál es la diferencia entre los hospitales y la solidaridad? Una del parque, ya hay una que tiene años acá en la avenida Pastor Sevilla.
0: Sí, muy buena pregunta, estimado Roberto. Bueno, el que está en la Avenida del Sol, ¿no? Que es, felicitamos, es un gran hospital, ¿no? De la solidaridad, sí. Pero nosotros estamos ubicados en Avenida del Sol con Avenida con Girón Unión y nosotros somos un policlínico. Somos policlínico de la solidaridad.
1: Ah, ya, ahí está la diferencia.
0: Ahí
1: El
0: está
1: nombre.
0: ahí está la diferencia.
1: Pero tienen, en el policlínico tienen todas las especialidades
0: Tenemos
1: y todos
0: más
1: los
0: de 20, así
1: instrumentos.
0: es, más de 25 especialidades, seguimos con la misma estructura, como se dice, contamos con área de imágenes, radiografía, tomografía, ecografía, área de
2: Láseres.
0: laboratorio, en el área de dermatología, por ejemplo, la doctora está totalmente equipada, el consultorio de doctora puede comentar las bondades que tiene en cuanto a sus equipos, por favor,
2: Bueno,
0: refiérese.
2: en dermatología tenemos dermatología clínica y dermatología estética, y también tenemos dermocosmetría. Tenemos para limpiezas faciales, para todo tipo de piel, tenemos el láser CO2, tenemos el Quick Switch. O sea, el láser CO2 es para las secuelas del acné y para eliminar algunos tumores benignos, ¿no? Como acrocordones, verruguitas, el Quick Switch y el Enerjack para las manchitas. Tenemos radiofrecuencias, que es para regenerar colágeno en la piel. Tenemos también el HIFU, que también ayuda a rejuvenecimiento. Y nuestras máquinas no son las baratas, son las de calidad, son las originales. Entonces, estamos haciendo comparación de otros distritos, ¿no? Como Miraflores, San Borja, son las mismas máquinas, pero a muy bajo costo y tienen las mismas bondades. O sea, no es el chinito, no es el coreanito, no, nuestras máquinas son los originales y es de la misma la calidad que hay en distritos como Miraflores y San Borja.
1: Muy bien, o sea, el policlínico es que tiene un convenio, algo así como, le llaman, entre la Municipalidad de Lima y una empresa privada, algo así, cuando es policlínico.
0: Claro, es policlínico, es una entidad privada, ¿no? Es una entidad privada, pero mantenemos los costos sociales en comparación al mercado que hemos
1: A
0: visto,
1: costo
0: a
1: social,
0: costo
1: eso es muy
0: social. Eso es
1: importante.
0: algo que nos diferencia y da un beneficio, un plus para que todos los ciudadanos puedan tener esa facilidad de atención y rapidez. Contamos con profesionales altamente calificados, lo puedo verificar, lo puedo asegurar diariamente y bueno, seguimos creciendo en el camino.
1: ¿Y hacen ahí tomografía, en el hospital, en
0: Así
1: el
0: es, así
1: policlínico?
0: es. Se realizan tomografía computarizada, con contraste, sin contraste. Contamos con un tecnólogo totalmente capacitado, ¿no? Y el área siempre está totalmente siendo supervisada.
1: ¿Y van a estar todavía buen tiempo en el parque industrial ustedes?
0: Sí, tenemos, como usted lo mencionó recién, prácticamente un añito y meses,
1: Sí,
0: ¿no?
1: sí, sí.
0: Y queremos seguir impulsando a toda la población, a todos los profesionales, lo cual
2: Sí.
0: agradezco mucho porque esto también parte de ellos, el buen trato, ¿no?
2: La
0: La buena
2: puntualidad.
0: atención, la puntualidad, son muchos requisitos que ellos cumplen para poder brindar una buena atención al paciente.
1: Es lo más importante, ¿no? El servicio a los pacientes, a la comunidad, ¿no? Para que se sientan, un trato agradable y se sientan bienvenidos, ¿no? Y porque los médicos, su objetivo es salvar vidas, ¿no es cierto? Entonces, y de verdad, me ha sorprendido, de verdad, doctora, ustedes, profesionales tan jóvenes, de la salud, y estén trabajando en Villa El Salvador, ¿no? Porque ustedes saben que también Villa El Salvador fue declarada Ciudad Mensajera de la Paz, en septiembre del año 1991 por el embajador Pérez de Cuellar.

0: ¿no? O sea, tenemos, y verdad, un gusto tenerlas ustedes acá. Esta radio también es comunitaria, al servicio de la comunidad. Y ahora, de verdad, creo que Villa Salvador en 55 años se ha progresado tanto, pero esperamos seguir progresando y tener la presencia de ustedes como profesionales en la salud.
1: Sí, muy agradecido, señor Roberto Pánchez. Sí, por eso mismo también trajimos hoy, nos acompaña una dermatóloga con más de 10 años de experiencia, la doctora Carolina Diana Céspedes, lo cual quiere dar, brindar información acerca del tema del acné, ¿no? Para que los jóvenes, aún también haya acné en adultos, puedan tener conocimiento de qué se trata esta patología, ¿no? Una enfermedad que se ha estado diagnosticando dentro, ¿no? Las más frecuentes en nuestro
2: Es lo
1: policlínico.
2: que tenemos mayor cantidad de, sí, de enfermedad. Bueno, ¿no? Entonces, en sí la salud no es curar, en sí es prevenir. Entonces, nosotros tenemos que prevenir muchas cosas. El acné es una enfermedad, no es normal, pero es común. O sea, hay muchas personas, casi todas lo padecemos, al menos un acné, dos acnés, ¿no? Es una enfermedad crónica inflamatoria, es decir, que en las partes del rostro, del pecho, de la espalda, pequeñas unidades, folículos se inflaman, ¿no? Se hace, puede ser comedones cerrados, esos los puntos negros como se conocen, pápulas pustulosas, nódulos, quiste. Entonces tiene diferente forma de presentarse en la piel el acné. Entonces, para evitar que tenga una cicatriz, porque eso, bueno, al ser humano, a la persona, sea adolescente o adulto, pues llega una depresión, baja autoestima, entonces tenemos que prevenir ir ahí. Por eso es bueno venir a dermatología para curarles el acné a tiempo.
0: Muy bien, doctora, ¿y cuántos doctores hay en el policlínico? ¿Cuántos se atienden en total?
1: ¿Cuántos profesionales?
0: Sí.
1: Wow, total, durante el día somos más de 85 profesionales a la par atendiendo, sí.
0: ¿Y el horario es?
1: El horario de atención es de 8 a 1 de la tarde, los sábados, un sábado como hoy, pero de lunes a viernes de 8 a 6 de la tarde.
0: A todo el día.
1: Todo el día
0: El sábado
1: prácticamente.
0: mediodía nomás.
1: Sábado,
0: Domingo
1: mediodía.
0: descanso.
1: Domingo su descanso, pero ya nos hemos puesto la meta de empezar desde ese mes de mayo, una vez por domingo por mes, vamos a realizar campañas médicas, como lo
0: Bien.
1: veníamos haciendo desde el año pasado.
0: ¿Y hay emergencias ahí?
1: No, contamos con el área de urgencias, ¿no? Emergencias no, porque bueno, solo realizamos consultas externas, más no tenemos hospitalización.
0: Doctor, ¿y cuál es la diferencia entre emergencia y urgencia?
1: Bueno, emergencia es algo prioritario, donde pone en riesgo la vida de una persona, ¿no? Y su misma palabra dice, es emergencia, ¿no? Y esta unidad necesita contar con un área de ambulancias porque a veces necesitamos trasladar a los pacientes. En cambio, un área de urgencia se diferencia de ello. No contamos con área de ambulancia y las prioridades son menores a las que una urgencia y
0: ¿Cierto?
1: donde no se pone en riesgo la vida del paciente.
0: ¿Todavía no tienen ambulancias?
1: No, porque no contamos con emergencia.
0: Ah, ya. Yeah.
1: Así es.
0: Pero creo que más adelante puede ser, ¿no?
1: Claro que
2: Sí, en la
1: sí,
2: creciente,
1: estamos
2: sí.
1: en proyecto, en mira de seguir viendo las necesidades. Por ejemplo, agradezco a los traumatólogos también porque como estamos en una zona industrial, vemos bastantes lesiones de cortes por las maquinarias, muchas contusiones, traumatismos, pérdidas de dedos, lo vemos frecuentemente. Pero como estamos en un lugar céntrico y podemos salvaguardar, ayudar a estas personas lesionadas, los traumatólogos de inmediato hacen sus curaciones, los atienden y bueno, vemos y agradecemos que gracias a ellos podemos seguir, por sus recomendaciones, podemos seguir creciendo.
0: Sí, pues porque ahí hacen unos trabajos artesanales, ¿no? Los carpinteros, en verdad.
1: Así
0: Es que en el
1: es.
0: parque hay siete ramas productivas, ¿no? Carpintería, calzado, había alimentos, metalmecánica, frigorífico, eran siete ramas productivas, pero ahora se ha vuelto más un parque comercial, porque producen y luego venden. Doctora, vamos un pequeñito porque nos acompaña el doctor Vicente Quispe, que también es el que trabaja con el doctor Michel Ascueta, para que un poco nos acompañe en el programa.
1: Sí, claro.
0: Un poco, y de paso presentárselos, porque él también es el abogado del pueblo.
1: Ah,
0: Así
1: ya.
0: que.

0: Bueno, nos acompaña, también estamos con la doctora Yerly Trejo y la doctora Carolina Céspedes. Nos acompaña también el doctor Vicente Quispe, abogado de profesión, que también por encargo del doctor Michel Ascueta nos encargó pues de entrevistar a las dos directoras del Hospital de la Solidaridad del Parque Industrial. Su saludo, doctor.
1: Sí, un gusto, buenos días con todos, buenos días, doctora, Roberto, y acá con tu público. Comentando la noticia para obviamente conversar sobre los temas nacionales y también con la doctora, pues, que está absolutamente aportando mucho acá al distrito.
0: Sí, verdad, bienvenida, ¿no? Comentamos de que Michelle está ahorita en Europa, en un tema de hábitat, de vivienda, que son programas que lo hace de Naciones Unidas cada 10 años, ¿no? Entonces, las doctoras sobre todo han venido para garantizar una campaña de salud gratuita durante toda la semana. Eso era un poco lo que estamos. Entonces, usted decía, doctora Trejo, van a continuar la campaña cada mes, ¿qué cierto tiempo?
2: Sí, ajá, es una campaña gratuita un domingo al mes. Un domingo al mes. Escogemos generalmente, puede ser a inicios del mes o a finales del mes o durante la quincena. Lo evaluamos y escogemos una fecha, pero siempre es un domingo al mes. Porque el año pasado, y eso lo hacemos también a solicitud de los pacientes, ¿no? De los ciudadanos, porque el año pasado veníamos haciendo campañas durante meses continuos y cuando tuvimos un receso nos decían, ¿no? ¿Dónde podemos solicitar más campañas médicas? Y es por ellos que nos volvemos con las campañas médicas un domingo al mes por los siguientes durante 6 meses.
3: Pueden informarse en las redes sociales de nuestra policlínico, ¿no? Ahí está en Facebook, Instagram, TikTok.
2: Facebook, Instagram.
3: Ahí siempre va a estar ahí informando qué día va a ser la campaña gratuita.
2: Así es.
0: Bien. Doctor, ¿tiene alguna pregunta para la doctora?
1: Sí, me voy a felicitarla justamente por la labor social encomiable que tiene pues la entidad que está promoviendo este asunto, porque la verdad la gente requiere que la salud se acerque pues a su comunidad, ¿no? Y no solamente se atienda en los hospitales, que es muy importante, que tenga todos los implementos, pero también llevarle pues esta salud, porque la gente pues está con bastantes problemas a nivel de salud, dada la misma situación económica que sufre el país, que es la raíz en todo caso de los males también pues de salud que hay en toda la población. Entonces los felicito y más bien cómo están viendo el tema pues de cómo se va a desarrollar la salud en estos próximos años. Es muy importante porque la política de salud en el país está un poco realmente abandonada con tantos cambios, con gente que a veces no tiene conocimiento, el expertise, ¿no? Y peor aún se acusa hasta de negociados ahí prácticamente. Entonces es importante que ustedes como ya personas mayores responsables de estos temas tengan una opinión al respecto. Después de eso, ¿cómo ven ustedes la salud en el país? Ya viejos poetas decían que nada, el país es un país enfermo, ¿no? ¿Cómo salimos adelante, ¿no? Realmente, ¿no? En política pública ya, ¿no? Hablando de ese tema.
3: Mire, en realidad yo entiendo lo que usted dice, también es una indignación, claro, yo también como peruana. Pero en realidad, o sea, hay también que hay que buscar soluciones, ¿no? Uh-huh. Si yo hablo como médico, yo para mí de verdad que la salud no es curar, para mí es prevenir. Uh-huh. Yo creo que también nuestro ministerio ya debería ver una vez al año, ¿cómo se llama? Como si fuera pues pasar por especialidades obligatoriamente para detectar a tiempo alguna enfermedad. Uh-huh. Tener como para ver la glucosa si está alta, uh-huh, para ver si está mal oncológicamente en la piel, si tiene un cáncer, uh-huh, si tiene un embarazo. A veces las personas también no saben que están en embarazo y se automedican. También si tienen traumas psicológicas, porque, uh-huh, ha aumentado bastante también el estrés aquí en Perú, en Villa Salvador. Vienen bastantes pacientes con patologías provocadas por el estrés. Entonces, sí, yo creo que es obligatorio venir al centro médico, a la posta, al policlínico, al hospital, para ayudar a prevenir. Ya sería como parte de nuestra vida. Entonces, no esperar que nos enfermemos. Eso no es salud.
1: Sí, ¿sí? Se dice mucho que se invierte menos en prevenir que realmente en curar. Uh-huh. Se invierte mucho más en curar y es, no sé cuánto será, pero obviamente es bastante más fuerte el presupuesto. Ahora más aún que se gasta en estos aviones, que la verdad que tanto se ha hablado tanto, 3,000 millones de dólares realmente se han hablado con aviones que realmente ni siquiera son los últimos en temas de lo que necesita el país y sin embargo pues no se gasta pues en salud. El presupuesto creo que es mínimo. No sé si habrá hasta disminuido el presupuesto del año pasado a este año, ¿no? Y más bien creo que la enfermedad endémica, como hablan de enfermedades diversas que están apareciendo, brotando, y además de la desnutrición, que es atroz en el Perú, realmente atroz, decían del 40%. Ustedes están al tanto de esas cifras. ¿Cómo combatir todo este asunto, aumentando por lo menos el presupuesto, participando más comunitariamente, previniendo más en la salud?
3: Mire, hoy día estaba viniendo de mi casa, yo vivo en otro lugar, en otro distrito, y estaba hablando con el chofer, con el taxista. Me gusta hablar con ellos, entonces estábamos
1: Claro,
3: comentando
1: mejor
3: que toda la
1: termómetro, ¿no?
3: culpa, o sea, es del político, ¿no? Dije, bueno, también quien tiene la culpa es el ciudadano,
1: También,
3: la
1: cierto.
3: población. Entonces, como yo como peruana, como ciudadana, tengo que también pues ayudarme a no cometer corrupción, ¿no? A mí, por ejemplo, digamos, el policía me pide dinero, pero yo pago y estoy aceptando. También en la alimentación, o sea, ahora vamos a hablar de salud de mi especialidad, por ejemplo. En salud, yo le digo, chicos, lamentablemente, mientras que ustedes no vienen al médico, no cumplen ustedes con el tratamiento adecuado, yo no les puedo ayudar. Entonces, todo es un granito desde la unidad de la célula, que es la familia, pero cada personita tiene que contribuir, ¿no? Los políticos son los hijos del pueblo, al final,
1: Sí, pues
3: ¿no?
1: sí.
3: La mamá ha criado porque no ha habido una cápsula que ha sido los políticos especialmente criados ahí, ¿no? Han salido de nosotros y de verdad que nosotros como médicos también queremos contribuir eso, ¿no? Estamos aquí, queremos ayudarles, la doctora muy amablemente, bueno, hoy día me estaba comentando que quería otra vez hacer las campañas todos los domingos para ayudar a la población, porque lamentablemente a nuestra institución viene ya cuando la enfermedad está avanzada y ya no podemos hacer nada, ¿no? Como yo estaba hablando de la campaña del acné que queremos hacer, vienen ya los chicos súper deprimidos, vienen con la autoestima baja, que no quieren salir, porque sí es una enfermedad, lamentablemente, que se vuelve social, ¿no? Y entonces ellos, yo no puedo ayudarle cuando ya tienen la cicatriz muy avanzada, porque también el láser te ayuda hasta un cierto momento, ¿no? Hasta uno tiene todo su límite. Entonces, yo lo único que le digo a la población, yo he estudiado en el extranjero, yo he vivido 15 años en el extranjero, no soy tan joven también como parezco, yo tengo 45 años, soy dermatóloga, entonces, sí, a los 35 yo he vivido 7 años en 15 años en Rusia, he vivido también en España, he vivido también en otros países pequeños, siempre me gusta viajar, pero he vivido 7 años en mi querido Cusco. Lo quiero mucho, he aprendido ahí, la gente me he dado cuenta que la gente, o sea, en cada lugar es muy bonito, ¿no? Pero si yo le pido por favor es que vengan a nosotros, hay que ayudarles siempre para prevenir, ¿no? Por ejemplo, yo les voy a hablar un poquito del acné. El acné es una enfermedad que sí tiene cura, es crónica.
0: Doctora, vamos a hacer un pequeño corte y
3: Sí.
0: volvemos en un minuto.
3: Vale,
0: ¿Sí?
3: está bien.
2: Ya, sí,
0: Espera,
2: está bien.
0: espera.
2: Sí, sale.

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5: Los juegos de Run Run, me acuerdo que era con bolsas de plástico y con coronta y teníamos que hacer así, sonaba Run Run con bolsa de marciano. Y bueno, pues no, eso es lo que más me recuerdo y también los juegos que se hacían, los chicos hacían sus propios carritos, no se compraban en ninguna tienda, ellos hacían sus carros de triple y de madera con ruedas de madera así, ¿no? Y hacían carritos de chocones.
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0: considerar esto político.
1: Bueno, amigas y amigos, seguimos igual comentando la noticia. El doctor Michel Azcueta dijo que iba a entrar, si es que estaba, no sé cuántas.

0: horas nos llevan de Azerbaiyán a Lima, pero en todo caso, si nos está viendo Michelle, estamos acá con las dos doctoras, tanto Yerly y Carolina, el doctor Vicente. De verdad, muy importante, ¿no? La presencia de ellas y las campañas de salud que van a hacer en beneficio de toda la comunidad. ¿Usted tenía algunas preguntas, doctor?
1: Sí, les decía que es muy importante este acercamiento, ese enfoque que tienen, ¿no? De prevenir y a la vez salir a la comunidad prácticamente, ¿no? Es una medicina más social, ¿no? Inclusive, ¿no? Creo que ese es un poco el enfoque que se está dando con ustedes y hace falta en el país, ¿no? Acercar la medicina a la población. Por ahí está el tema, si no me equivoco, es un,
2: Sí,
1: ¿no?
2: claro, así es. Tanto buscamos lo que es promoción y prevenir, ¿no? Las enfermedades, y esto es parte de eso, ¿no? Promover las campañas médicas, como se dice, para que el paciente, cualquier paciente, sea
3: Educar al
2: ajá,
3: paciente.
2: educar mediante esto para que no ponga un límite lo que sea la consulta, ¿no? A veces ¿no? se preocupan de una consulta médica y lo vemos. Nuestro policlínico, mi persona como directora, hay casos sociales que llegan y nunca les negamos una atención, porque de eso se trata, ¿no?
1: Claro, sí.
2: De pensar en el paciente, ¿no? Sus
1: Creo que, creo,
2: dificultades, su
1: creo que
2: enfermedad.
1: por ley es un deber también atender a
2: Exacto.
1: la población
2: No
1: que
2: se
1: se
2: le
1: acerca
2: puede
1: por una
2: negar,
1: emergencia,
2: así
1: ¿no?
2: es, no se le puede
1: Sí,
2: negar
1: sí.
2: una atención porque es un derecho,
1: Así es,
2: ¿no?
1: un derecho
2: Entonces,
1: fundamental,
2: así
1: además.
2: es. En nuestro policlínico nos llevamos mucho a esto y concientizamos tanto a cada profesional a ver este lado humanitario, ¿no? Así
1: Sí,
2: es.
1: eso es justamente lo que les decía hace un rato. O sea, realmente hablando, o sea, la plana médica en el país es muy buena, es competitiva a nivel internacional. Ahora que estamos, que la otra ha viajado bastante, habrá comparado obviamente los avances del personal, humano, ¿no? Es importantísimo. Pero el tema está en el país, por lo menos en nuestro país, es la falta de la política pública ya de aumentar presupuesto y todo lo demás, pues, ¿no? ¿Y por dónde están las mayores enfermedades, en todo caso, hablando de estos temas, en todo caso más específicamente en el país? Creo que tiene que ver mucho con los temas económicos, si no me equivoco, ¿no?
3: Bueno, los temas económicos sí,
1: Sí,
3: es
1: por
3: cierto, es
1: cierto,
3: más
1: sí,
3: sociales,
1: ¿no?
3: por eso también ya hemos abierto un policlínico de bajos costos, ¿no? Al menos que está dentro,
1: Bueno,
3: ¿no?
1: sí.
3: Pero si nos dicen también que un poquito más barato, no, porque también pagamos impuestos, pagamos
1: Bueno.
3: RUT, pagamos personal,
1: Sí,
3: pagamos,
1: sí, sí, sí, sí,
3: ¿cómo
1: sí.
3: se llama? Los recetarios, todo. Entonces también tenemos que ayudarnos también a entender
1: Sí,
3: eso, ¿no? Pero
1: ciertamente.
3: sí hacemos un precio muy cómodo, ¿no? Por ejemplo, yo, en comparación de, o sea, los servicios que damos nosotros, a veces la gente se dice, uy, pero tan caro, es que el láser cuesta caro. El láser no está 100 soles ni 1000 soles, está 60 mil, 80 mil dólares. Entonces, y
1: El
3: eso,
1: equipamiento.
3: no es que lo compras una vez y ya lo usas para siempre, no, lo tienes que estar renovando una pieza porque se gasta. Entonces, tenemos que estar cobrando. Claro, co cobramos mucho más cómodo a comparación de otros lugares.
2: Por ejemplo, doctora, una cauterización de verrugas múltiples en una clínica de X distrito, ¿cuánto nos costaría?
3: 350, una.
2: Una, ok. ¿Y en nuestro policlínico en cuánto lo
3: Hemos
2: tenemos?
3: hecho hasta 20 por 500 soles.
2: Ahí tenemos,
1: Interesante,
3: ¿no? La
1: claro,
3: diferencia, ¿no? Es
1: claro.
2: un ejemplo, por ejemplo.
1: Sí,
3: O,
1: sí,
3: por
1: sí.
3: ejemplo, hemos hecho una verruga con láser CO2 hoy día por 350 y hemos hecho como 7. O sea, sí es cómodo. Ahora, hay cosas, por ejemplo, como el HIFU, ¿no? Dice, no, pero en una estética está 300 soles. Bueno, yo te digo que no te lo hagas ahí porque esa máquina es chinita y lo que va a hacer es quemar la pielcita, chorrear la grasita y vas a estar como perrito bulldog. Y más bien de aumentar con una buena máquina para ayudar el colágeno. No, no es, o sea, también hay que ver calidad, ¿no? Es como unas zapatillas, yo digo, ¿no? Si usted compra una zapatilla baratita, esa zapatilla te va a hacer sudar los pies, te va a sacar honguito, y una de calidad, no.
2: Evita todos esos
3: Entonces, te evita esos
2: problemas,
3: problemas de
2: esas
3: tener mala
2: complicaciones.
3: postura, de los piecitos, de caminar, los olores, los honguitos. Lamentablemente, sí, también estamos, también tienen que entender que a veces el precio parece exagerado, pero es por la máquina que cuesta caro. No, porque no es que lo compra la municipalidad, no lo compra el Estado, lo compramos nosotros mismos. O
2: Siendo
3: sea,
2: una entidad privada.
3: exactamente. Cada médico.
0: Interesante, ¿no? De verdad. Entonces, la campaña empieza el próximo domingo 24, me dicen, ¿no?
2: Así es, empezamos el próximo domingo 24 de mayo. ¿El horario, doctora?

0: hacer de 8 de la mañana a 1 de la tarde.
1: O sea, la consulta es gratis, pero si hay algunas especialidades, sí va a haber un costo social, ¿no?
0: Así es, por ejemplo, me quiero atender, ser paciente de gastroenterología, que me evalúe y me vea un gastroenterólogo, ¿no? Por temas de dispepsia, hinchazón abdominal, náuseas, reflujo gastrointestinal, ¿no? X síntomas, pasamos por un gastroenterólogo, no pago ningún céntimo por mi consulta, pero de repente el especialista me solicita por mis antecedentes, factores de riesgo, una endoscopía, ¿no? Del costo que se oferta todos los días es más un 20% de descuento por ese día. O sea, es totalmente ese día accesible para todos los ciudadanos para que no se, no des, como dice, no desaprovechen esta oportunidad, porque sí es un buen descuento.
2: Sí.
3: Hacen,
2: Aprovechen por su
1: sí.
2: salud para prevenir, por favor. Aprovechen porque lo que tenemos que entender que en este mundo sin educación y sin salud no somos nada. Es lo
0: Son
2: importante.
0: dos pilares
2: Entonces,
0: fundamentales.
2: aprovechen, vengan, la doctora está, la directora está dando esta oportunidad de hacerlo gratis, vengan. Entonces, al menos para saber el diagnóstico o para prevenir una dieta o vitaminas o un medicamento. Entonces, vengan, lo estamos para apoyar, porque también esto es sin costo, ¿no?
1: Sería bueno, doctora, que hagan un flyer, ¿no? De propaganda. Acá en la radio podemos propagandizarlo durante toda la semana, totalmente gratis. Y luego algunos medios, ¿no? Los mercados. Villa Salvador tiene como 100 mercados, tres principales, ¿no? Villa Sur, 24 de junio, y el Juan Velasco Alvarado. Como Villa Salvador tiene 10 sectores, pues, ¿no? Del primero al décimo somos una población de medio millón de habitantes, igual que Villa María. Villa María también es grande, ¿no?
2: Chorrillos también, o sea, nuestros vecinos
1: Chorrillos,
2: Villa
1: San
2: María
1: Juan
2: y
1: de
2: Chorrillos
1: Miraflores,
2: vienen
1: son
2: todos.
1: cuatro distritos bien grandes y emblemáticos. Siempre hemos tenido una coordinación permanente. Yo recuerdo, Michel fue el primer alcalde de Villa El Salvador, del 84 al 90, y en Villa María estuvo el doctor Washington Ipensa, un colega de ustedes, y en San Juan de Miraflores estuvo Adolfo Campo. Y en Surco, con el que estuvo varios, pero el que tuvimos buen contacto fue con el alcalde Darjean, me acuerdo. En el tiempo que Andrade estaba de alcalde de Lima,
2: En
1: un
2: 90,
1: buen alcalde,
2: cuando sí.
1: pero parecía alemán, era una persona alta de 2 metros y alcalde de Surco. Pero me acuerdo que hicieron un convenio con Villa El Salvador, ¿no? Sobre el tema de proyectos de equipamiento de locales comunales. Entonces, bueno, Carlos Bruce, el actual alcalde de Surco, también ha venido muchas veces a Villa El Salvador, ¿no? Entonces, de verdad, creo que esa campaña hay que hacer la más difusión posible. Contamos con todos los medios. Entonces, y bien, doctora, yo creo que para adelante, ¿no?
0: Sí, gracias, señor Roberto, y bueno, muchas gracias por la entrevista y nos sumamos para las bonitas actividades que están realizando por el aniversario de nuestro distrito, porque nos hacemos parte de al trabajar todos los días en ese distrito de Villa El Salvador.
2: Lo que sí en mi especialidad en dermatología estética y clínica, lo que sí le voy a decir que dermocosmetría, o sea, todo lo que sea en belleza con la cosmiatra, las consultas gratis. O sea, todos los días pueden ir, acercarse para una limpieza facial profunda. La calidad de los productos son buenos. También ella va a evaluarlo si la piel es sensible, no es sensible, si corresponde directamente con ella o primero pasan conmigo. Entonces, todas esas cosas sí se les va a ayudar. Cosmetría sí es gratis. Acérquense con confianza.
1: Por ejemplo, me he enterado que y ahí hacen tomografía, ¿no es cierto?
0: Sí.
1: Porque cuando yo fui al hospital de la Solidaridad de la avenida de la Ruta C, me dijeron que ellos todavía tienen que trasladarlo en Lima, ¿no? Entonces, o sea, claro, se paga ahí, se consulta ahí, pero la tomografía lo hacen. En cambio, acá es directo. O sea,
0: Sí,
1: uno va, paga y se lo hacen.
0: la tomografía computarizada es ahí en
2: Los
0: en
2: resultados se
0: el mismo
2: tienen al mismo
0: local.
2: tiempo.
0: Así
1: ¿Y
0: es.
1: cuál es la diferencia, doctora, entre tomografía y resonancia magnética?
0: Ah, ok. La tomografía por los cortes, los segmentos, los cortes que hace el equipo, ¿no? Y ve en comparación a una resonancia, la resonancia es un estudio de imagen, pero mucho más profundo. Hace mucho más corte y al hacer más corte
2: Como
0: podemos
2: láminas.
0: detectar, los cortes son como láminas, como lo dice la doctora, y podemos detectar ciertas patologías muy ocultas, por ejemplo, ya
2: Más
0: sea
2: detallado.
0: más detallado.

0: Por ejemplo, un tumor de repente muy pequeñito y muy escondido, una ecografía no lo puede detectar, una tomografía tampoco,
1: O
0: pero
1: sea, es
0: una
1: mucho más
0: resonancia sí, por los cortecitos sí se puede detectar.
2: ¿Y hay resonancia en el hospital?
0: Resonancia sí, es lo único que tenemos un convenio también, pero lo manejamos con costo social. Resonancia sí lo trasladamos, hacemos a los pacientes a un convenio, una alianza.
2: ¿Qué opina, doctor?
3: No, no, muy bien, muy bien. La tecnología pues tiene que estar pues de la mano con la salud, definitivamente, ¿no? Y cada vez estas enfermedades como los bultos que está diciendo aumentan bastante, no sé hasta qué punto, pero escucho bastante que ha aumentado los temas de los tumores, ¿no? La piel, los
0: El
3: cánceres,
1: cáncer. Los cánceres en la
3: sí,
1: piel. Bueno, sí,
3: terrible,
1: eso de los
3: ¿no?
1: cánceres de la piel sí me gustaría que también todas las municipalidades ya también tengan su campaña, la campaña dermatología ecológica, porque no tenemos, que significa mucho más áreas verdes, que los edificios tengan una estructura que dé sombra a la calle, que la contaminación ya sea menos, por favor no queman cosas basura en la calle, porque eso todo, aparte por tus pulmones, llega también en la piel, pues eso también activa muchas enfermedades en la piel, también eso aumenta más el estrés. Actualmente, como le estaba diciendo hace un momento, casi la mayoría de las enfermedades es provocada por el estrés, la mala alimentación, también por el medio, el ambiente que está contaminado. Entonces necesitamos también eso, que ya incluyan dermatología ecológica en todas las campañas como parte del proyecto de las municipalidades. Es muy importante. El cáncer, yo antes sí lo veía, pero no muy seguido. Ahora en este verano lo veo cada semana. Entonces tengo que estar haciendo biopsia, biopsia. Entonces, el bloqueador, utilícenlo, por favor. El bloqueador es muy bueno. No lo tengan miedo. Es para es el mejor crema anti-envejecimiento, ¿cómo se llama? Manchas, y para protegernos de la radiación solar. El problema no es el sol, sino es la radiación. Incluso cuando ahorita es invierno, no hay sol, la radiación igualmente pasa. Entonces, lamentablemente, eso nos degenera el tejido de la piel y se activa el cáncer.
0: Doctora,
1: Entonces,
0: una pregunta. ¿Y los rayos UV, ¿no? Ultravioletas, ¿hasta qué capa de la piel suele atravesar?
1: hasta la tierra, hasta donde estamos nosotros,
3: Así nos
1: lamentablemente. Por eso tenemos que
3: atraviesa
1: usar.
0: No, imagínese.
1: Exactamente. O sea, hay uno de los factores que ustedes dicen 30, 50, 100. El 100 me protege mal. No, no es eso. El factor 50 y 100 significa la cantidad de horas que les protege ese bloqueador. Pero en realidad utilicen 50. En Perú no funciona que cada 3, 4 horas. No, aplíquense 30 minutos antes de salir. En casa, en televisión, en el sol, en la cocina, porque el fuego de la cocina también es como un sol artificial. Y también es en el sol cada 2 horas y usar sombrero. Eso sí es lo mejor que se le puede prevenir. Tomar mucha agua, la alimentación, el estrés. Lamentablemente todo el mundo sí, pero no se puede vivir con el estrés. Aprendan a vivir sin estrés. Hay que aprender. Lamentablemente estamos en una sociedad que tenemos que trabajar, tenemos el tráfico es terrible en Lima, sobrecarga de trabajo, pero tenemos que aprender. O sea, ya no visualizarnos vivir sin estrés. Visualizarnos, estar. Yo creo mucho en la neurociencia. Ustedes ya son lo, llaman lo que son. Traten de vivir bien, tranquilos. Al final, si pasa algo, no va a ser el fin del mundo, sino el fin de su piel.
3: Doctor, y todavía no operan, ¿no? O sea, hacen todas las, o sea, hay algunas
1: Primarias,
3: operaciones.
1: ambulatorias hacemos. Pequeñas operaciones primarias, eliminación de granuloma, de piogénos, pequeñas cosas hacemos.
3: ¿Apendicitis? Todavía.
1: No.
3: No, eso es ¿Será más adelante?
0: Más adelante sí, esperen nuevas noticias, novedades y estén al tanto de nuestras redes sociales. Sí, tenemos proyectos, pero y vamos a estar comunicando.
1: Nosotros vamos a crecer cuando vienen más pacientes. Cuando
3: Porque
1: vienen.
3: es un local bien grande, ¿no?
0: Sí,
3: Este
0: claro,
3: que
0: cuatro
3: está es un
0: pisos.
3: edificio, creo uno de los mejores de Villa El Salvador, ¿eh? Claro, cuando fuimos con Michelle, ¿verdad? ¿Cómo es, no? O sea, antes uno tenía que irse hasta el hospital Loaiza o el hospital Emergencia de Grado, porque el hospital María Auxiliadora recién pues tendrá 30 años, ¿no? Entonces, y ahora imagínense, tenemos servicio de salud a la mano, ¿no? Bueno, los hospitales del Estado, los policlínicos, es algo similar como el peruano japonés, en el caso de ustedes.
1: Sí,
0: Sí, claro, muy
1: tiene más,
0: similar.
1: es muy similar.
3: porque mucha gente de acá se va a atender por unos japoneses y para lleno permanentemente, pacientes de todo Lima.
1: Es por el seguro, es que ya el peruano japonés, la policlínica da seguro, es por eso.
3: Sí.
1: El seguro en los trabajos que dan, ¿no? Deberíamos irnos ahí, doctor.
3: Sí, en verdad, ustedes pues tienen año y meses recién.
1: Sí.
3: Pero la idea es que, mira, que se queden pues al menos más de 20 años, ¿no? Esperemos,
0: sí.
3: El convenio, bueno, este año hay elecciones, se van a cambiar alcaldes y gobernadores regionales, esperemos que los alcaldes que salgan igual sigan prestando el servicio pues en salud, educación, por el bien de la comunidad, ¿no, doctor?
4: Sí, exactamente. Justo estaba queriendo preguntar, ¿y cuáles son las enfermedades más comunes? Me pareció que el cáncer, la diabetes, ¿no? De los temas del corazón, ¿no?
1: En su, en mi especialidad.
4: En estadísticas, ustedes.
1: Ahora ha subido bastante el problema de las que el melanomas, de los carcinomas celulares, que son los cánceres en la piel. Sí, bueno, en la adolescencia el acné, bastante el acné, también la rosácea, bueno, las manchas, también podemos caída de cabello, tanto en hombres y mujeres, pero eso es todo, sí, alopecias y es todo por caída, o sea, por el estrés mayormente, ¿no?
4: Y la diabetes también, entiendo, es un
0: sí,
4: más común.
0: En cuanto al servicio de endocrinología, vemos bastante enfermedades con diabetes.
1: ¿No? Metabólicas.
0: Metabólicas, ya sea también problemas de glándula tiroides. Tiroidea, de glándula suprarrenal, ¿no? Y en cuanto a pediatría, por ejemplo, vemos bastantes niños con asma. Y ahora que se viene la temporada de invierno y sabemos que Villa Otorrino. Salvador, si es no una zona húmeda, se puede decir,
4: sí, pues
0: ¿no? Y se activa, ¿no? Todo todos los problemas respiratorios y van enfocados netamente para el servicio, ¿no? De en pediatría, en niños, el asma y en adultos, las bronquitis para neumología, por ejemplo, y también para otorrinolaringología. Diferenciar ahí mucho las enfermedades respiratorias de vías altas y vías bajas.
1: Lo que sí es importante también, lo que yo he visto bastante, que ha aumentado los problemas a la salud mental. Tengo pacientes, tengo muchos pacientes en dermatología que sí, justamente son provocados, entonces le derivamos a psiquiatría. Psiquiatría en consultorios particulares es demasiado caro, es 350 soles, 400 una consulta de una hora.
0: Y aquí
1: lo tienen,
0: a 50 soles.
1: O sea, tienen, sí, yo la verdad que sí.
3: Ahora, dicen que la diabetes es la enfermedad del siglo XXI, ¿no? ¿A qué? ¿Y cuáles son las causas de la diabetes, doctora?
0: Como mencionaba la doctora, sí, uno de los causantes de muchas enfermedades en realidad es en base a la nutrición, a la alimentación, incluso la piel, como dice, ¿no? Hay una palabra bien dicha y bien cierta. Eres y reflejas lo que comes.
1: Sí, bueno. Somos lo que comemos.
0: Sí, así es.
1: Antes no dábamos importancia a la alimentación, ahora hasta en dermatología dan importancia. Antes decía, la mancha es producida por el sol, no, ahora también por el estrés. La mancha también es por digamos, el acné, no tiene nada que ver la comida. Ahora sí tiene que ver la comida también porque aumenta el pico de la insulina. Entonces, todo ahora es la alimentación. Por favor, a los padres, he tenido bastantes adolescentes, mujeres con sobrepeso. Entonces, también acercarse a nutrición para evitar también una diabetes no infantil. Eso es muy importante. No solamente los adultos sufren de diabetes, sino también los niños. Hay que prevenirlo eso. La obesidad mórbida en los niños. No, por favor.
0: Y siempre, ¿no? La atención es en base, ¿no? Es en cuanto al manejo multidisciplinario, se dice. Porque un dermatólogo puede derivar a un nutricionista, el nutricionista detecta algunas cositas, puede mandarlo por un sobrepeso, por obesidad, ¿no? Puede mandarlo a endocrinología. Se maneja siempre el estado de salud de un paciente multidisciplinaria.
1: Así, o sea, yo mando a psiquiatría, psicología, nutrición, ginecología, endocrinología, urología, oncología, o sea, todo eso es importante. No es que es uno y te resuelvo toda la vida, no, es todo.
4: Y estas enfermedades que son comunes, escucho alguna investigación por los temas familiares que no tiene, pero ¿Tiene cura, por ejemplo, la diabetes, ¿no? ¿En algún momento hay
1: En
4: alguna
1: Europa se está
4: intervención?
1: escuchando, que ya he escuchado y quiero también voy a ir para ver eso, que ya hay trasplante de páncreas.
4: Ya,
1: He escuchado,
4: claro.
1: sí, pero todavía
4: Sí,
1: no está muy bien y creo que están en las primeras pruebas. Están en conejilla de indias todavía, pero sí hay.
0: Claro,
1: Habido.
0: sería
4: Hay
0: la
4: esperanza,
0: única,
4: ¿no?
0: ¿no?
1: Sí.
0: Sería una esperanza, claro, un
4: Claro.
0: trasplante de
4: No, porque la
0: páncreas.
4: diabetes es una enfermedad moderna, a partir de la mala alimentación.

0: No, es
1: ¿no?
0: antigua.
1: Antigua, pero no, la explosión ha crecido mucho en
0: Es que
1: estos
0: aumenta,
1: años,
0: la
1: ¿no?
0: mala
1: Este,
0: alimentación ha
1: exactamente
0: aumentado.
1: se iba, pues, ¿no?
0: Sí,
1: Claro,
0: sí, sí es cierto.
1: sí.
0: No, hay que tener un poquito más de cuidado lo que comemos, ¿no? O sea, hay que comer rico, es cierto, pero
1: Y
0: todo a
1: una
0: su
1: pregunta
0: medida.
1: adicional, ya que hablas de que Rusia está últimamente con los temas estos también internacionales, he escuchado el cáncer, ¿también tiene algún tipo de cura ya? En Rusia dijeron que habían encontrado no sé qué medicina, inyección, algo así.
0: Mire, lo de
1: ¿Tú qué
0: Rusia
1: tienes al tanto de
0: es
1: esos temas?
0: algo, cuando es otro mundo Rusia, o sea, no es lo que
1: Ya.
0: piensan aquí que es comunista y nada, es el país más
1: Ah, no, ya, no,
0: capitalista,
1: pues hace tiempo ya,
0: no, es el país más
1: hasta los
0: capitalista, y
1: 80,
0: la
1: ¿eh?
0: verdad, hasta los 90, claro, en la
1: Claro,
0: perestroika.
1: así es.
0: Pero yo cuando la primera vez, cuando estaba estudiando en la universidad, porque yo estudié en la primera universidad de Moscú, no fui ya como si fuera, es más o menos equivale como digamos Harvard,
1: Sí,
0: o sea, tiene ese mi universidad.
1: así es.
0: Cuando llegamos y
1: Sí,
0: fui
1: claro.
0: a la facultad de oncología, era una ciudad.
1: Una ciudad,
0: Ya,
1: claro.
0: o sea, tenía para ir a una a una especialidad, porque son por especialidades también
1: Claro.
0: ahí, tenía que tomar un carro para ir hasta la otra esquina. O sea, sí
1: Fue una chiquita
0: tienen todo,
1: completa.
0: exacto.
1: Claro,
0: Yo cuando
1: sí.
0: estaba en el
1: De una.
0: tercer año de, no, segundo año de la carrera en
1: Ya.
0: fisiología, recuerdo que la doctora entró, la profesora entró y dijo, aplauden. Ya, aplaudimos, pero ¿por
1: Ya.
0: qué? Han encontrado la vacuna contra el cáncer. Y todo el mundo, sí. Entonces, sí hay, porque incluso en esta enfermedad de la tuberculosis, el 70% en Rusia, porque también es un hospital solamente de tuberculosis, es curación. Y 70% es demasiado alto. Es demasiado alto, o sea, que se cure la gente. Entonces, incluso en Rusia, para un acné, porque no es que tienes un hospital, tú tienes institutos, que es para, digo, dermatología.
1: Una
0: Habida,
1: especialidad
0: sí, es solo
1: especializada así
0: estudio.
1: al detalle,
0: Exactamente. Entonces, para
1: quirúrgico, ¿eh?
0: psoriasis se interna, también se interna. Y me gusta más ahí porque, digamos, teníamos el dermapsicólogo, psicólogo, o sea, un psicólogo para dermatología.
2: Solo para
1: No hemos sido
2: ellos.
0: Sí, o sea, todos los tenían especializado. Entonces, sí, en eso tiene, eso es lo que dejó el socialismo en esa época.
1: Sí, pues
0: Sí, ¿no? O sea, tiene sus
1: sí.
0: lados buenos, pero también sus
1: El
0: lados
1: lado
0: malos, ¿no?
1: social, el
0: Claro,
1: tratamiento
0: ¿no?
1: social,
0: Social,
1: sobre
0: la
1: todo.
0: investigación, sobre
1: Sí,
0: todo, porque es un país de pura
1: claro.
0: investigación.
1: Claro, porque me acuerdo que hace 3 años anunciaron el tema de algunas vacunas contra el cáncer que curaba
0: Claro.
1: supuestamente, pero en la fase experimental todavía y además menos comercial, recién.
0: Claro, es que también somos
1: Aparte que es
0: realidades
1: carísimo, ¿no?
0: diferentes
1: Carísimo
0: también, claro,
1: para
0: somos
1: los temas,
0: realidades
1: para la realidad peruana,
2: peruana.
1: latinoamericana o capitalista, como que es bien caro realmente eso, ¿no?
0: Lo
1: Pero
0: que
1: ya
0: pasa es que
1: tenemos.
0: también allá se gana muy bien. También se gana muy bien y además, bueno, esto también es un jalón de oreja para los peruanos. O sea, el Estado les da así el comunismo, socialismo, en esa época les daba todo. Pero el mismo ruso te daba educación y arte. O sea,
1: Ah,
0: el
1: claro.
0: ruso te
1: Sí,
0: estudiaba.
1: sí.
0: Aquí sí te dan, pues, porque yo he trabajado en otros lugares y de verdad que no quieren, solamente quieren recibir, pero tampoco, ni siquiera llevan a los chicos al colegio.
1: En todo caso, solamente, o sea, sí habría esa posibilidad,
0: Sí
1: teniendo
0: hay.
1: que hay que estudiar o hay que relacionarnos más con esta medicina que no llega acá al Perú prácticamente. Bueno, a
0: Sí.
1: través de usted, pues, doctor, en todo
0: No,
1: caso. Sí,
0: entonces
1: una tarea
0: la.
1: diplomática fuerte. Claro que
0: Sí,
1: sí.
0: doctora, nos están
1: Sí.
0: avisando que ya está terminando el programa. De verdad, un
1: Ah, bueno,
0: gusto
1: qué bueno,
0: enorme
1: qué bueno.
0: tenerlas ustedes dos. Hagan el flyer, vamos a ayudar a difundir para la campaña el próximo. Nos vemos en la campaña. Va a ser en
2: Sí,
0: el mismo
2: claro que
0: hospital, ¿no
2: sí.
0: es
2: En el
0: cierto?
2: mismo Policlínico de la Solidaridad, a media cuadra de la estación del tren del Parque Industrial o a media cuadra de la avenida Pachacute. Sí.
0: Muy bien, doctora, de verdad, doctora Carolina, doctora Yerli, doctor Vicente, gracias,
1: Gracias,
0: bienvenido.
2: esperamos, por favor, en la
0: Gracias a
2: campaña.
0: Dios
2: Y
0: por
2: se
0: la
2: lo vamos a enviar a
1: información.
0: Michelle un poco el programa, ¿ya?
2: Sí, un
0: Y una
2: saludo a
0: foto para el
2: Michelle.
0: recuerdo.
2: Claro que sí,
0: ¿Ya?
2: claro que sí.
0: Muchas
2: Que se
0: gracias,
2: acerque,
0: hasta el
2: Michelle.
0: próximo sábado.
2: Hasta luego.
1: La próxima.
0: Una fotito, doctora,
1: Claro,
0: ¿ya?
1: sí,
0: Muchas
1: claro.
0: gracias.
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Muy bien, un saludo a todas las vecinas y vecinos del distrito de Villa El Salvador y también de Lima Sur, aquí al programa Tú Eliges este viernes 15 de mayo. Así es, rápidamente se ha ido este quinto mes de 2026 y así nos vamos acercando hacia las elecciones 2026 del domingo 7 de junio, la segunda vuelta, en la cual ya tenemos a estos dos candidatos que van a estar y que ya han ido haciendo su campaña electoral. Hablamos de Keiko Fujimori, de Fuerza Popular, y Roberto Sánchez de Juntos por el Perú. Nuevamente un panorama similar a lo que vivimos en el año 2021. Entonces, nosotros vamos a seguir conversando y hablando sobre lo que sucede aquí en el ámbito electoral y en las propuestas que van a empezar a mencionar y que vamos a también a aplicar justo en el tema de seguridad ciudadana, en el tema de salud, en el tema de educación, todos envueltos y ligados a la economía peruana. ¿Qué se requiere para poder tener una, digamos, una vida de calidad aquí en nuestro propio país? Bueno, vamos a continuar justo mencionando ahora un nuevo episodio relacionado a estas elecciones 2026. Gerson, ¿te acuerdas? Había alguien que no estaba muy conforme con esta votación, con estos números, pero al parecer ya lo ha aceptado, se ha rendido, ya es un chanchito frito ya, porque justo cuando ayer el Jurado Nacional de Elecciones indica que para este domingo 17 de mayo ya se va a tener los resultados, aunque ya normalmente ya ha mencionado quiénes son los candidatos que pasan a esta segunda vuelta, salió un comunicado de Renovación Popular, donde menciona justo este, en este comunicado, y dice así, ahí está: el partido Renovación Popular rechaza la decisión del Jurado Nacional de Elecciones contenida en la resolución número 1122-2026 que convalida el fraude electoral denunciado y probado desde el 12 de abril de 2026, día

0: que debió realizarse una elección transparente y fiscalizada por el Jurado Nacional de Elecciones, que ahora desconoce su rol de garante y no lo fue el 12 de abril, menos ahora, después de un mes, tampoco lo es. Ha preferido el formalismo que el mandato constitucional de fiscalizar y asegurar que las votaciones traduzcan la expresión auténtica, libre, espontánea y secreta de los ciudadanos, lo que se materializa con la cadena de custodia del material electoral. Desde su salida de la OMPE, votaciones y retorno de la OMPE, lo que no fue cumplido en los centros poblados, ya que no existe evidencia que demuestre lo contrario, dice. En el segundo párrafo de este comunicado, menciona el partido expresa su solidaridad. Ah, solidarios son. Como anteriormente se llamaba, ¿no? Antes, ¿te acuerdas? Solidaridad también, con sus votantes. Ha luchado y agotado todas las instancias para que las votaciones traduzcan la expresión auténtica, libre, espontánea y secreta de los ciudadanos, lo que lamentablemente no ha sucedido porque la abdicación de sus funciones y competencias de las autoridades electorales. Muy bien, ya está prácticamente ya. Ya está en el suelo ya, ya estaba ya, pero ya lo reafirma un poco con el comunicado y finalmente lo remata mencionando el partido se compromete a luchar firmemente desde el Congreso de la República para desmantelar, wow, a esta organización criminal que pone en riesgo la democracia y la libertad. Ahí ha mencionado en el comunicado de Renovación Popular. Me está diciendo que desde el Congreso de la República en los 5 años que vienen va a estar molestando o va a estar fiscalizando, ¿no? Como tal vez, porque él dice va a desmantelar esta organización criminal, al fiel estilo de todo un superhéroe, va a estar ahí bueno, este partido, ¿no? Como menciona el Partido de Renovación Popular. Así que ya prácticamente ha aceptado estos resultados, ya. Es lo que queda, ¿no? Pues bueno, la de caballero, señor Yerson. Ya una vez, ya aceptar, dar un pasito al costado, no tan al costado, porque va a estar igualmente perteneciendo al Congreso de la República. Tal vez no era su plan inicial, pero es los resultados que finalmente tenemos actualmente. Ya saben, son los dos candidatos que están en segunda vuelta. Y bueno, ese es el comunicado, ¿no? De Renovación Popular. Ya finalmente es por lo menos lo que se esperaba, ¿no? Después de toda esta controversia, estos meetings, ya han agotado, ¿no? Todos sus esfuerzos. Solo le quedaba aceptar los resultados electorales. Y bueno, ahora podemos decir que estamos enfocados en la segunda vuelta del domingo 7 de junio. Vamos a ver cómo se va a desarrollar. Nos interesa sobre la propuesta y el debate, ¿no? Ayer estaban justo mencionando los candidatos el debate de dónde podría ser. En Chota, San Borja, wow. No, realmente hasta para eso, ni para eso pueden poner de acuerdo. Pero sería interesante, igual al final, sin importar el lugar, lo que va a importar va a ser lo que van a decir, lo que van a mencionar ambos candidatos en plena segunda vuelta electoral. Ahora, para seguir conversando sobre este tema, sobre esta información, tenemos a nuestro primer invitado, justo para poder dialogar en este primer bloque. Bueno, vamos a esperar un ratito mientras que termina por ingresar sobre estos resultados, ¿no? Estos resultados, sobre esta aceptación, valga la redundancia, de resultados también. Y bueno, que el Jurado Nacional de Elecciones va a proclamar las cifras oficiales este domingo 17 de mayo. Ayer, cuando se había anunciado que a las 2:15 iban a ver esta conferencia, se iba a mencionar, ¿no? Por parte del Jurado Nacional de Elecciones, yo tenía la idea de que ya iban a dar ya los resultados oficiales. Bueno, por lo menos ya nos adelantaron de que básicamente son los candidatos que van a pasar a segunda vuelta y que ya conocíamos, pero bueno, finalmente también nos mencionan que va a ser ya el domingo 17 de mayo, donde se va a proclamar estas cifras oficiales. Ahora, para este primer bloque nos va a acompañar Pier Paolo Marzo, él es jurista y especializado en derecho y gestión pública. Saludos, Pier, un gusto tenerte aquí en el programa Tú Eliges.
1: Hola, Jan, hola también a todos los televidentes de Tú Eliges, ¿no? Y efectivamente, lo que ocurre es que el Jurado Nacional de Elecciones realiza la proclamación del resultado agregando las proclamaciones que hace cada jurado electoral especial. Entonces, ellos tienen que esperar que cada uno de los jurados electorales especiales proclamen para luego poder hacer una proclamación general. Por eso es que en esos días vamos a tener resoluciones de los distintos jurados electorales especiales y cuando tengamos la de las más de 24 que hay en el Perú, vamos a tener la proclamación general este domingo, ¿no? Sin embargo, es cierto que eso es una formalidad, porque en la práctica ya la OMP ha emitido los resultados al 100% y se confirma lo que ya sabíamos desde hace bastante tiempo, que han ingresado Roberto Sánchez de Juntos por Perú y Keiko Fujimori de Fuerza Popular a la segunda vuelta, ¿no? Es más, incluso el candidato que quedó en tercer lugar, ¿no?, ha anunciado públicamente que ha agotado todas las instancias y que continuará discutiendo la validez de las elecciones ya desde el Congreso, con lo que tácitamente está aceptando que ya no hay nada más que hacer en cuanto a procedimientos electorales.
0: Y ante eso, Pierre, ¿esta proclamación del Jurado Nacional de Elecciones cierra realmente la incertidumbre electoral o recién abre una nueva etapa de tensión política rumbo a la segunda vuelta?
1: Confirma la nueva etapa que ya se inició, porque en la práctica ya las dos candidaturas que han pasado a la segunda vuelta ya están en campaña, ¿no? Y lamentablemente la campaña está incluyendo elementos de polarización falsa, ¿no? Es decir, la estructura de la segunda vuelta siempre es de polarización por diseño, porque son dos. Entonces, esos dos tienen que ganar la confianza o hacer que gane la desconfianza hacia el otro, ¿no?, durante el proceso electoral, ¿no? Pero el problema aquí en Perú es que desde hace varios años, no ahora, sino también lo vimos en el 2021, y también lo vimos en el 2016, y también lo vimos en el 2011, ¿no?, la candidata del Fujimorismo apela a una estrategia de exacerbar la polarización mediante infundir temor en la gente respecto de qué pasaría si no gana ella. No sé, no importa quién compita, lo hemos visto el 2011 con Ollanta Humala, lo hemos visto el 2016 con Verónica Mendoza, lo hemos visto el 2021 con Pedro Castillo y ahora lo estamos viendo el 2026 con Roberto Sánchez. Es decir, y siempre el argumento es exactamente el mismo, que
0: Así
1: es, si
0: es.
1: gana quien la persona que compite contra Keiko, no importa quién sea, ¿no?, no vamos a convertir en Cuba, en Venezuela, va a haber expropiaciones, se va a cortar la libertad de expresión. Es decir, es un mensaje que nunca ha tenido fundamento en la realidad, ni el 2011, ni el 2016, ni el 2021, 2026 tampoco, pero en la que usualmente las personas que tienen un cierto sesgo a caer en las teorías de la conspiración o tienen ansiedad porque creen que pueden perder algo, ¿no?, pueden caer, y de hecho algunas caen, ¿no?, generando este clima a veces de tensión entre los electores. Tensiones adicionales, porque normalmente siempre hay tensión, por eso son elecciones. El tema es una tensión ya extrema que no se basa en la realidad, ¿no?
0: Y ante eso, Pierre, ¿crees también que este mensaje de renovación popular, de aceptar los resultados,

0: ¿Responde a una madurez democrática o a una estrategia política para reposicionarse desde el Congreso?
1: Lo que pasa es que no han aceptado los resultados. Lo que han aceptado es que ya no pueden hacer más. Y lo que sí quieren hacer es legitimar su ubicación en el Congreso. Porque ellos tienen aproximadamente 8 senadores o senadoras, ¿no? Y tienen también un número de diputados que conjuntamente con los de Fuerza Popular llegan a 55, ¿no? Entonces, y su líder dijo que no iba a asumir, pero parece que sus militantes y sus elegidos le han dicho que sí van a asumir ellos, así que necesitan dar una declaración que les dé base a los diputados y senadores electos para poder asumir, y por eso dicen, vamos a continuar la lucha en el Congreso, les están diciendo, sí vamos a ocupar nuestras curules, lo que dijo nuestro líder fue un exabrupto, ¿no? No lo dicen de esa manera, pero lo están diciendo de forma implícita en el comunicado cuando dicen que han agotado las gestiones, pero van a continuar la lucha desde el Congreso.
0: Ahora, Pierre, la segunda vuelta va a ser una competencia entre dos proyectos para el país o una elección marcada más por el rechazo hacia una idea.
1: En realidad las dos cosas, solamente que el debate se va a centrar en el rechazo, pero también eso es la estructura de las segundas vueltas, ¿no? Porque siempre ganan las personas que han tenido dos minorías, ¿no? Y los que perdieron, los que no pasaron, tienen que alinearse, y una forma más sencilla de alinear es por miedo al otro, esa es la estructura del diseño, ¿no? Lo que ocurre normalmente es que en esa estructura hay dos propuestas diferentes, pero aquí en la práctica sí hay dos propuestas diferentes, pero no son propuestas ideológicas, no son propuestas de visión de país, ¿no? No son propuestas de norte para el Perú, ¿no? Sino que la propuesta de Keiko Fujimori es continuar con lo que hay ahora, que es autoritarismo, abuso de poder, control de las instituciones, represión a los que se oponen, incluso asesinato a los que se oponen, como ha pasado con los asesinados en Colcabamba, por error dicen, pero que parece que en realidad ha sido una operación para generar temor en la población, pero se equivocaron de blanco. O los 50 asesinatos de Dina Boluarte, ¿no? Entonces, Keiko Fujimori lo que ofrece es eso mismo, y él lo ha dicho con claridad, o sea, lo ha dicho, yo voy a continuar la obra de mi padre, voy a gobernar como lo hizo mi padre, y su padre hizo todo lo que estoy diciendo, ¿no? Captura de instituciones, que es lo que está haciendo ella, asesinatos a los opositores, justamente la semana pasada se conmemoró el asesinato de los mártires de Pativilca, ¿no? Y del Santa, los mártires del Santa, ¿no? Y que ha habido condenas hace poco también, ¿no? Captura de instituciones del Poder Judicial, del Ministerio Público, captura de las Fuerzas Armadas, captura de la Policía Nacional, de las cúpulas, ¿no? Es decir, todo lo que hubo en la época de su padre ya está ocurriendo ahora, solamente que está ocurriendo paso a paso. Y por un lado, Juntos por el Perú, que básicamente ofrece derogar leyes pro crimen, ¿no? Y deshacer la condena a Pedro Castillo, ¿no? E inaugurar un proceso constituyente, que es algo que también tiene para largo, porque es un camino que tiene muchos pasos por recorrer, ¿no? Y que se comenzarían con un referéndum. No sabemos tampoco si será posible que lo pueda hacer, ya que no tiene mayoría junto por el Perú en el Congreso, solamente tiene, con alianzas, puede llegar a la mitad, ¿no? Y quizá un poquito más en diputados, ¿no? Pero que no tiene tampoco las capacidades de hacer todo lo que está en su programa de gobierno. Así que lo que probablemente tengamos es un gobierno con limitaciones en el ejercicio de poder, ¿no? Frente a la otra postura, que es un gobierno que tiene todo el control y todo el poder, básicamente para abusar de los derechos de los demás.
0: Y ante eso también, si el próximo presidente o presidenta llega con una base social muy dividida, ¿qué tan gobernable será nuestro país desde el 28 de julio en adelante?
1: Depende de las alianzas que logre generar. Y ahí, digamos, vemos que del lado de Roberto Sánchez, segundo por el Perú, va a tener que hacer una coalición amplia, ¿no? Con Ahora Nación, con el Partido del Buen Gobierno, incluso con los congresistas de Obras, que se han quedado como ovejas sin pastor, porque su líder ha dicho que se aparte de la política.
0: Claro, sí,
1: Entonces,
0: también.
1: Entonces, con ellos, con esos tres grupos va a tener que hacer alianzas para poder tener gobernabilidad, pero también va a tener que hacer alianzas con organizaciones sociales en la base, ¿no? Con rondas campesinas, con pueblos indígenas, con las comunidades aymaras y sus formas de organización para lo que es, por ejemplo, el departamento de Puno, con las comunidades quechuas, con lo que es el departamento de Cusco, con las comunidades chancas de Huancavelica, con las comunidades iquichanas de Ayacucho. Es decir, va a tener que hacer alianzas sociales y alianzas políticas para poder tener gobernabilidad, ¿no?
0: Claro.
1: Y también va a tener que ver cómo afronta los problemas centrales que agobian a los ciudadanos de las distintas partes del Perú, ¿no? Para todo lo que es quienes han votado por un orden a como de lugar, que es Lima y la costa norte, ¿no? Tendrá que afrontar con bastante delicadeza lo que es la seguridad ciudadana y el ataque que hay a los comerciantes vía extorsionadores, ¿no? Para todo lo que es la Amazonía, va a tener que hacer un equilibrio entre desarrollo y protección de los ríos y del ambiente. Entonces, va a tener que tener un gobierno con mucha negociación para poder ser gobernable. Mientras que Keiko Fujimori la tiene más fácil en ese sentido porque tiene el control de las instituciones y de las Fuerzas Armadas y de la policía y de los medios de comunicación y del empresariado. Así que no tiene que hacer alianza con nadie, solamente tiene que hacer lo que está haciendo en ese momento lo que hicieron Dina Boluarte, Geldy y Balcázar, ¿no? Porque además en el Congreso no tiene mayoría absoluta, pero podría captar a los congresistas de obras y con ellos conseguir la mayoría que les falta. Así que en ese sentido, tiene para hacer una gobernanza, pero basada en el terror en la población y en las organizaciones. Es decir, todo lo que acabo de decir, al revés. Es decir, puede gobernar contra los pueblos indígenas, contra las rondas campesinas, contra la Amazonía, a favor de la extorsión, a favor de los sicarios, ¿no?
0: Claro.
1: Haciendo alianzas con ellos, ¿no? Como ya lo viene haciendo ahorita el actual Congreso, ¿no? Y así sí puedes durar, y durar incluso más allá de lo que duren las elecciones, pero basado en la eliminación de los derechos ciudadanos de las personas, ¿no?
0: Y ante eso, Pierre, también, y para culminar, estamos escuchando ya sobre el debate presidencial, que sea en Chota, que sea en San Borja. ¿Realmente importa el lugar donde se debe realizar el debate presidencial con el objetivo de remarcar las propuestas que ya han señalado en la primera vuelta?
1: Son lugares simbólicos, pero en la práctica no importa mucho porque la gran mayoría de votantes lo va a ver por televisión o lo va a ver por el celular o por una computadora, ¿no? Entonces, puede hacerse en cualquier sitio, igual la gente lo va a espectar desde donde se encuentre, ¿no? Pero entiendo que hay un elemento simbólico para lo que es la presencialidad, ¿no? Pero los que asistan presencialmente van a ser muy pocos, ¿no? No importa si es en Chota o es en Sicuani o es en San Borja, ¿no?
0: Bueno, es parte también, ¿no? Justo de todo esto que siempre sucede en cada elección. Ahora, ¿qué lectura política te deja que tanto Keiko Fujimori y Roberto Sánchez hayan llegado a esta segunda vuelta, más allá de los resultados?
1: Bueno, es que en realidad muestra que lo que el Perú quiere son identidades claras, ¿no? Al peruano o a la peruana no opta por las identidades tibias, digamos, ¿no? Quiere precisión, ya sea en un extremo el fujimorismo o en otro extremo el castillismo. Y eso tiene que ver también con que nuestro electorado es bastante emocional y además que lo que quiere son propuestas muy concretas, muy sencillas, ¿no? Orden de un lado, reivindicación de la votación del sur de otro lado, ¿no? Así es simple. Creo que esa es una lección también que tenemos los peruanos y las peruanas que participamos en política respecto de la necesidad de tener mucha claridad y mucha concisión al momento de disputar propuestas en una elección general, ¿no?
0: Así es, Pierre. Bueno, Pierre, muchas gracias por estar con nosotros este viernes, cerrando aquí la semana en el programa Tú Eliges y hablando ya de esta segunda vuelta, ya con los datos que nos ha dado el Jurado Nacional de Elecciones. Muchas gracias.
1: Muchas gracias a ti, Jan, y felicitaciones a todos los radioyentes y también los expectantes. Y entender finalmente que si bien la segunda vuelta es de dos por diseño, en la práctica, en la vida real, hay una variedad de posiciones políticas. No es que solamente haya dos. En este momento tenemos que votar por una o por otra porque alguien tiene que ser presidente. Pero en el Congreso hay alrededor de 7 fuerzas políticas, ¿no? Dos de un lado unas 6 fuerzas políticas, ¿no? Y 4 de otro lado, ¿no? En esa variedad, en esa diversidad, es que podemos irnos encontrando y en los caminos para los desarrollos a nivel local, a nivel regional y a nivel nacional, en los distintos problemas que tienen que resolverse, ¿no?
0: Así es.
1: Por eso es importante los debates, por eso es importante los debates, porque permite ver un poco cómo tienen capacidad las candidaturas de exhibir las debilidades del otro y también a exponer su propia propuesta en la variedad de temas que tenemos, no solamente en una o dos, que es donde se han centrado las campañas publicitarias.
0: Así es, Pierre. Muchas gracias justamente por tu devolución, por estar aquí con nosotros este día. Bueno, nos damos un corte y regresamos con más en el programa Tú Eliges.

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Muy bien, estamos de regreso aquí en el programa Tú Eliges este viernes 15 de mayo para conocer cómo está el ámbito político y sobre todo el de las elecciones 2026. Bueno, antes de continuar, hay que mencionar nuestras redes sociales. Por ejemplo, estamos en el Facebook de Estéreo Villa y esta transmisión se está emitiendo por el Facebook de Estéreo Villa en vivo. Así es, Gerson, ¿sí o no, Gerson? Tenemos dos Facebook ahí para que nos puedas seguir, puedas comentar y reaccionar nuestro contenido que subimos diariamente. Pero también estamos en X, Instagram, YouTube, TikTok como Estéreo Villa. Ahí también con otro contenido ahí diferente dependiendo de la red social. Y puedes visitar nuestra página web www.estereovilla.p. Y para comunicarte con nosotros, puedes enviar un mensaje de voz, texto o imágenes vía WhatsApp al 997-591-310. 997-591-310. Ahí para que podamos conocer qué está pasando en algún grupo, en algún sector de Villa El Salvador o distrito aledaño. Villa María del Triunfo, Chorrillo, San Juan de Miraflores, Lurín, Pachacamac. Ya sabes, ahí está nuestro número porque hay como señala ahí, qué bonito nuestro banner, ¿no, Gerson? Tu opinión importa, eso es muy importante, claro, porque si no, ¿cómo uno puede recoger justo las declaraciones de los hechos, sucesos, acontecimientos que estén ocurriendo en estos instantes? Bueno, ahí están nuestro contacto y nuestras redes sociales. Ahora, continuamos y bueno, agradecerle a Pier Paolo Marzo que nos acompañó, nos dio sus declaraciones relacionadas a estas elecciones 2026, a este comunicado también que termina emitiendo el Partido de Renovación Popular, debido a que ayer salió el Jurado Nacional de Elecciones, ya mencionando estos resultados, tanto Keiko Fujimori y Roberto Sánchez, que pasan a segunda vuelta. Claro, los resultados oficiales los van a emitir el domingo 17 de mayo. Y también, ¿qué nos depara? Porque ya se viene, ¿no? Ya se tantea, por ejemplo, con el debate presidencial. Un debate que en la primera vuelta, Gerson, fue muy serio el primer debate. No tuvo más, bueno, tuvo más pullas, más trapitos sucios que propuestas. Y ahora vamos a ver qué nos depara para este segundo, porque ya empiezan a manosear con el tema del segundo debate presidencial, dado que están pensando, dice, ¿por qué no en Chota? ¿Por qué no en San Borja? Finalmente, lo que nos va a importar puede ser tanto en Piura, puede ser en Loreto, en Apurímac, en Huancayo, en Ayacucho, en Puno, en Ica, en Lima, Cajamarca. Pero finalmente, lo que nos va a importar es lo que van a proponer cada candidato presidencial. Eso es lo que realmente vamos a tener que estar ahí escuchando en el ámbito de seguridad, en el tema también de educación, de salud. Ahora, continuamos porque tenemos estas actas contabilizadas al 99.998%. ¿Sí o no, Gerson? Primero, ahí está. Justo está Keiko Fujimori, bueno, agregando, está con 2.877.501 votos. Luego, en el segundo lugar, Roberto Sánchez con 2.015.097 votos. Tercer lugar, Rafael López Aliaga, pues con su 1.993.897 votos. Bueno, ayer lanza su comunicado ya porque ¿qué le queda? ¿Qué le espera? Solo terminar pronunciándose. Seguro lo va a hacer luego con el pasar de las horas, tal vez, o de los días.
ya en una rueda de prensa o conferencia, pero ya dio un primer paso que fue este comunicado y claro, le llama a organización criminal, a todas estas entidades que tanto que participaron, pero que sí, lo que ha recalcado es que desde el Congreso de la República lo va a hacer, va a tener, yo creo que sí o no, Gerson, Rafael López Aliaga mejor debe enfocar sus esfuerzos del Congreso a hacer algo por nuestro país, ¿sí o no? No, a estar persiguiendo, ya va a perder el tiempo, no, para eso no vamos a estar mejor, ¿cómo se llama? En estos dimes y diretes, en esta segunda vuelta electoral y sobre todo ya cuando se termine eligiendo a uno de esto de presidente o presidenta del Perú. Pero bueno, ese es el resultado, así quedó después de tanto tiempo, casi después de un mes, porque ya estamos 15 de mayo, es decir, digamos un mes y 3 días, recién al, bueno, ya al 99.998%. Y ya el domingo nos han detallado qué va a ser estos resultados, ya van a oficializar, pero ya los candidatos que ya sabían que estaban en segunda vuelta, ya están haciendo su campaña e incluso están ya planeando dónde pueda ser el debate presidencial. Finalmente, el Jurado Nacional de Elecciones termina decidiendo, tal vez sea un debate muy propio de ellos, pero lo ideal es que haya este encuentro de ideas y finalmente los votantes van a elegir y determinar cuál va a ser su opción para el domingo 7 de junio. Ojo, que también hay otras opciones, porque recordemos que según las encuestas hay un porcentaje para ambos candidatos, pero también hay para un blanco o viciado y para un no precisa que no sabe por quién elegir. Finalmente, ya lo vamos a estar conociendo y vamos a darte los detalles como en la primera vuelta aquí desde Radio Estéreo Villa, sobre todo cubriendo el ámbito local.

0: ese día de las elecciones 2026, pero segunda vuelta electoral. Y ahora, en relación a eso, y bueno, siempre aquí vamos a darle esa voz a los jóvenes. Nos interesa también lo que los jóvenes siempre tienen para decir en relación a esto. Vamos a conversar con Daniel Klein Oscanoa, él es coordinador de comunicaciones en Voces al Poder, justo sobre ya estos resultados que ya prácticamente ya se han oficializado el día de ayer. Hola Daniel, ¿qué tal? Un gusto tenerte nuevamente aquí en nuestro programa.
1: Ante todo, un saludo y es un gusto volver aquí a estar en el programa una vez más. Realmente estoy muy encantado y efectivamente vemos ya el resultado de las urnas de confirmados estos dos candidatos para segunda vuelta. Es muy preocupante y definitivamente es un remix de 2021, si es que se permite hacer esa acotación.
0: Claro, y justo Daniel, en relación a eso, ya que ya tenemos a estos dos candidatos confirmados, cuando escuchas a los candidatos hablar de educación, ¿qué te suena más a propuesta real y qué te suena más a una promesa de campaña?
1: Muy probablemente ahora con lo que viene diciendo Sánchez, tal vez supuestamente iba a implementar una educación igualitaria para todos. Incluso escuché tal vez por ahí la idea de un ingreso directo a las universidades. Definitivamente esto me suena más a campaña, definitivamente. Ahora bien, no tengo ninguna objeción política contra ninguno de estos dos. Todavía mantengo una posición algo más diplomática, por así decirlo. Pero pese a ello, sabemos ya el historial que tienen ambos candidatos. Y creo que en el ámbito de la educación podemos esperar por lo menos que se le dé por lo menos un incremento presupuestario, ¿no? Creo que es lo mínimo que podemos esperar de ellos.
0: ¿Sientes que los políticos hablan de la educación como algo que conocen de verdad o solo como un tema que les sirve para ganar votos?
1: Definitivamente, últimamente, sobre todo en estos dos, es para asegurar esa victoria. Creo que últimamente ya no hay ni izquierda ni derecha, simplemente son dos personas que están viendo por cuál escalar al puesto de presidente, que últimamente tampoco es que tenga mucha importancia dentro de la sociedad. Uh-huh. Incluso estamos cambiando constantemente de presidentes. Es preocupante ver esto y creo que no se le da el suficiente rigor a la educación porque están más preocupados en enriquecerse ilícitamente.
0: Y ahora, Daniel, ante eso, ¿qué problema de la educación creen los políticos que es pequeño, pero para los estudiantes es grande, de verdad?
1: Personalmente me he dado cuenta, sobre todo en el tema de infraestructuras, desgraciadamente. He escuchado también por boca de algunos directores incluso que no, el colegio está bien, todavía puede funcionar, aunque estemos en no tan buenas condiciones. Pero creo que es preocupante ver, ¿no? Y cómo algunos colegios bicentenarios se tienen que priorizar, más que todo no tanto por el prestigio, sino también por el bien de los estudiantes, de una comunidad educativa que merece, que todos sabemos que la educación es base, siempre lo digo, de una nación. Y en este caso el Perú no es ajeno a ello, es por eso que se tiene que priorizar, definitivamente.
0: Y digamos a ustedes como estudiantes, ¿qué es peor para ustedes? ¿Que falten recursos, que falten buenos docentes o que las autoridades no escuchen?
1: Definitivamente es una decisión muy difícil, pero me quedo con la última, que las autoridades no nos escuchen, ya que está muy arraigado, lamentablemente, con todos estos cambios, la culpa de que no tengamos los docentes adecuados o de buena calidad, que nos falten materiales necesarios que debemos atender todos los estudiantes. Creo que depende también en parte el apoyo de estas autoridades locales y nacionales que no siempre se toman el tiempo de escucharnos porque tal vez el colegio no está tan centralizado, no está tan cerca de la municipalidad, etcétera, ¿no?
0: Si un candidato, digamos, te prometiera, ¿no?, que va a mejorar tu centro educativo, ¿qué tendría que decirte para que tú digas le creo?
1: Bueno, eso está difícil, pero personalmente creo que me encantaría ver un plan de trabajo enfocado en la REI del colegio, más que todo. Le comento que una REI es una red de colegios que están unidos por la misma UGEL. En este caso estamos en la UGEL 01. Y más que todo creo que si se le da ese incentivo dentro del colegio, dentro de una red, incluso dentro de la UGEL, pues creo que se podría implementar y podría ser un poco más convincente que simplemente el hecho por meritocracia de apoyarte simplemente porque tengo la falsa esperanza de que algún día te dignes ayudarme, ¿no?
0: Y ante eso, ¿crees que el tema de la educación suele aparecer en campaña solo cuando conviene políticamente?
1: Definitivamente sí. Mucho se le da la importancia a luchar contra la corrupción, la criminalización, que no digo que no sea importante, definitivamente lo es y es muy preocupante, sobre todo para todos nosotros, aquellos que estemos ciudadanos participantes.

0: Pero definitivamente también no se da esa prioridad a la educación. Más que todo lo ven como algo menor porque al fin y al cabo los estudiantes son menores de edad, nunca van a poder votar por ellos. Entonces creo que más que todo se enfocan en la parte ciudadana para conectar con las masas, para poder llegar a estos votantes futuros y que finalmente obtengan lo que quieren, que es llegar al poder.
1: Y ahora, ante eso, si tuvieras, no sé, claro, tú eres un estudiante, pero si tuvieras delante un candidato, digamos que en esta campaña suele suceder, pues, ¿no? Que visitan algunos centros educativos, los ven, ¿no? Y prometen una serie de actividades. ¿Qué le dirías para que entienda lo que realmente pasa en un aula de un centro educativo?
0: Definitivamente le mostraría el plan curricular de trabajo que se le da a los docentes. Creo que se puede dar ya una idea. No hay que ser precisamente un experto ni un docente para ver lo mal estructurado que estamos, incluso como estudiantes de educación básica regular. Creo que eso sería lo fundamental. Ver también que no siempre el colegio cuenta con el apoyo de una directora, de un director. Es muy fundamental ver eso. También darle el apoyo incluso al municipio escolar, ya que siempre representa la voz de los estudiantes. Y no caer en ese proceso de dictadura que se le da muchas veces dentro de la escuela y que incluso es muy opresivo. Creo que uno de los mejores libros que retratan esta opresión desde un punto un poco más riguroso es sin duda la de Mario Vargas Llosa, La ciudad y los perros. Creo que transmite y plasma bien lo que se siente vivir en esta sociedad estructural dictatorial, sobre todo en un colegio, que desgraciadamente a veces pasa, en mi caso suele pasar.
1: Y ahora hablamos también del tema de la calidad, ¿no? ¿Cómo, por ejemplo, es lo que siempre se ha pedido? ¿Qué diferencia hay entre estudiar en un lugar que promete la calidad educativa y uno donde realmente se sienta esa calidad?
0: Definitivamente, sobre todo se ve en la forma de enseñanza, en el ambiente. Personalmente ya he tenido el honor de visitar a varios colegios bicentenarios por mi calidad de líder de estudiantil y también por participar en diversos concursos del Minedu. Realmente se ve ahí una gran diferencia que realmente el Estado sí invierte en ello de buena manera. Pero claro, uno se pone a pensar, probablemente esto lo hagan para cumplir su fachada, para hacerlo de buena forma, para decir que el colegio tiene más prestigio y porque, sinceramente, seamos honestos, tiene muy buena imagen. Entonces, si se ponen a comparar a un colegio así moderno, con apoyo del Estado, en cambio a un colegio público que está un poco más descuidado de los normales, creo que no se le daría ese ahínco, ese rigor en la educación y creo que se ve una gran diferencia. Personalmente ya tengo amigos que estudian en colegios bicentenarios y sin duda me he dado cuenta de la gran diferencia, sobre todo en el nivel de educación y el empeño que le ponen de parte de sus funcionarios, ¿no?
1: Y Daniel, quiero compartir contigo unas cifras donde justamente el Mineduc reconoció de forma oficial que el 48% de locales educativos públicos de nuestro país se encuentran en condiciones de riesgo estructural. Ante eso, las zonas rurales, estas brechas se ensanchan aún más porque hay deficiencias críticas en tres pilares básicos: la falta de muros, techos y aulas seguras, la carencia de acceso de agua potable o redes de saneamiento adecuadas, y bueno, graves problemas de conectividad e internet para el uso de herramientas tecnológicas. Tres problemas realmente preocupantes, estos tres ejes relacionados a las deficiencias que tiene todavía el sector de educación y sobre todo en las zonas rurales, sobre todo en el interior de nuestro país. Ante eso, esa comparativa, ¿has tenido la oportunidad, digamos, de visitar otras regiones y tener una interacción tal vez hasta con otros estudiantes de otras zonas de nuestro país?
0: Personalmente he logrado visibilizar en zonas un poco más alejadas de la nación, zonas rurales. Hace muy poco también tuve el honor de incluso ver un poco más y hablamos de América Latina gracias a un coloquio en el que participé de forma no tan presencial, pero sí pude entender, ¿no? En este caso eran estudiantes de Bolivia y se podía ver esa diferencia en el modelo educativo, en el sistema que tenían, o incluso aquí también, dentro de zonas aquí un poco más rurales, en partes de, por ejemplo, Ayacucho. Tengo varios amigos que gracias a la red de alcaldes, regidores y estudiantes líderes, pues han logrado viajar y también así han dado cuenta, ¿no? De este descuido de parte del Estado. Definitivamente creo que el gran problema aquí es la centralización. Siempre lo he dicho, el Perú va a ser siempre un país centralizado, desgraciadamente, donde se le da la atención a la capital y pues descuidamos un poco el exterior, ¿no? Entonces creo que sobre todo esa sería la prioridad. y tratar de tener un plan de descentralización que pueda abarcarse. Mucho se habla incluso de por qué no, por ejemplo, que haya muchas sedes de San Marcos en todas las regiones de nuestro país. Yo estoy a favor de esa idea. Creo que la educación es un derecho que definitivamente tiene que estar al alcance de todos.
1: Justo lo que has mencionado, lo que está pasando en la Universidad Nacional de Mayor de San Marcos, ¿qué lectura te deja a ti esta situación que está ocurriendo justo en dicha casa de estudios?
0: Ante todo, realmente estoy muy conmovido por lo que ha estado pasando. Me estoy informando sobre todo. La verdad es que esto suele pasar generalmente en las facultades de humanidades, de letras. La verdad, esto siempre me impresiona, ya que va muy arraigado con mis intereses personales. Y siempre me sorprende ver cómo el estudiante sanmarquino siempre prevalece sus derechos, siempre los fortalece a través de protestas. Yo lo realmente defiendo eso porque me identifico con el estudiante de San Marcos. Definitivamente creo que alzar tu voz por un derecho que es justo y democrático realmente vale la pena hacerse cumplir. Personalmente también lo hago desde el espacio del ámbito escolar, pero sin duda creo que es muy importante incluso alzar tu voz y reivindicarte cuando incluso tus superiores no te apoyan. Creo que hemos pasado esto y la historia siempre se repite. Recordemos que hace no tantos años, un joven Mario Vargas Llosa también en la Universidad de San Marcos participaba también en protestas. Creo que es muy importante el reconocer cómo estas figuras pueden salir incluso desde una casa de estudios pública. Y creo que eso es lo más importante, el prevalecer siempre y a favor de la democracia, que es lo que todos queremos.
1: Finalmente, Daniel, ¿cuál es la medida urgente de la que hemos conversado, por ejemplo, en estos tres ejes temáticos que debería tener una mayor prioridad, ¿no? Entre ellos, como te decía, el tema de la conectividad, el otro, el de acceso tanto al servicio de agua y saneamiento, y el de la infraestructura. ¿Cuál debe ser la prioridad para el próximo gobierno que vaya a ingresar aquí a nuestro país?
0: Definitivamente creo que se debería de priorizar sin ninguna duda el tema de infraestructura. Ya estamos cansados de los estudiantes, puedo decirlo en nombre de los que conozco y los que son parte de líderes. Creo que ya estamos cansados de ver la misma situación. Incluso puedo decirles que antes de que yo naciera, porque tengo 15 años, ya se hablaba de que en varios colegios de los que yo conozco, incluyendo el mío, se iba a realizar este cambio y hasta ahora no vemos nada. Es decir, hemos esperado incluso más de una década de parte del Estado que se pronuncie. Creo que ya es momento de devolverle al estudiante de educación básica regular lo que se merece. Y sí, es muy importante el prevalecer la conectividad entre estudiantes, es muy importante incluso el agua, que es algo básico y que no todos tienen. Personalmente incluso creo que hay colegios que su bomba de agua no la renueven. Creo que hasta el mío tiene como 10 años sin usarse. Creo que es preocupante ver esto y creo que definitivamente lo que más debería de importarnos es mejorar la calidad estudiantil a través de una buena gestión del Estado, siempre priorizando eso.
1: Muy bien, Daniel, un gusto nuevamente estar contigo aquí, cerrando la semana en el programa Tú Eliges, el excoordinador de comunicaciones en Voces al Poder. Ahora regresamos el día lunes, vamos a dejarlos con la programación de Radio Estéreo Villa.

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Muy buenos días, estimados amigos. Ya los estaba extrañando, ¿no? Disculpe la tardanza porque ha habido un congestionamiento de tráfico acá en la cuadra 8, que es la cuadra de la municipalidad, y donde está la municipalidad y la comisaría, y ahí estamos nosotros, en Radio Estéreo Vía. Bien, superado este impasse, ya estamos acá, como todos los días sábados, en el programa Emprendedores y Emprendimientos en Acción. Este programa llega gracias a todos ustedes que nos brindan su respaldo con su audiencia, pero lo más importante, ¿no?, también con el equipo de trabajo que venimos saliendo todos los sábados de 12 a 1. Ya saben, amigos, les pasamos la voz, ya iniciamos de esta manera Emprendedores y Emprendimientos en Acción, pero como antes, siempre, ¿no?, agradeciendo a nuestro Padre Celestial que nos permite llegar sanos y salvos a vuestros hogares. Y no me podía hablar dejar de saludar a mi equipo, ¿no? Me estoy refiriendo al ingeniero de sonido e imagen, el gran Gerson Cueto Cárdenas, reconocido literato también, ¿no? La próxima se va a presentar nuevamente en la FIL de Lima, es lo que me están comunicando. Bien, la gente está reclamando que presente su libro acá en San Juan de Miraflores, acá en Vía Salvador, con nuestro amigo Abad, ¿no? Que él es también

0: Se hace ferias de libros. Ahí lo están esperando a Gerson Cueto Cárdenas. También saludamos al gran, ¿no? Axel Sebastián, nuestro productor del programa Emprendedores y Emprendimientos en Acción. Bien, amigos, ahora sí, hoy día sábado, ¿cómo pasa el tiempo, amigos? Hoy día sábado estamos, a ver, estamos 16 de mayo. 16 de mayo. Ya, y ya estamos llegando a la realización de mi cumpleaños. ¿Ya? No le voy a decir la fecha, ¿ya? Pero es este mes, el mes de las flores, el mes de la Virgen, ¿no? Y también el mes mío, pues, evidentemente, tengo que celebrarme yo mismo. Si nadie me regala, yo mismo me voy a regalar un viajecito a Churín, como debe ser. Bien, amigos. Ahora sí, queremos también saludar a nuestros amigos auspiciadores. Le decíamos, este programa no sería factible, posible, ¿no? Realizable, si es que no contamos con auspiciadores. Ellos ayudan, ¿no? De una manera significativa, ¿no? De una manera de apoyo, se puede decir, para que nosotros estemos los días sábados en este horario, de 12 del mediodía hasta la 1 de la tarde. 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Bien, ahí podemos ver en pantalla. Gracias, ingeniero de sonido. Usted siempre eficiente, como debe ser, todo sanmarquino, ¿no? Así es, amigos. Ya ahí está el plato para todos nuestros amigos del Facebook. Cordial saludo desde acá. Les enviamos a todos los que nos sintonizan, nos observan, nos miran, ¿no? Están atentos al Facebook. ¿Cómo ingresar al Facebook? Sencillo, amigos. Ustedes ingresen al Facebook, abran Facebook y ahí escriben, ¿no? Con letras mayúsculas y minúsculas, Estéreo Vía en vivo. Estéreo Vía en vivo. Le ponen mayúscula a las primeras letras y ahí va a aparecer inmediatamente el programa en vivo. Llegamos a todo el mundo, amigos, no solamente a Lima Sur, llegamos a Lima Metropolitana, a nivel nacional, porque justamente las redes sociales de la emisora nos permiten llegar a toda parte del mundo. ¿Sí o no, ingeniero de sonido? A veces, como debe ser, pues, el ingeniero de sonido conoce su chamba, porque él es justamente un capo, ¿no? En lo que es este tema de redes sociales. Bien, ahí en pantalla, a ver si nos deja todavía un ratito para que la gente se chupe los dedos mirando el cuisito ahí, crocante y sabrosito. Ya vamos a tenerle un
1: ¡Delicioso!
0: material. 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O también, si desea, usted quiere promocionar su... hacerse famoso, ¿no?, a través de Emprender Emprendimientos en Acción, que llegamos a todo Lima Sur, no solamente Vía Salvador, 11 distritos que comprenden mil, llegamos a 1.700.000, nuestra señal, nuestras ondas radiales, amigos, con la frecuencia modulada. Entonces, ahí nadie nos gana, amigos. Ahí, indiscutiblemente, somos A1, ¿no?, en lo que son emisoras AM, amigos. Bien. 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Ya saben, amigo. 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No a la trampa, por favor, porque acá somos personas, ¿no?, que pedimos. Hay que respetar a la pareja, hay que respetar a la esposa. Si no, ¿para qué te has casado, pues? Para estar sacándole la vuelta y poniéndole los cachos, los cuernos a tu pareja. Eso no puede ser, amigo. Pues acá no podemos decirle, vayan con la trampa. No, eso no, jamás, ¿no? Si tú te casas y antes de casarte sabes que vas a sacarle la vuelta, piensas sacarle a tu esposa, mejor no te cases, pues, no seas pánfilo, ¿ya? Porque vas a tener problemas ahí. ¿Qué va a pasar? Al final te vas a divorciar, ¿no? Y vas a tener, y si no pagas, cana. Pues ahora hay cana, 6 meses mínimo, hasta 4 años, de acuerdo al Código Penal. Y encima vas a tener que trabajar como burro, como se dice, para poder mantener a los niños, poder mantener también a tu pareja. Y ojo, el hecho de que no te hayas casado no significa que estás exonerado de pasarle mantención. Tienes que pasarle mantención. Basta que sea tu cónyuge, simplemente, ¿no? Entonces, de acá un consejo sano, amigos que nos escuchan, jóvenes, ustedes, ¿no? Calichines, ¿no? Pulpines, que recién están iniciando la vida matrimonial, de pareja, respeten a su pareja. Si tú te has casado es porque algo de amor tienes hacia ella, ¿no? Y también usted, señora, acá no se me escapa ni Juana ni Pepe. Acá el mensaje para hombres y mujeres, ¿no? Hay que ser buenos ciudadanos. Y Dios recompensa eso. Dios recompensa eso, amigo, ¿no? Hay que ser respetuoso, porque cuando uno llega al altar, jura ante Dios que en las buenas y en las malas tenemos que estar siempre nosotros con nuestras parejas, con nuestras esposas, ¿no? Y Dios recompensa. Acuérdense de mí esta palabra. Bien, amigos, ahora sí, dicho esto, continuamos con ¿quién más? Me estoy olvidando de mi amigo Lobo, el Lobo del Mar, ¿no? Luciano Lobo. el dueño de la gran cevichería, señor de Huanquita, que está rayado.

Cualquier cantidad. La vez pasada me estaban preguntando, señor, ¿usted qué tanto propagandiza al señor de Huanquita? ¿Qué tiene? ¿Usted tiene canje publicitario con él o le da gratis su ceviche? No, amigo, acá nosotros promocionamos calidad. Yo no promociono tampoco, no, le voy a mandar una cevichería capaz se intoxica a usted y me va a echar la culpa a mí. ¿Correcto o no? Entonces acá promocionamos lo que es calidad. Por eso nosotros estamos muy agradecidos con la cevichería señor Huanquita, porque cuando yo he mandado amigos de promoción de la universidad, de colegios, ¿no? Y me dicen, oye, Gustavo, ¿dónde no me recomiendas una cevichería? Pero a uno, para no estar yendo a San Juan de Miraflores, ni a Barranco, ni a Chorrillos. 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Ya les contaré en la segunda parte, ¿no? Cómo fue la historia de este emprendedor. Fue casual que lo pude encontrar y conocer, amigos. Bien, cómo también pueden separar su mesa. Ojo, cuando vayan, eso sí, de parte de acá de acá de nuestro ingeniero de sonido, reclame su, ¿qué cosa? Su chilcano, pues, amigo. Ya, vayan de parte nomás, de acá digan así, vengo de parte del ingeniero de sonido, nada más. Ya, de parte del programa Emprendedores y Emprendimientos en Acción. Ya, digan así, vengo de parte de Gustavo, ya, él me ha recomendado y vengo a reclamar pero evidentemente usted no va a ir solamente porque ahí se va a antojar, ahí no solamente tiene platos marinos, ¿no? Tiene una infinidad también, hasta ceviche de concha negra, sudado, ¿no? Causa cevichada, de todo. ¿Sí o no, mi estimado Hazel? Ya es, hace la señal, ¿no? Del pulgar hacia arriba. Lógico, pues hermano, acá no mentimos. Nosotros promocionamos empresas de calidad. Ya saben, si usted, señor, señora, usted es emprendedor, va a iniciar un emprendedor, nunca se olvide que la promoción es importante. El marketing lo dice, las cuatro leyes del marketing, las cuatro P. Ya otro día vamos a hablar sobre eso, ¿no? 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La vez pasada emitimos un reel y pucha madre que se llenó. Lleno, lleno, ¿no? Acá Axel quería ir a comer su ceviche carretillero y me dijo, vino con mucha pena, Gustavo, no he podido comer, se acabó el ceviche carretillero. Ya lo mandé acá al mercadito, ahí a los agachaditos, ahí se comió su ceviche de 5 luquitas. 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

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Amigos, les cuento, les decía que empezamos 3 minutos atrasados por culpa, no culpa, no, es una bendición, ¿no? Jovencitos se están casando, señores de edad, en matrimonio masivo organizado por la municipalidad de acá de Villa El Salvador. Felicitaciones, también hay que reconocer, ¿no? Tiene cosas malas, pero también hay que ser honestos en reconocer cuando trata de unir a la familia, ¿no? Porque ya algunos se pasan, pues, le pide la mano, ¿ya? La novia la acepta y el tipo pone una fecha y después llega la fecha y la pega de miso, o le dice que ha chapado una chamba en Argentina, o se va a la INI a la Argentina, se va a la INI a Argentina, desaparece un año, regresa, ¿no? Y sigue chateando con la novia y a la novia la hace esperar. Llega la segunda vez, le pide la fecha y dice que no puede, que no le gusta el matrimonio. ¿Para qué? Entonces, ¿para qué haces esperar a tu novia? Por eso de acá mi saludo a todas las parejitas que están al frente de la radio, amigos, ¿ya? Y ellos nos escuchan, porque cuando yo estaba llegando a la radio me saludaban. Un saludo a Axel Sebastián, quieren conocerlo, ¿no? ¿No? Y me dice, ¿estás soltero, no? Averigua, le digo, ya lo están esperando en la puerta 50 chicas. Y también me dice, no, al otro me dice, el fantasma, no, no, quieren conocerlo al ingeniero de sonido, ¿no? Ya, no sé, yo no me meto ahí, respeto la intimidad de los amigos, serán casados, no sé, pero son jóvenes, ¿no? ¿No? Quieren casarse, me han dicho por ahí, no sé. Bien, vamos, fuera de bromas, amigos, ya. Ustedes nos sintonizan, que no están sino ahora los que me preguntaron, las damas ahí y la familia, me decían, Gustavo, tú que hablas mucho de Samana, después del matrimonio, sí, siempre vamos a hacer un agasajo. Habla Samana, Samana, todos los sábados que te escuchamos. 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Termina el matrimonio, porque ahí solamente van a pasar bocaditos, nada más. No piense que va a ser una, van a pasar su buffet, nada. Bocaditos, y me imagino, esperemos que el alcalde se haya puesto las pilas y no solamente pase bocaditos, ¿no? Pase también lo que se merece, ¿no? Aparte de su vino, ¿no? Tiene que darle su buffet, pues, pero un buffet de categoría A1, pues. Por favor, señor alcalde, ¿no? Y se lo va a agradecer todas esas familias que se están casando. Lo felicito a usted personalmente, señor alcalde, ¿no? No tengo la oportunidad de conocerlo, pero bien por lo que está haciendo por la familia. Tenemos que unir a la familia peruana. 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Bien, amigos, ahora sí, creo que vamos, ingeniero de sonido, estamos con tiempo, ¿no? Ya, perfecto, perfecto. Ya, vamos con la, creo que ahí tenemos. Llegó la. No, acá tengo ya. Vamos con la frase de la semana. Claro, ya lo tiene ingeniero de sonido. Mosca P, ingeniero de sonido. Usted es productor también. ¿Cuál es la frase de la semana? Escuche, de Baltasar Gracián. El tiempo es lo que más tenemos y lo que menos valoramos. Mire, les voy a repetir nuevamente, qué hermosa frase. Esa frase, ingeniero, lo va escribiendo porque voy a comentar esa frase ahí que vaya, que permanezca, por favor, a un costado, a pantalla completa, porque esa frase tiene que ver justamente con la reflexión. La reflexión del día de hoy es cuánto vale nuestro tiempo,
¿No? Interesante esta reflexión, ¿ya? ¿Cuánto vale el tiempo? Le repito, al ingeniero de sonido, si va poniendo, ¿no? Lo va a poner ahí cuando yo esté hablando, ¿cuánto vale el tiempo? ¿Ya? La frase es, el tiempo es lo que más tenemos y lo que menos valoramos. ¿Quién lo dijo? ¿Quién lo afirmó? Baltasar Gracián. Bien, dicho esto, amigos, vamos a saber ahora, conocer un poco, vamos a compartir con ustedes una información que la estaba releyendo en la madrugada, ¿no? Y me pareció perfecta para justamente calza con la frase del día de hoy, que dice el tiempo es lo que más tenemos y lo que menos valoramos. Así es, amigos. Hoy día no voy a hacer el análisis de la frase. Me voy de frente a esta info, a esta data. ¿Cuánto vale el tiempo? Escuchen, amigos, ya voy a compartir con ustedes así despacio, ¿ya? Para que ustedes puedan comprender, ¿no? Cuánto vale el tiempo. El tiempo es un recurso invaluable que une, a ver si nos tiene en la pantalla la frase, por favor, o no leyó, si no leyó, ah, perfecto, no, no, ya, bien, perfecto, ok. Para la segunda parte lo va poniendo ya el otro, Samana, ¿lo tengo listo? Oh, no, Galpón, Galpón. Bien. Ahora sí, el tiempo es un recurso invaluable que une nuestro pasado, presente y futuro en un flujo continuo de oportunidades y experiencia. Cada momento que pasamos tiene el potencial de transformarse en algo significativo, como es una oportunidad para aprender, crecer y contribuir al mundo que nos rodea. A medida que avanzamos en nuestras vidas, el tiempo se convierte en un recordatorio constante de nuestra mortalidad y la necesidad de aprender cada día al máximo. Valorar el tiempo implica mucho más que simplemente administrar agendas y cumplir plazos. Se trata de reconocer la importancia de cada instante y de las decisiones que tomamos en cada momento. Nos invita a reflexionar sobre cómo invertimos nuestros días y qué impacto queremos tener en nuestro entorno. A través de la gestión consciente del tiempo, podemos encontrar el equilibrio entre nuestras responsabilidades diarias y nuestras aspiraciones más profundas. Nos ayuda a priorizar lo que realmente importa y a establecer metas claras que nos guíen hacia el cumplimiento de nuestros sueños. En un mundo donde el tiempo es tan fugaz y precioso, aprender a apreciarlo nos permite vivir con más intención y propósito. Nos anima a buscar experiencias significativas, a cultivar relaciones significativas y a dedicar tiempo a actividades que nutren nuestra mente, cuerpo y alma. En última instancia, el valor del tiempo reside en nuestra capacidad para transformarlos en momentos de felicidad, logro y conexión humana. Bien, amigos, con esto vamos a una pausa y retornamos en la segunda parte con una interesante entrevista. También vamos a coordinar eso con el ingeniero de sonido, perdón, con nuestro productor. Y vamos con la segunda, para cumplir con los auspicios de la emisora también.

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2: Ya me pusiste ya la nota musical, hermano. De acá me voy de frente, me cuelo en ese matrimonio masivo y me pongo a bailar. Voy de tu parte, porque tú has puesto la música. Ya los pies me están saltando para ir a bailar la chicha, la cumbia, la salsa, lo que quieras. Ya, mi estimado, ¿para qué pone la música? Es una broma, pues. ¿Sí o no, estimados amigos que nos sintonizan? No, la vida también tiene sus momentos serios y sus momentos también que podemos poner un poco de alegría. No todo es seriedad en la vida, amigos. Si no, yo estaría ya enterrado, pues, amigo. Ustedes me ven con energía acá, pero cuando hay que ser serio, firme, tengo que serlo, ¿no? 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
1: Ahora, amigos, nos vamos por el viaje de la dimensión desconocida. Pero no nos vamos a ir al espacio. Acá nomás, nos vamos a trasladar.
2: Vecino.
1: A ver, vámonos, ¿a dónde nos vamos, ingeniero de sonido? ¿A dónde? 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Nos tiene una invitación, ¿no? 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
1: Ahora sí, amigo, parte de la entrevista, tenemos también otra invitación. ¿Cómo nos vamos a olvidar, no? 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Perfecto. 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Ya, adelante. Ya, continuamos. 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

0: 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Bien, amigos, ahora sí, vamos a recordarles que acá en este hermoso y gran distrito, emprendedor de emprendedores, ¿no? La ciudad mensajera de la paz, la ciudad que recibió el premio Príncipe de Asturias, ¿no? En la ciudad de acá, de Villa El Salvador, donde se realizó el primer congreso, ¿no? De un partido, de un frente, como es Izquierda Unida, que llevó a la alcaldía al primer alcalde socialista, me estoy refiriendo a Frejolito. ¿Cómo no recordar a Alfonso Barrante Lingán? Hasta ahora nuestros niños se están alimentando gracias al vaso de leche impulsado por Izquierda Unida de Alfonso Barrante Lingán. 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Bien, amigo, ahora sí llegó el momento anunciado, ¿no? Que estamos anunciando una entrevista con un vecino, ¿no? Acá nosotros siempre damos la oportunidad, ¿no? A nuestros amigos de Villa El Salvador. Tenemos acá a mi lado izquierdo a Julio Calle Junior. Julio Calle Junior, él es responsable del comando de personeros de Villa El Salvador del partido JP. Vamos a escuchar en primer lugar su cordial saludo y ver por qué, cuál es el motivo que lo trae acá a este programa Emprendedores y Emprendimientos. Adelante, Julio Calle.
1: ¿Cómo está?
0: Te escuchan tus vecinos que tú conoces. Sí. Tú has nacido acá, has vivido acá, desarrollas tu vida acá. Dirígete a ellos.
1: Buenos días, buenos días, buenas tardes. Gracias por tu amable invitación. Yo he nacido en Villa El Salvador, en el sector 3, grupo 19, Manzana A, lote 8. Bueno, en ese tiempo habían las señoras parteras, las señoras promotoras de salud, y con ellos ayudaron a la labor de parto de mi señora madre, como en muchos casos en el distrito de Villa El Salvador pasó. En ese tiempo no éramos distrito, no teníamos hospitales, no teníamos los servicios básicos completos, y bueno, eso, bueno, pues yo soy parte también, mi educación en Villa El Salvador, he estudiado en colegios de Villa El Salvador, Bolognesi, Colegio Humboldt, peruano-japonés, donde tuve mi secundaria, donde terminé mi secundaria, y el Julio César Tello, también mi educación técnica y universitaria en la Universidad Autónoma del Perú, donde ahora estoy haciendo una maestría también. Soy licenciado en contabilidad. Bueno,
0: ¿hincha de qué equipo?
1: Alianza Lima.
0: Qué bien. El equipo del pueblo. Nos vamos para campeones, creo que este año. Vamos al asunto. Me has hecho recordar, me ha venido a la memoria acerca del emprendimiento de las parteras. Eso fue un emprendimiento, amigos. Un poco más de retorno, por favor. Yo, cuando hablaste de parteras, es cierto, amigos, en la década, el siglo pasado, uh-huh. Y lo digo con mucho orgullo, ¿cuál es el problema? Yo soy del siglo pasado y también soy de este siglo, y gracias a Dios, ¿no? me ha permitido llegar. O sea, soy testigo de dos generaciones, de tres, cuatro generaciones y de épocas diferentes. Yo nací en los años 50, imagínate, ¿ya? ¿Y qué pasa? Nací con partera. En ese tiempo, en los barrios, ¿ya? Había escasez de clínicas, de hospitales, y si la única entidad pública era la Maternidad de Lima, pero paraba lleno. Y mi pobre madrecita, que en paz descanse, María Jesús Lobón, me llegó, ¿no? Ya no tuvo tiempo de llegar a la maternidad. Yo nací en mi casa, 10 de la noche, con partera, ¿no? Y miren, sobre todo la especialidad de esas señoras, comadronas, creo que le decían, ¿no? Porque no tuve ningún tipo de problema. Nada de cesárea, que ahora está de moda la cesárea. Eso no, parto natural. Ya hablaremos otro día sobre eso, porque yo tengo mi punto de vista acerca de la cesárea, pero uh-huh. respeto también los que quieren ser cesárea, pero benditos aquellos que nacimos con partera. Y ya le diré la razón más adelante. Bien, hablando de la razón, ¿cuál es la razón, motivo, causa que lo tiene usted, mi estimado Julio Calle, acá en Emprendedor y Emprendimiento de Nación de Radio Estéreo Vía? Díganos.
1: Bueno, el día de mañana nos va a visitar nuestro candidato Roberto Sánchez. Y va a haber, bueno, va a estar a partir de las 12 del mediodía en el puente Atocongo, luego va a pasar por el mercado Ateca 2PM en José Gálvez, en el óvalo de las Palomas, estará pues a las 3, y óvalo Oasis, donde va a haber una concentración a las 4 de la tarde, va a haber un discurso, va a hablar de todos los temas económicos, temas que se tocan en campaña, ¿no? Temas sociales, hay algunos temas también de los ciudadanos en el extranjero, cosas que la población le interesa, y también, como siempre, ¿no? Dando la respuesta a las dudas que puedan hacer los vecinos a través de los dirigentes que van a estar en dicha reunión. Así que los invitamos a todos los compañeros, vecinos, militantes, a aquellos simpatizantes y al público en general para que se informen y destierren de una vez esa campaña sucia que nos están haciendo de ser terrorista, de no tener educación, gente que es oportunista y bueno, todo eso le vamos a enseñar a la competencia desleal que existe, que nosotros sí damos la cara, sí estamos en el distrito de Villa El Salvador con los vecinos y vamos a también tomar algunas demandas de los vecinos. Sabemos que hay sectores también donde carecen de agua, desagüe, etcétera. También ahí se van a presentar algunos dirigentes y van a poder comprometer a nuestro candidato para que esas soluciones lleguen en el plazo más breve. Tenemos que llegar a vencer nuevamente la corrupción por cuarta vez del fujimorismo y buscar que Villa El Salvador y Lima Sur y todo el Perú cambie para mejorar y para dejar algo mucho mejor, un buen futuro para nuestros hijos, para nuestros niños. Eso, bueno, eso me trajo aquí en la cabina.
0: Qué bueno, me alegro mucho, porque también es sanmarquino, ¿no? Es psicólogo, por si acaso. Muchas sí. personas creen que el señor Roberto Sánchez no trabaja, ¿no? Es una persona que estudió en el extranjero y que vive de la renta de sus partidarios, del Congreso, ¿no? El señor es psicólogo, ¿ya? Tenido la oportunidad de conocerlo en una, justamente en una entrevista, ¿no? Y antes que sea candidato. De acá, un cordial saludo a Roberto Sánchez, ¿no? Psicólogo de profesión, de padres andinos, ¿no? ¿De qué parte son sus padres?
1: Bueno, tienen de parte, bueno,

0: Él tiene más en Huaral y su familia, una parte es arequipeña. Y bueno, el papá sí no recuerdo,
1: Me
0: pero
1: han dicho que de Ayacucho, Ayacuchana, su madre.
0: Ayacuchana sí, Ayacuchana
1: Ayacuchana,
0: también.
1: se ha juntado ahí tierra rebelde, ¿eh?
0: Sí.
1: O que
0: Son
1: Arequipa
0: del
1: sí,
0: sur.
1: del sur, claro.
0: Son del
1: Yo
0: sur.
1: decía, yo tengo un programa, invito acá, aprovecho la oportunidad de invitar a nuestros amigos, ¿no? Programa también político, ¿no? Agenda Perú 25-26. Y habíamos anunciado, hacemos análisis político, entrevista, invitamos a diferentes partidos, porque acá practicamos la verdadera democracia, dejamos hablar, dejamos conversar y siempre con la verdad. Fue lo que nos enseñaron en la universidad como comunicadores. En cuanto a, decíamos nosotros hace 2 años que el triunfo, ¿no? El próximo presidente varón iba a venir del sur. Mira, él es de Huaral, pero la sangre de él, sus padres son del sur.
0: Son
1: Me
0: del
1: estás
0: sur.
1: hablando de Arequipa, me estás hablando, qué casualidad, ¿no? Del pueblo de Ayacucho, pueblos combativos, ¿no? Y llegó a estudiar a una universidad, la decana de América. La decana, mira, es un orgullo, como sanmarquino que he sido, ¿no? Un orgullo ser sanmarquino. Porque cuando uno viaja al extranjero a realizar estudios de posgrado, ¿no? Diplomados, ¿no? En otra universidad, basta que llegues a San Marcos, te abren las puertas. Pero si tú vas a nombre de otra universidad, no por menospreciar, buenas universidades también particulares hay, ¿no? Pero sin embargo, San Marcos, como dice el Puma Carranza, ¿qué dice la U de la U? No, ahí nosotros decimos San Marcos es San Marcos. ¿Por qué? No tanto porque, además de la calidad de estudiantes que egresan, tenemos nosotros los años, ¿no? Más de 400 años. Por eso es la decana de América, amigos, entiendan bien. Y para un sanmarquino, para ser sanmarquino, tiene que batirse, tiene que eliminar a 50 estudiantes. Y por
0: Así
1: eso
0: es.
1: los buenos llegan a San Marcos. Ya, repetimos, también es responsable de comando de personeros de Vía Salvador. ¿En dónde está ubicado el local? Y dinos un teléfono para que se comunique con ustedes, por favor.
0: Estamos en la misma avenida central, con intersección de la avenida Jorge Chávez, del Colegio Bolognesi, un poquito más arriba, en la central. Ahí está nuestro local, es un primer y segundo piso. Ese es el local central del comando de personeros. Y el teléfono es 90-24-82-080, 90-24-82-080, para que se quieran inscribir, para quienes se quieran inscribir, apoyarnos con esta lucha en las urnas.
1: Perfecto, gracias por tu participación. Ya saben, les recordamos, mañana la cita de honor, ¿no? Conozcan ustedes el mensaje de esperanza, el mensaje de triunfo, el mensaje contra la corrupción, ¿no? De Roberto Sánchez, Conjuntos por el Perú. ¿Quieren conocerlo? Mañana va a haber una marcha multitudinaria. Se están preparando todos, van a bajar todos los asentamientos a recibirlo y van a marchar de las 12 del mediodía en Puente Atocongo, ¿no? Y de ahí van a terminar a las 4 de la tarde con una gran concentración, un mitin final en Óvalo Oasis. Bien, amigos, dicho esto, ahora sí, hay nomás ingeniero de sonido, quédense nomás un
0: Gracias.
1: ratito. Bien, vamos a despedir el programa, esperemos que haya sido de su completo agrado y con nosotros será hasta la próxima. Bendiciones, amigos, hasta la próxima.
0: Gracias, gracias.
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7: 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Luego lo que era el servicio de transporte sí era un poco lejano.

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2: Caminaba San Juan de Miraflores hasta acá Villa Salvador cuando no había transporte. Cuando había huelga, de Breña hasta Villa Salvador, ese recuerdo tengo. Caminando. 5 de la mañana salía de Breña, llegaba a 9 de la mañana acá, caminando. Sufría del agua, luz, de noche. A veces no me encontraba mi choza de lo que vivía.
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2: Cuando ponieron la luz, solamente reuníamos la manzana y le dábamos a los señores que venían a poner la luz, le dábamos su fuente de comida, así. ¿Qué cosa quieren comer? ¿Ceviche? ¿Arroz con pollo? ¿Qué cosa quieren comer? Le decía. No, mañana será nuestro cevichongo, decía. Ya teníamos luz, ya podíamos hacer nuestra fiestita de nuestros hijos, todos sus cumpleaños, pues. ¿Qué importa con arena? No importa. Pero ya teníamos nuestra luz.
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2: Nunca en la vida de que llegué bien sabor, había en la sopa, siempre quedaba bajo arena. Por más cuidado que tuviera. ¿Por qué? Porque mi cocina era de esteras, entonces había aire y seguramente que se filtraba la arena por allá.
3: Y cuando íbamos a disfrutar la comida siempre se sentía el masticar de arenitas. Igual no, nunca se podía comer sin arena.
2: Ahí nomás, ya nomás, ahí nomás. O sea que no tomen la sopa de hasta abajo, ¿no? Porque había arena.
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El doctor José Durán Flores es autor de este tan merecido elogio a don Augusto Ascuez Villanueva. Que ninguno se le atreva ni se le haga el buen doctor, porque él es el señor Augusto Ascuez Villanueva.

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2: Las largas colas en el querosene, donde nos hacíamos amigos de los chicos del barrio, de otros lugares también. Después me acuerdo también de las reuniones que se hacían en el grupo y los campeonatos de fulbito, de zapito. A veces también me acuerdo cuando estaba en el colegio las caminatas a la playa Conchán, por una playa Venecia. Bueno, y las cuando tenía que estudiar, estudiábamos con mechero, con vela, usábamos esas planchas que eran calentadas con carbón, no usábamos licuadora, solo batán.
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Muy bien, un saludo a todas las vecinas y vecinos del distrito de Villa El Salvador y también de Lima Sur, aquí al programa Crítica, este sábado 16 de mayo. Muy bien, estamos en vivo, son las 8:05 de la mañana, nos puede escuchar tanto por la 101.7 FM, igualmente por el Facebook de Estéreo Villa en Vivo durante esta transmisión, lo que vamos a ir comentando a lo largo de esta hora. Y bueno, hay que recalcar igualmente nuestras redes sociales, así como estamos por el Facebook de Estéreo Villa en Vivo, también puede ver nuestro contenido que subimos diariamente en el Facebook de Estéreo Villa, donde realizamos las transmisiones de los sucesos que ocurren, sea en el distrito o algún otro distrito aledaño. Igualmente estamos en X, Instagram, YouTube, TikTok como Estéreo Villa y puedes visitar nuestra página web www.estereovilla.p. Esto para poder ahí leer nuestras editoriales, notas informativas de el contenido que realizamos del ámbito local y también nacional. Y para comunicarte con nosotros puedes enviar un mensaje de voz, texto o imágenes vía WhatsApp al 997-591-310. Ahí puedes participar, nos puedes ahí detallar qué suceso está ocurriendo en estos instantes o suele estar pasando para que nosotros podamos darle esa visibilidad y se pueda dar un alcance o una solución a ese tema. Ya saben, 997-591-310. Ahí como señala en nuestro banner, tu opinión importa para todos, nos importa mucho lo que tengas que mencionar, pero también puedes participar durante esta hora del programa, del tema que estemos abordando, quieres dejar tu opinión, igual, ahí puedes escribirnos y nosotros ahí te mencionamos. Igualmente a través de esta transmisión puedes comentar, reaccionar y compartir. Muy bien, continuamos, 8:08 de la mañana. Estamos en vivo, como habíamos mencionado, y bueno, hay que señalar que ya, Gerson, ya estamos al 100%, sino al fin. Ya estamos a un 100%, ¿y de qué me dirá usted? Claro, del resultado electoral, de lo que esperábamos desde el domingo 12 de abril. Estas elecciones 2026, para conocer a los candidatos, en vez de conocer, para ya hablar con una certeza que los candidatos mismos ya sabían porque están haciendo su campaña electoral. Bueno, al 100% ahí estamos. Keiko Fujimori de Fuerza Popular y Roberto Sánchez de Juntos por el Perú. Ambos candidatos.

0: candidatos que se encuentran en esta segunda vuelta presidencial para el domingo 7 de junio. Gerson, ¿me estoy olvidando de alguien? ¿Hay alguien que falta, creo? Había alguien por ahí que estaba concentrándose, dando este discurso de fraude. Ayer justo creo que lo mencionaste, decía, tiene que ser una marcha de cinco hacia arriba, ¿sí o no? No puede ser hacer una marcha o una movilización con cinco personas. No, es improbable. Matemáticamente no se puede, pero bueno, al final hablamos pues del candidato, bueno, ya líder, ¿no? Líder de Renovación Popular y senador también, Rafael López Aliaga. Bueno, termina mediante comunicado, Renovación Popular ya prácticamente acepta pues estos resultados a regañadientes, obviamente. En el tercer párrafo y señala que desde su puesto en el Congreso de la República van a fiscalizar, van a hacer caer a estas organizaciones que supuestamente lo perjudicaron en las elecciones 2026. Así que solo le queda desde el Senado, bueno, esperemos que pueda leer y aprobar leyes sin importar de qué partido sea, ¿no? Al final, el objetivo es que esto va a terminar beneficiando a todas las peruanas y peruanos en nuestro país. Pero así, ese es el orden con el que terminó resultado electoral. Justo porque, wow, lo estábamos mencionando programa tras programa, que este porcentaje no aumentaba, ya tenemos un 100%. A ver, ¿cómo quedó? Bueno, Keiko Fujimori con 2.877.678 votos. Y Roberto Sánchez con 2.015.114 votos. Así terminó estas actas contabilizadas al 100%. Un total de actas de 92.766. Bueno, así queda. Ahora esperamos, ¿no?, esta segunda vuelta. Y en relación a eso, estamos realizando nuestra pregunta del día. Justo con estos dos candidatos, pero más aterrizada en el tema de seguridad ciudadana. Le consultamos a la población aquí en Villa El Salvador qué propuesta le gustaría que plantearan tanto Keiko Fujimori y Roberto Sánchez sobre la seguridad ciudadana. Vamos a escuchar qué nos dijeron nuestros vecinos.
1: Gracias por el pase estudios. Como ustedes lo han mencionado, nos encontramos en el distrito de Villa El Salvador para realizar la pregunta del día relacionado a las elecciones 2026. Vamos a consultarle a los mismos vecinos si las elecciones fueran entre Keiko Fujimori y Roberto Sánchez, ¿por quién votaría usted? Pero a eso agregando, luego de que terminen decidiendo por alguna de estas propuestas, ¿qué le gustaría que mencionaran estos candidatos en relación a la problemática urgente y principal de nuestro país, que viene a ser la inseguridad ciudadana? ¿Qué acciones tomarían? Vamos a escuchar a los vecinos con sus declaraciones.
2: Primero, ver que en el tema de las leyes que sean convenientes para los ciudadanos, deben ser favorables para los ciudadanos, ¿no? Porque las últimas leyes que se han promulgado en realidad no ayudan a una verdadera seguridad. Y eso sería una de las propuestas que serían para los dos candidatos, ¿no? Tanto para Keiko como para Sánchez, ¿no? Tiene que haber siempre un contrapeso de poderes, ¿no? Darle poder absoluto a uno de los dos sería pues entregarnos totalmente a una única opción autoritaria prácticamente. Entonces, ante esa situación creo que debe ser la de JP, ¿no?, quien contraste un poco las propuestas que ya Keiko tiene, ¿no?, como tal.
3: Keiko.
4: ¿Por qué Keiko?
3: Sí, por el otro candidato, no. Porque no me convence hasta ahora eso.
4: Ninguno.
1: ¿Por qué ninguno? Tal vez que...
5: No estoy de acuerdo.
4: Un cambio absoluto, ¿no?, ya que mucha delincuencia tenemos hoy en día. No puedo estar seguro de nada. Se ven puros asesinatos, puros robos. Nadie puede trabajar tranquilo, nadie puede caminar tranquilo. Hace poco casi se llevan hasta un niño, imagínate. Queremos seguridad más que todo, ¿no?
1: y en esta segunda vuelta cree que estos candidatos lo puedan proponer?

0: proponer, decir.
1: De verdad que todos proponen, pero ni uno hace nada.
0: ¿Candidato inicial quedó, digamos, en los primeros puestos?
1: No, porque no voté por ninguno. Ni uno, porque ninguno está apto como aparato de seguridad, ya que todos tienen procesos, todos tienen algo pendiente de por medio, ¿no?
2: Muy bien, estudios, ahí hemos escuchado a los vecinos aquí en el distrito de Villa El Salvador sobre la pregunta que estamos planteando justamente por quién van a votar en esta segunda vuelta electoral. Algunos ya tienen un nombre en específico, otros no, porque estos candidatos no estaban en sus opciones originalmente en la primera vuelta, pero van a terminar diciendo su voto con el pasar de los días. Recordemos, el domingo 7 de junio son las elecciones 2026, la segunda vuelta electoral. Informó Jean Palacios con la cámara de María Fe Pinto para Radio Estéreo Villa, 35 años en comunicación para la vida.
3: Muy bien, ahí interesante lo que nos dijeron nuestros vecinos. Justo ya tienen algún candidato en mente. Otros, bueno, lo que siempre escuchan, elección tras elección, el tema de las propuestas, finalmente en el imaginario ya está que cuando le pueden proponer todo en campaña, pero cuando terminan ingresando se esfuma, como magia, desaparece. Por eso hay una desconfianza. Pero hemos visto también que algunos vecinos nos respondieron rápidamente que ya tienen un nombre en mente. Igual vamos a seguir saliendo a las calles, como siempre, para escuchar y conocer qué piensan los vecinos, cuál es su candidato justo para esta segunda vuelta presidencial. Ahora, cambiamos de tema con uno que justo está en el ámbito económico, ¿no? Un importante gestión Oyerson que abordamos en nuestro programa electoral. Pero ahora este tema económico viene con el pago de la CTS 2026. Y para eso nos va a acompañar este sábado Giselle Capristán Luna. Ella es docente de la Facultad de Administración y Negocios de Cibertet. Buenos días, Giselle, un gusto tenerte aquí en el programa Crítica.
4: Hola, Jan, ¿cómo estás? Buenos días a todos los que nos acompañan. Gracias por el espacio. Soy Giselle Capristán, docente de la Facultad de Administración y Negocios de Cibertec. Gracias nuevamente por la invitación.
3: Igualmente por estar con nosotros este día. Y bueno, ya sabemos que la CTS, ¿no? En su mayoría es la compensación por tiempo de servicio, es un beneficio laboral formal en nuestro país. Y se puede, justo depositan tus empleadores en mayo, noviembre, diciembre de este año. Pero, dice, para los más jóvenes, ¿no? Para aquellos que se están insertando en el mundo laboral y muchas veces no conocen, pues, sobre este beneficio laboral, detállales, justo para nuestros oyentes, los más jóvenes, nuestros seguidores también que están atentos a las redes sociales, sobre este beneficio laboral.
4: Claro, mira, para comenzar, como mencionabas, hay mucha población en este momento que es una población que se está insertando recién al sistema económico, que está comenzando su vida económica, iniciando en un trabajo. Entonces, cuando nos mencionan CTS y nos van a depositar dinero y lo puedes retirar, entonces se pueden emocionar y decir, ah, voy a tener un ingreso más. Ajá. Pero la finalidad de una CTS inicialmente, su creación no es para eso, ¿no? La creación de la CTS inicialmente fue como un seguro contra el desempleo, contra un despido injustificado. Esa fue su creación inicialmente, más o menos en 1924, por ahí aproximadamente te podría decir. Imagínate la antigüedad que tiene esta ley, ¿no?, que establece la compensación por tiempo de servicio. Pero, sin embargo, con los años cambia el modo de verse y más o menos en los años 90 se aplica a una compensación por tiempo de servicios, no como despido injustificado, sino simplemente como un despido. Es decir, cuando tú te quedas sin laborar, tienes este beneficio como un respaldo que te puede brindar cierta estabilidad en momentos complicados, cuando estás buscando un nuevo trabajo o estás presupuestando un nuevo ingreso que puede ser un emprendimiento. Entonces, no hay que perderle la intención inicial de lo que es la

0: ETS, ¿no? El ETS no es un ahorro, no es un dinero que tienes disponible para comprarte, por ejemplo, ¿no? Un par de zapatillas nuevas. Ese no es el objetivo de las ETS. Si bien es cierto, post pandemia se establecen leyes temporales donde nos dan el acceso del retiro de las ETS, como mencionaste hace un momento, la cual nos la depositan dos veces al año en los meses de mayo y noviembre. Precisamente el día de ayer, 15, venció el plazo de los empleadores para depositar este beneficio a sus colaboradores. Y según la ley que se estableció temporalmente y se renueva, ¿no? Cada año en el Congreso, desde el 2021, nos dan la posibilidad de retirar y de acceder a este dinero.
1: Y ahora,
0: Ahora,
1: sí.
0: la pregunta que tú me hacías, ¿no? ¿Es necesario? O sea, ¿debemos retirarlo? ¿Debemos hacer uso de este dinero? Esa es la pregunta que queda en el aire para muchas personas.
1: Sí, porque Gisela, ante eso, porque muchos creen que cada año, es decir, varios, o bueno, gran parte de los trabajadores esperan esta CTS como un alivio inmediato, pero pocos lo ven como una herramienta de planificación financiera.
0: Así es. Primero, tener en claro que la CTS inicialmente, es decir, la ley que la establece, no permite el retiro. La CTS es una cuenta que no permite un retiro de tu dinero solo hasta el momento en el que tu empleador te brinda un documento en donde se dirige a la entidad financiera indicando que tu relación laboral ha culminado y puedes acceder a este beneficio. Ese es el objetivo o ese es el panorama inicial real de una CTS. La opción que nos brindan en este momento de poder acceder a este dinero es temporal. Son leyes temporales que, como se puede ver al inicio de cada año, en el Congreso se debate nuevamente la opción de brindar el acceso a este dinero temporalmente, ¿no? ¿Por qué? ¿Por qué se ejecuta este término temporal? Porque, como repito, el objetivo de una CTS no es el alivio inmediato, como bien lo mencionabas, Jan, sino es un fondo de seguro, por decirlo de alguna forma, en caso de una salida o una pérdida del empleo. Pero el tema del contexto económico o de la educación financiera que muchas veces tenemos en el país hace a muchas personas equivocadamente que pueden tener, como lo mencionabas también, un acceso a un dinero extra que lo pueden gastar en algo, que ya se pueden comprar algo, que puede ser un alivio temporal. Pero hay que tener en cuenta que ese dinero forma parte de tu fondo de seguro en caso sufres un despido o también cuando ya dejes de laborar a cierta edad y puedes tener acceso a un dinero. Entonces, la mejor idea es entender este dinero como un fondo que te debe servir, no debe perder el objetivo principal. Si no hay una necesidad principal de retirar ese dinero, si no tienes una necesidad urgente en este momento, la recomendación es que no lo retires.
1: Y ante eso, esta CTS de este año, este 2026, ¿cómo podemos evitar que pierda su valor y convertirlo justamente en una herramienta de inversión?
0: Eso es una pregunta interesante. Para poder comprender esto, mira, te comento que en este momento nosotros en el país tenemos aproximadamente cerca de 5 millones de trabajadores formales, que son los que acceden a este beneficio de la CTS. Eso significa que, según el Instituto Peruano de Economía, nosotros tenemos el 70% de trabajadores que se encuentran en la informalidad. Y recordemos que los únicos que reciben CTS son los que están en planilla. El otro 70% no accede a este beneficio. Entonces, si tú tienes la opción de acceder a una CTS, debemos considerarnos que estamos entre la minoría. Sin embargo, esto debe entenderse como una posibilidad de mejora económica, no como una posibilidad de salvar un momento, ¿no? De obtener un beneficio inmediato y luego desaparezca. Esa sería la idea, ¿no? El escenario donde utilizar una CTS para que

0: este dinero no se pierda, es utilizarlo inteligentemente si es que realmente crees que es necesario retirarlo. Uno de los objetivos, por ejemplo, sería menguar un gasto o un egreso que te reduce tus posibilidades mensuales. ¿Cuáles serían un escenario en el cual tú tienes una reducción de tu ingreso? Tienes un egreso, una salida adicional cada mes de tus ingresos que pues te reduce tus posibilidades de vivir más cómodamente, de
1: Así es.
0: poder tener más estabilidad económica. ¿Cuáles serían esos escenarios? ¿No? Por ejemplo, las deudas. ¿No? Una deuda, cualquier tipo de préstamo que tú hayas solicitado, un préstamo hipotecario, vehicular, personal, que reste parte de tu ingreso mensual, ¿no? Tú tienes una lista de gastos, tienes un ingreso y esto se convierte en una salida de dinero más que definitivamente te va a reducir tu capacidad de adquisición mensual. Entonces, si tú tienes la posibilidad y deseas retirar tu CTS, una recomendación sería cancela tus deudas o reduce tus deudas lo máximo posible. Esto sí te va a generar un beneficio porque va a elevar tu calidad de vida. Las deudas reducen la calidad de vida de los hogares, le dan menos acceso a la capacidad económica. Entonces, esa sería una de las formas, digamos, más apropiadas de utilizar una CTS.
1: O un imprevisto, ¿no? Digamos, se malogra algún electrodoméstico importante en el hogar, no sé, el refrigerador, inclusive, no sé, la lavadora, también ahí tienes que hacer un gasto adicional, que son, ¿no? Son imprevistos que podrían pasar, pero un poco también, digamos, alejado, ¿no? Pero bueno, por ahí tendrías también una ayuda, una solvencia. Ahora, me hacen una pregunta entre la diferencia entre el saldo contable y saldo disponible de esta CTS. ¿Es lo que nos mencionabas al principio?
0: El saldo contable y el saldo disponible es precisamente, por ejemplo, esto es un tema más que tiene que ver con el sistema financiero, ¿no? A veces los empleadores, ¿no? Depositan puede ser los sueldos o la CTS o cualquier beneficio a sus empleadores, pero con pago diferido. ¿Qué significa? Que contablemente el dinero ya está en la cuenta y te figura como un saldo contable, pero no puedes acceder todavía a este dinero, no lo puedes
1: Claro.
0: transferir, no lo puedes retirar, hasta que se concrete el plazo que ha solicitado el empleador y este pago se vuelva disponible. Una vez que tú ya cuentas con tu saldo, con ese saldo en lo que sería saldo disponible, ahí recién se puede hacer uso, ya sea transferirlo a otra cuenta o retirarlo en efectivo. ¿No? Cuando hacen uso los empleadores del depósito con pago diferido, a veces cuando están quizás esperando completar ciertos montos de depósito, tú sabes que una planilla no es, normalmente no es de uno o dos trabajadores, ¿no? Es una lista importante de trabajadores a los cuales se les tiene que hacer el pago a todos, calculando según su tiempo de servicio, el monto de su salario, cuántas gratificaciones ha recibido, ¿no? Es un
1: Claro.
0: cálculo importante que hacen una inversión, una salida de dinero importante que tienen los empleadores hacia sus colaboradores.
1: Y Giselle, justo finalmente para mencionar últimas recomendaciones, ¿no? ¿Qué debería hacer cada, digamos, trabajador con su CTS? Ya prácticamente también lo has mencionado a lo largo de la entrevista, pero ¿cuál sería la recomendación que realmente debería seguir luego de este depósito de la CTS en este 2026?
0: Claro, como te mencioné, si no tenemos un gasto importante o una necesidad inmediata que va a generar un beneficio posterior económico, es decir, una mayor disponibilidad de efectivo, una tranquilidad económica o mayor estabilidad en tu hogar, si no tienes esa necesidad urgente, es mejor que continúes guardando este dinero como un colchón en caso de se concluya tu vínculo laboral, ¿no? Hay que tener en cuenta que la estabilidad laboral no siempre es la mejor. Hay escenarios que a veces generan este tipo de situaciones en las que no sabes si vas a continuar trabajando o no, qué pasará con la situación económica, con la situación social, mi empleador mantendrá mi puesto. Hay muchos escenarios donde hay inestabilidad, entonces es necesario siempre prever. Ahora, como lo mencionas, si en caso definitivamente queremos retirarla, es importante planificar en qué lo vamos a usar. Como te mencioné, una de las opciones sería cancelar una deuda que está reduciendo mi ingreso mensual. Otra de las opciones también podría ser invertirla, porque recordemos que la inversión no es un gasto, sino es la posibilidad de generar más dinero del que estamos invirtiendo precisamente. Una inversión importante, al menos para las personas, no digamos solteras o sin carga laboral, no, porque el progreso, la especialización debe estar continuamente en nuestra vida, sería invertir en educación, ¿no? A medida que nosotros nos preparamos o tenemos mayor conocimiento, mayor capacidad, podemos acceder también a mejores puestos de trabajo, mejores posicionamientos en la empresa donde nos encontremos. Entonces, podemos invertir en una maestría, en un posgrado, en un diplomado, en una especialización que va a mejorar mi perfil como profesional. Por lo tanto, podría acceder a un sueldo mayor el próximo año o en unos meses. Esa es una inversión importante que vale la pena justificar el hecho de usar mi CTS, ¿no? O quizás puedo tener un empleo, pero al mismo tiempo puedo tener otras habilidades importantes, ¿no? De repente me dedico quizás a un emprendimiento propio. Hay muchas personas que tienen distintas habilidades que son, tú sabes que el peruano es muy creativo y
1: Así
0: somos muy
1: es.
0: hábiles, ¿no? Despertar.
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Muy bien, estamos de regreso aquí en el programa Crítica este sábado 16 de mayo. Bueno, a todos los oyentes y seguidores que se estén uniendo al programa. Bueno, antes del corte estábamos hablando, ¿sí o no, Gerson? Un tema muy importante, ¿no? La CTS, este pago que se debió hacer hasta ayer, como nos señaló la invitada, hasta el viernes 15 de mayo. Y bueno, es un tema, bueno, financiero, ¿no? Como nos señaló, qué importante es solo utilizar todo estos ingresos adicionales que recibimos, como se dice, sabiamente, oportunamente, para, digamos, al final, esta compensación por tiempo de servicios es para nuestro futuro. Cuando eventualmente también te quedes sin empleo, te sirve para poder solventarte mientras encuentras otro puesto laboral. Así que muy importante la entrevista que tuvimos en el primer bloque. Y ahora siendo las 8:39 de la mañana, estamos en vivo 101.7 FM y también por el Facebook de Estéreo Villa en vivo. También nos puede seguir en X, Instagram, YouTube, TikTok como Estéreo Villa. Ahí donde subimos nuestra información muy variada, aperturando también ahí las opiniones, las declaraciones de, bueno, todos los personajes, entes políticos que estén participando actualmente en las elecciones o de un punto de vista relacionado a esta u otro ámbito coyuntural de nuestro país. Visita también nuestra página web www.estereovilla.pe para que puedas conocer lo que hacemos en el ámbito local, nacional, nuestras editoriales, la postura del medio de comunicación frente a lo que sucede diariamente en Villa El Salvador y también a nivel nacional. Y para comunicarte con nosotros, puedes enviar un mensaje de voz, texto o imágenes vía WhatsApp al 997-591-310. Este número habilitado y que siempre da apertura a ir a los diferentes lugares aquí en nuestro distrito, grupos, sectores, distritos aledaños de Villa El Salvador como Chorrillos, San Juan de Miraflores, Villa María del Triunfo, Lurín, Pachacamac. Bueno, para ese es el número que se comunican con nosotros, 997-591-310, porque tu opinión importa y puedes participar, y también durante el programa Crítica. Continuamos en este segundo bloque mencionando sobre lo que ha pasado a lo largo de estos días. Bueno, habíamos iniciado con lo del resultado de la UMPE al 100%. Roberto Sánchez y Keiko Fujimori pasan oficialmente a la segunda vuelta presidencial, que ya lo sabían porque ya están haciendo campaña, incluso están pensando dónde van a realizar su debate presidencial. Ya están que se dan propuestas, mientras que Roberto Sánchez le dice a la candidata Keiko Fujimori, hay que hacerlo en Chota. Keiko Fujimori le dice en Guaralo, en San Borja. Luego Roberto Sánchez le responde, mejor en Japón.

entonces ya ahí se van lanzando pues las... Ya empieza, ya se siente ahora sí la segunda vuelta presidencial, porque vienen ya a lanzarse ya esas... un poco de sarcasmo, de picante para que así inicie, ¿no? Ya oficialmente, claro, la segunda vuelta. Típico en nuestro país, ¿no? Ya hasta para ubicar un lugar para hacer un debate, ya empieza ahí la disputa por conseguir el sillón presidencial. ¿Sí o no, Gerson? Debería ser acá en nuestro Villa, ¿sí o no? Claro, aquí en Villa Sur, en Lima Sur, tanta cosa ahí para que puedan debatir. Ahí justo donde están que se casan hoy día, ahí podría ser, por ejemplo, el debate presidencial, lo arman ahí y bueno, ahí lo terminan realizando. Pero así debería ser, ¿no? Y así vamos a ver. Finalmente, es un elemento clave, es parte de la mística de un debate, de una elección. Pero al final, los ciudadanos, la población peruana en general, lo que más allá del lugar, de la zona donde se realice el debate presidencial, lo que le va a importar son las propuestas, ¿sí o no, Gerson? Va a querer las propuestas en seguridad, en salud, en educación, todo ligado al ámbito económico. ¿Qué van a realizar? ¿Qué van a hacer? Porque finalmente, estábamos leyendo justo su plan de gobierno de cada uno, me parece interesante, pero más interesante me parecería si me colocan cómo lo van a realizar. Porque sí, ponen que no se ha gastado todo el monto en el ámbito, por ejemplo, de salud, pero no me señalan, es decir, cómo lo van a realizar, solo a ciertos rasgos, ¿no? Con inversión privada, con asociaciones públicas y privadas, pero algo, pues, ¿no? Para poder realmente saber si se va a terminar haciendo, porque... Claro, las propuestas son muy bonitas, pero finalmente, si se pueden cumplir a lo largo de esos 5 años, vamos a ir a empezar toda esta semana hablando justo de eso. Me parece muy interesante lo que han colocado, porque a veces son tantas hojas que gran parte del electorado a veces no lo termina leyendo, no lo termina revisando, por lo menos los puntos claves, pero aquí lo vamos a poder abordar. Los especialistas, cada uno en diferentes ámbitos, van a poder señalar si es... ¿Qué tan viable es la propuesta que genera, que piensa realizar cada uno de caso ingresar al sillón presidencial? A ver, vamos a leer un poco sobre cómo ha sido estas votaciones. A ver, Keiko Fujimori está, bueno, se ha consolidado principalmente en regiones de la costa norte y parte de la Amazonía. Alcanzó una alta votación en Piura, en Tumbes, en Lambayeque, en La Libertad y Loreto. Y en Lima Metropolitana, claro, ella quedó detrás de Rafael López Aliaga. Y ahora, por su parte, Roberto Sánchez. Él consiguió mejores resultados en las regiones del sur y zonas rurales del país. Él tiene una importante votación en Cusco, en Puno, en Ayacucho, en Moquegua y Cajamarca. Este, justo su discurso, ¿no?, sobre la descentralización y representación regional, tuvo esta mayor recepción. Y este avance también del congresista en el interior del país le permitió superar a Rafael López Aliaga en este tramo final del conteo oficial de la OMPE, ¿no? Ya sabemos que la segunda vuelta se va a realizar el 7 de junio. Es un día en lo cual nuevamente vamos a ir a las urnas, vamos a volver. Los jóvenes que han votado por primera vez van a tener que volver a hacerlo para esta segunda vuelta presidencial. Muy interesante, ¿no? Cómo Roberto Sánchez tiene esta importante votación en las regiones, en el interior del país, Keiko más en regiones aledañas, tanto a la capital y también al norte de nuestro país. Entonces, va a ser una campaña en la cual vamos a ver cómo los candidatos terminan manejando su estrategia para poder lograr, bueno, ser presidente o presidenta del Perú. Bueno, ellos sí han tenido, ¿no?, esta aceptación.

Rafael, él no ha tenido, claro, esta aceptación tal vez como se esperaba. Él capaz se veía en esta segunda vuelta, finalmente no. Pero va a terminar siendo senador, aunque él ha señalado, ¿no, Gerson? Él dice que no. Él no va a juramentar como senador. Pero bueno, eso es algo que ya ha mencionado, no recuerdo. Lima potencia mundial, ¿no? Ese logo. Oh, y verdad, yo era un joven, pero cuando vi esa potencia mundial, yo, mira, siendo joven, no me la creí en su momento, pero hay gente que apostó por eso, ¿no? Pero finalmente él dijo también en declaraciones que no iba a dejar nunca la alcaldía de Lima. Lo terminó haciendo, ¿no? Lo dejó. Ahora él dice que no va a juramentar como senador, pero imaginamos que en su discurso, bueno, luego se va a inventar algo seguro, pero va a terminar juramentando como senador del Perú. Y así va estos resultados. Al 100% Sánchez y Fujimori que pasan oficialmente a segunda vuelta. Hemos ahí visto sus, o han sido mejor su aceptación. Y tal vez van a, y están revisitando justo alguna de estas regiones. E imagino que van a visitar otras para captar más votos para la segunda vuelta del domingo 7 de junio. Por otra parte, el Partido Obras, que estaba justo, tenía como candidato presidencial a Ricardo Belmont. El Partido Obras actualmente enfrenta un serio riesgo de desaparecer del sistema político peruano. Pese a tener representación en el Congreso de la República, pero de acuerdo con el visor electoral del Instituto ATLA Perú, la agrupación solo registra participación en 12 regiones y 39 provincias para las elecciones regionales y municipales 2026. Y esta ley exige como mínimo la presencia en 13 regiones y 40 provincias para conservar la inscripción partidaria. Por una va a perder posiblemente esta inscripción para el 2027. Aunque esta situación no impide pues que Obras participe en las elecciones regionales y municipales 2026, el problema aparece después del proceso electoral. Según este especialista en materia electoral, José Tello, esta agrupación perdería automáticamente su inscripción el 1 de enero de 2027, por incumplir los requisitos establecidos en la Ley de Organizaciones Políticas. Y ante esta eventual cancelación del partido, tendría otra consecuencia importante, y es que esta organización también perdería el acceso al financiamiento público directo obtenido tras las elecciones generales. Y al desaparecer jurídicamente del registro de partidos, ya no tendría una vía legal para recibir esos recursos económicos asignados por el Estado. Bueno, Partido Obras, que su candidato Ricardo Belmont, como no tan buen capitán, porque Gerson, un buen capitán se hunde con su navío, pero este capitán saltó antes y ya, bueno, dejó a los tripulantes a la deriva. Y realmente sí, eso también no debería hacerse. Hasta el final, como se dice, ¿no? En todo ámbito, deportivo, político, laboral, todo, hasta el final. Pero, bueno, hasta el final lo dejó, pero a los navegantes, a sus, bueno, justo tanto a los simpatizantes, a aquellos que votaron también por el Partido Obras. Vamos a ver finalmente cómo será su destino. Ahora seguimos con este ámbito electoral. Porque, ay Dios, otra vez, Rafael López Aliaga afirmó que no va a asumir un escaño en el próximo Senado del Congreso bicameral, aunque ha asegurado que va a liderar políticamente Renovación Popular tras estas elecciones generales 2026. El, ahora sí, ex candidato presidencial también adelantó que encabezará la bancada de su agrupación y volvió a cuestionar, ay, otra vez, el sistema electoral. El líder de Renovación Popular hizo declaraciones durante una manifestación frente al Jurado Nacional de Elecciones,

ese lugar lanzó críticas contra el presidente del organismo Roberto Burneo y señaló que el nuevo Congreso deberá impulsar cambios en el sistema de votación utilizando en los actuales comicios. Bueno, sabíamos que después de que se dieran ya los resultados oficiales, iba a pasar una nueva, una nueva concentración por parte de López Aliaga. Lanzó ahora frases polémicas, míralo. Dice que hemos tomado la decisión de ir al Congreso trucho o no trucho, pero vamos a ir, sostuvo durante este meeting. Luego dirigió este mensaje al titular del Jurado Nacional de Elecciones, donde señaló: vamos a ponerle la puntería, señor Burneo. Desde ahora se lo digo a usted y a toda su Junta Nacional. Míralo, pues ya, por favor, acepta ya los resultados. Pero bueno, es Rafael López Aliaga, no puede irse sin decir algo o una palabra final. Y bueno, ahí está, pues, ¿no? Ahí está justo lo que le ha mencionado a Roberto Burneo. Sigue con su discurso de fraude. Ya, señor, ya no pasó usted la segunda vuelta, por lo menos del Senado. Aunque dice que no acepta justo, no piensa juramentar. Vamos a ver si lo termina haciendo, porque todavía recordamos y tenemos ahí las declaraciones cuando señaló que no iba a dejar la Municipalidad Metropolitana de Lima. Y ahora dice lo mismo, de que no va a juramentar como senador. Ya, cánsate, ya, por favor. Mira, otra vez con Burneo, también lo hueles nuevamente a Burneo. A acabar ya, muy grandes haces esta situación, ya, por favor, mira, y sigue diciendo esto. Ay, pero decir proceso trucho, ya demasiado también, ya, pero es lo que dice, y estamos acostumbrados también, pues, a estas declaraciones de López Aliaga, de algunos de sus simpatizantes, que incluso le hemos abordado en el podcast, que, wow, tiene, a veces da miedo, porque mira, hay simpatizantes a él, que también tienen esta facilidad de poder dirigirse frente a cámaras y comentar desde un espacio, analizando también la situación del país, pero se pasan ya a veces de un poquito malcriados. Deberían también guardar la compostura. No hay que perder, ¿no?, la situación, hay que tener también esa compostura. ¿Cómo va a decir trucho o no trucho, Gerson? Eso ha dicho Rafael López Aliaga. No puede ser, ¿no? Es otro personaje, su vocero, ¿no?, que también está en redes. Él también tiene unas expresiones no adecuadas. Es decir, puedes estar eufórico, pero también hay que guardar la compostura. Lo que sí es verdad y lo que ya está firmado, sacramentado, como se dice, es que Keiko Fujimori y Roberto Sánchez son los que van a pasar a esta, los que ya están en segunda vuelta electoral. Ya salió el 100%. Bueno, él dice que no va a juramentar. Ya por ahí habíamos escuchado de un accesitario. Pero Gerson, ¿le creemos? Dejó nuestra Muni de Lima, la dejó a la deriva. Y él dijo que no, en declaración. Aunque cuando le mostraron la declaración, muy hábil también, ¿no? Eso fue en otro tiempo, también muy habilidoso para responder. Ahora dice que no va a juramentar como senador. Pero vamos a ver si eso es cierto y si eso se termina cumpliendo como señala. Y si va a haber otra movilización, otra manifestación de estas frente al Jurado Nacional de Elecciones. Ya sabemos que, claro, hubo un tema logístico, hubo una entrega tardía de actas electorales, pero eso no puede, digamos, influir, o como él señala, pues, hasta el final, ¿no?, que ha habido un fraude, los simpatizantes igual. Es palabras del ahora ex candidato presidencial de Renovación Popular, Rafael López Aliaga, virtual senador, senador ya de nuestro país. Bueno, minutos finales relacionado a esto, lo que estábamos hablando, las elecciones 2026. Dejamos a nuestro chanchito al palo. Y nos vamos a mis momentos finales para mencionar, claro, ahora muy importante, vamos a abordar toda esta semana en el ámbito
como habíamos reiterado, seguridad, salud, educación, ligados al ámbito económico, los especialistas van a poder abordar y decirnos qué propuesta es la más viable, ¿no? Tenemos ahora, bueno, de las más de 30 que teníamos al inicio, solo tenemos dos, y ahora a ver de estas dos propuestas, ¿cuál es la más viable? Finalmente el público es quien decide y vota, y lo va a hacer el domingo 7 de junio. Lo que sí es cierto es que ya vienen haciendo esta campaña electoral por las diferentes regiones de nuestro país. Nos va a parecer también muy interesante conocer dónde va a ser el debate presidencial. Sí, debería ser una, bueno, podría ser en cualquier región de nuestro país. Finalmente, lo que nos va a importar es qué va a decir cada candidato. Claro, es muy importante también saber que jugar de local, como se dice, ¿no? Con tu gente, con las personas que te apoyan, también va a ayudar, a servir. Pero, bueno, tenemos desde la salud, educación, seguridad, ámbito económico, ámbito del empleo, lucha contra la corrupción, el tema de la reforma también, la gestión pública, sostenibilidad, el ambiente, es decir, tantos ejes que abordamos aquí y que ahora deberían también señalar. Ahora, agregando a eso también otras problemáticas que existen en nuestro país, como el de la violencia hacia la mujer. Hay mucho por trabajar y, bueno, tienen una dura tarea ambos candidatos presidenciales para reafirmar y reiterar las propuestas que han colocado en su plan de gobierno y que sigue de libre acceso para todas las peruanas y peruanos a través de voto informado. Y lo puede descargar y puede verificar lo que está proponiendo cada uno de ellos. Lo que sí es cierto es que ya estamos sábado 16 de mayo, ya prácticamente solo quedan 3 semanas y nuevamente vamos a estar eligiendo no a un candidato, sino al futuro de nuestro país. Bueno, ahora nos vamos y vamos a dejarlos con la programación de Radio Estéreo Villa. Ahora continúa Alternativa Villa. Hasta luego.

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1: 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Piénsalo.
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3: Los juegos de Run Run, me acuerdo que era con bolsas de plástico y con coronta y teníamos que hacer así, sonaba Run Run con bolsa de marciano. Y bueno, pues no, eso es lo que más me recuerdo y también los juegos que se hacían, los chicos hacían sus propios carritos, no se compraban en ninguna tienda, ellos hacían sus carros de triple y de madera con ruedas de madera y así, ¿no? Y hacían carritos de chocones.
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Muy bien, estamos aquí en el programa Crítica en Radio Estéreo Villa este sábado 9 de mayo, justamente este fin de semana, a través de la 101.7 FM, igualmente por el Facebook de Estéreo Villa en vivo, durante se está haciendo esta transmisión este día, y justo hay que recalcar la bienvenida a todos los oyentes, seguidores, a los vecinas y vecinos del distrito de Villa El Salvador y también de Lima Sur, justamente a este espacio para comentar lo que ha ocurrido en esta semana. Bueno, hay que mencionar para empezar nuestras redes sociales, tanto esta transmisión se está emitiendo por el Facebook de Estéreo Villa en vivo, pero también puede ver nuestro contenido que subimos del ámbito local y nacional en el Facebook de Estéreo Villa. También estamos en X, Instagram, YouTube, TikTok como Estéreo Villa y puedes visitar nuestra página web www.estereovilla.p. Ahí puedes leer nuestras editoriales, notas informativas.

de lo que subimos diariamente en nuestro medio de comunicación. Y para comunicarte con nosotros, para que puedas dar tu opinión sobre lo que estamos comentando o sobre algún tema en particular de lo que está sucediendo en algún grupo, sector, distrito aledaño en Villa El Salvador, bueno, el número tanto de cabina 731-5266 y el número de WhatsApp el 997-591-310. Ahí nos puedes enviar un mensaje de voz, texto o imágenes para conocer sobre la situación, el hecho que está sucediendo en alguna zona de Villa El Salvador o Lima Sur. Son las 8 y 8 de la mañana. Justo reiteramos, estamos en vivo para poder comentar sobre lo que está pasando en nuestra localidad y país. Ahora, la noticia de estas elecciones 2026, y es que ya la OMPE se ha actualizado con resultado, con la página resultado electoral de la OMPE, al 99.292%. Un total de actas de 92.766, actualizado este sábado 9 de mayo a las 4 y 15, en la madrugada, la última actualización. Y bueno, vemos ahora que se sigue manteniendo este orden. Sin embargo, entre Roberto Sánchez, que está ocupando por el momento el segundo lugar, y Rafael López Aliaga, hay una diferencia de 15.820 votos. Ya ese es el número. Bueno, ahí estamos viendo que Roberto Sánchez igual consolida su ventaja sobre López Aliaga. Esta diferencia aún se mantiene, así que prácticamente está consolidando este segundo lugar y bueno, está haciendo ya esta segunda vuelta viendo sus actividades en las diferentes regiones de nuestro país. Así que esa es la última actualización ya. Ya falta ya un poco para llegar a este 100%, ya como habían señalado para la quincena de mayo iba a estar estos resultados, pero ahora los estamos viendo. Ya solo falta un poquito, solo un poco, ¿sí o no, Gerson? Para llegar al 100% ya. Y ya para que Rafael Pataleta Aliaga ya no esté ya en el centro de Lima interrumpiendo las actividades del fin de semana en nuestra capital. Esperemos ahora que Kimping iba a decir que Rafael López Aliaga pueda ya estar tranquilo y al fin ser el senador. Porque eso le alcanzó, no para la torta, sino le alcanzó para una pequeña franja, para una tajadita. Así que va a ser por lo menos senador. Aunque él ha dicho, ¿no, Gerson? Que no va a juramentar ahora como senador. Va a ser su accesitario. Que me lo dé a mí mejor, ¿no? Para yo, claro, ahí está, para poder ser senador justo en. No, le va a dejar a su accesitario. Eso es lo que dice hasta ahora. Vamos a ver si lo va a terminar cumpliendo. Bueno, ese es la información, porque es el último momento sobre las elecciones generales 2026, al 99.292%. Actualizado, vamos a volver a actualizar. 4 y 15 de la madrugada, la última actualización. Vamos a ver, capaz con el transcurso del día, siga avanzando ya esa milésima de porcentaje para que esté 100% y ni un candidato ya esté molestando ya. Ya estemos en la segunda vuelta y preparados para el domingo 7 de junio. Ya falta prácticamente, ya hemos dicho, un mes para esta segunda vuelta de los comicios electorales. Muy bien, son las 8 y 12 de la mañana. Habíamos comentado, estábamos en vivo, oyentes, seguidores aquí de Estéreo Villa. Y ahora, algo también, por otra parte, lo que nos interesa es sobre nuestra queridísima ciudad mensajera de la paz, Villa El Salvador, en el marco de su aniversario número 55. Hemos tenido entrevistas, muchas historias sobre los inicios, pero también importante sobre lo que viene a futuro para las nuevas generaciones que si se sienten identificadas con toda la historia,
todo ese tramo que tuvieron.

0: los primeros pobladores para establecerse justo en esta zona de Lima Sur, y ahora vemos en lo que se ha convertido, ¿no? Todo un gran distrito, muy reconocido por la planificación urbana, el único distrito que tiene grupos, sectores, bien, digamos, ordenado, dividido, nuestro querido distrito de Villa El Salvador. Ahora, ante eso, hicimos una pregunta justo para conocer si los jóvenes conocían un poquito de su historia o qué representaba, significaba para ellos el distrito de Villa El Salvador. Y justo ahí nos dieron alguna de sus devoluciones, vamos a escuchar en unos instantes, sobre esta pregunta que planteó nuestra compañera María Fe Pinto. ¿Qué representa para usted el distrito de Villa El Salvador? Adelante.
1: Saludos, estudio. Nos encontramos en el distrito de Villa El Salvador para poder realizar la pregunta del día. Esto en el marco del aniversario número 55 que cumple nuestro distrito. Acerca de ello, también vamos a consultarle a los residentes, a los vecinos, qué significan para ellos el distrito de Villa El Salvador. Vamos a escuchar sus declaraciones.
2: Siento que es un distrito que de por sí puede ser muy unido en algunas ocasiones, pero también necesita mejorar sus lugares, sus herramientas.
1: ¿Qué representa a ti haber vivido acá?
2: Siento que unión, de alguna manera, unión, ¿no es bonito? Siento que es un distrito que de por sí puede ser muy unido en algunas ocasiones, pero también necesita mejorar sus lugares, sus herramientas. Siento que unión, de alguna manera, unión, ¿no es bonito?
3: Siempre que paso ahí por todos lados, me gusta cómo hay bastantes plantas en las avenidas y ya.
4: Lo poco que he conocido fue un lugar tranquilo, no hay mucho peligro, bueno, en ciertas partes sí, pero muy acogedor, la gente también es muy amable.
5: Bonito.
1: ¿Conoces la historia de tu distrito?
5: No.
1: ¿Qué es lo que más te gusta del distrito de El Salvador? ¿Qué te trae? ¿Qué recuerdos
5: te trae? Cuando era chiquito yo vivía acá, pues, desde siempre. Después me he mudado acá a San Juan.
6: Bueno, yo estoy de acuerdo, pero no sé cuál es la, digamos, cómo lo están tomando la seguridad. En caso de que estamos viviendo en este momento la inseguridad, entonces yo sé que es concierto, va a haber un montón de gente, cómo el consejo estará tomando lo que es la seguridad, porque va a haber mucha gente que va a ir a ese concierto, ¿no?
1: Bien, estudios, ahí hemos escuchado las declaraciones de los residentes, de los vecinos, justamente aquí en el distrito de Villa El Salvador. Muchos de ellos nos han mencionado que desconocen la historia, sin embargo se sienten identificados con la planificación que hay justamente acá en nuestro distrito y también el hecho de que hayan vivido desde su niñez acá justamente en Villa El Salvador. Informó para ustedes María Fe Pinto con la cámara de mi compañero Jan Palacios para Radio Estéreo Villa, 35 años en comunicación para la vida.
0: Bueno, agradecemos a nuestra compañera María Fe Pinto por esta pregunta. ¿Qué representa para usted el distrito de Villa El Salvador? Es fundamental saber lo que piensan sobre todo las nuevas generaciones en relación a nuestro distrito. Si también conocen un poco de la historia, cómo fue el inicio para los primeros pobladores, esa lucha constante que ha tenido a lo largo de estos años, no ha sido fácil, lo hemos escuchado, porque también hemos tenido entrevistas con distintos vecinos que fueron de los primeros pobladores que se establecieron aquí en esta zona, en Lima Sur, y pudieron, digamos, tener todas estas, bueno, yo no diría aventuras, pero sí estas anécdotas desde los inicios, una anécdota como la que hacían, ¿no, Gerson? Esas colas largas para ir al pilón, ¿no? Y tener conseguir, ¿no? Vales de agua desde muy temprano, el tema de los servicios básicos, y luego así, pasaron los años y se fueron estableciendo, bueno, hubo una época de terror tanto para el Perú y aquí en Villa El Salvador, y todo eso es parte de la historia. Recordar siempre, pero con miras hacia el futuro ahora, ¿qué le depara a las nuevas generaciones aquí en Villa El Salvador? Gran parte de nosotros ya nacimos y crecimos cuando ya estaba medianamente establecido el distrito.

Sin embargo, siempre se recuerda toda esa travesía que tuvieron los primeros pobladores aquí en Villa El Salvador. Algunos de los jóvenes, ¿no? Pues sobre todo resaltan el tema de la planificación urbana, porque cuando vamos a otros distritos, no tenemos tal vez, no observamos ese desarrollo al momento de ingresar por tal avenida, por tal pasaje. En cambio, aquí hay un tema más organizado, ¿no? Esto de un grupo residencial, es justo al medio, lo que viene a ser el Parque Central, en su mayoría una institución educativa, también el tema este de justo practicar el tema del deporte. Hablamos aquí también del tema de dirigente, secretario general. Es decir, tenemos todo eso que es parte de la historia, sobre todo, y nos parece muy interesante, sobre todo en ese eje, el de planificación urbana, que se ha mantenido, que ha sido hasta el momento muy reconocido, llamativo, hacia otras zonas de nuestro país. Y bueno, eso sí es en el marco del aniversario número 55 del distrito de Villa El Salvador. Y seguir trabajando, seguir observando, y este año sobre todo se viene una actividad muy importante, el tema de las elecciones regionales y municipales 2026. Eso también como distrito, como vecinos y vecinas, nos va a tocar esa gran responsabilidad de acercarnos a las urnas y elegir sabiamente por alguien que nos pueda dar esta representación justo y que trabaje por el bien de las vecinas y vecinos aquí en Villa El Salvador. Así que esa es la pregunta que hemos planteado y que igual usted puede responder mediante las redes sociales de Radio Estéreo Villa. También está en nuestra página web para que deje ahí su devolución sobre esta interrogante que hemos planteado en el marco del aniversario número 55 del distrito de Villa El Salvador. Ahora, continuamos siendo las 8:20 de la mañana con información de lo que ha pasado esta semana y información en relación a eso. Tenemos sobre lo que ha pasado en el Ministerio de Economía y Finanzas. Bueno, ha autorizado una transferencia de partidas en el presupuesto del sector público para el año fiscal 2026, esto a favor de diversos gobiernos locales, con el objetivo de asegurar la continuidad de intervenciones frente a la ocurrencia de desastres naturales. Esta medida se formaliza mediante el Decreto Supremo número 080-2026 y ha sido publicado ayer viernes 8 de mayo, ya saben, en el Diario Oficial El Peruano. Ahora, esto va de que los recursos provienen del presupuesto institucional del Instituto Nacional de Defensa Civil, el INDECI, y responden a intervenciones previamente priorizadas por la Comisión Multisectorial del Fondo para Intervenciones ante la Ocurrencia de Desastres Naturales. Y según la norma, esta transferencia asciende a 24.929.720 soles a favor de 17 municipalidades. Bueno, al parecer sí es una medida idónea para ver justo y prever e intervenir frente a desastres naturales en las diferentes regiones de nuestro país. Por otro lado, cambiando de información, ahora hay una preocupación que no es de ahora, es ya años atrás. Y es sobre el tema de la anemia durante el embarazo, que sigue siendo una de las principales alertas de salud pública en el Perú. Y de acuerdo con cifras del MINSA correspondientes al periodo de enero y febrero de este 2026, al menos el 14,1% de gestantes evaluadas en establecimientos de salud presentó la condición esta de anemia, y los especialistas advierten que pueden comprometer tanto el bienestar de la madre como el desarrollo de bebé. Y según los datos, la base de datos revisada por este informe, se evaluó a 130.486 gestantes

0: en todo el país y 18.439 registraron anemia. Y la mayoría de estos casos correspondió a una anemia leve, aunque también se identificaron cuadros moderados y severos. Por ejemplo, en Tacna hay un porcentaje de anemia gestacional de 25,1%, en Huancavelica 20,9%, en Ayacucho 19,4%. Estamos hablando de un porcentaje que está muy elevado, y también destaca en Junín con 17%, en Puno, en el sur de nuestro país, con 16,9%, en Huánuco 16,3% y Cusco 16%. Y en Lima, esta cifra alcanzó el 14,9% con más de 4.000 casos reportados. Así que hablamos de porcentajes y números que son considerables y que merece una atención por parte del Estado para que estos números vayan disminuyendo y no se afecte el desarrollo del bebé en una problemática que no es de ahora, repetimos, ya viene de años atrás el tema de la anemia en nuestro país. Pero sí, es muy alarmante y preocupante esta situación. Ahora son las 8 y 24 de la mañana y regresamos con el tema importante que viene a ser sobre el marco de los 55 aniversarios, número 55 del distrito de Villa El Salvador. Realmente es estos años, toda esta historia que tiene, conocida como la ciudad mensajera de la paz, y conocemos distintos lugares aquí en nuestro distrito, algunos monumentos, por ejemplo, algo muy llamativo, ¿no? El monumento que está en la avenida 200 Millas, cruce con la avenida Revolución, casi al frente del Club Metropolitano Huáscar, las tres palomas que están ahí, ¿no? Que representa el tema de la paz, la ciudad mensajera de la paz. En una parte ahí justo de nuestro distrito, una avenida también importante. Ese es uno de los monumentos. También el de María Elena Moyano, que se encuentra en la avenida José Carlos Mariátegui, cruce con la avenida Los Álamos. Sabemos que María Elena Moyano es una figura, es una heroína nacional, una lideresa aquí en nuestro distrito. También tiene ese monumento en su memoria, justo en ese cruce de las avenidas, aquí en Villa El Salvador. En la avenida Juan Velasco Alvarado, cruce con la avenida Revolución. Tenemos ahí el monumento a la mujer. Muy importante también resaltar ese monumento que está aquí en nuestro distrito, sobre todo resaltando el trabajo, ¿no?, de las mujeres, el valor tan importante y primordial que tienen, así como el que está justo en esa misma avenida, avenida Juan Velasco Alvarado, pero cruce con la avenida Central, justo de quien hablamos, Juan Velasco Alvarado, también está ahí. Y así es, nuestro distrito tiene esa historia, tiene esa mística, podría decir. Y precisamente en esa misma avenida, Juan Velasco Alvarado, pero ya casi llegando hacia la avenida Pachacútec, ahí en esa zona conocida como el Parque Industrial, está pues la Piedra del Papa, ¿no? Este en honor también a Juan Pablo II, que vino aquí a nuestro distrito. También tuvimos esa historia, también es parte de la historia de nuestro querido y amado distrito. Es decir, tenemos, ¿no?, esa. Todo es para poder sentirse uno orgulloso de ser salvadoreño, como hemos visto. Y bueno, sí, el distrito también, con el pasar del tiempo, ha tenido cambios. Nosotros siempre hemos hecho estas coberturas, por ejemplo, en las zonas, hasta las zonas más alejadas, como lamentablemente lo que cubrimos el jueves, este incendio que ocurre en la Asociación de Viviendas Llanavilla. Y vemos que nuestro distrito es tan amplio y hay zonas que a veces los vecinos, ¿no?, piden ese apoyo por parte de las autoridades locales, que siempre estén ahí fiscalizando, que se acuerden de ellos luego de una votación. Y eso debería.
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Muy bien, estamos de regreso aquí en el programa Crítica en Radio Estéreo Villa, este sábado 9 de mayo, justo para poder comentar sobre lo que ha ocurrido en la semana, también en referencia a este aniversario número 55 en el distrito de Villa El Salvador. Bueno, a todos los oyentes y seguidores que se estén uniendo a nuestra transmisión, nos puede ver por Estéreo Villa en vivo. Igualmente puede ver nuestro contenido en el Facebook de Estéreo Villa, en X, Instagram, YouTube, TikTok. Y puedes visitar nuestra página web www.estereovilla.p. Y para estar en contacto con nosotros y mencionarnos lo que está pasando en algún grupo, sector

0: o distrito aledaño de Villa El Salvador. Bueno, el número de cabina 731-5266 y el número de WhatsApp el 997-591-310. Ahí para que se pueda comunicar con nosotros, nos puedes enviar un mensaje de voz, texto o imágenes y saber sobre la información que estamos sobre la información que nos quiera mencionar. Bien, continuamos ahora con el transcurso de este programa. En este segundo bloque vamos a conversar sobre una de las problemáticas que también preocupa en nuestro país. Tenemos el tema de la inseguridad, hay que afinar detalles en el ámbito de salud, de educación. Ahora, en el tema de economía y empleo, por ejemplo. Economía y empleo, que era uno de nuestros ejes temáticos para abordar con los candidatos y candidatas que vinieron justamente aquí a nuestro medio. Y es porque ha salido justo un reporte, un informe, justo sobre esta situación en nuestro país, sobre el tema de la pobreza, que señala que bajó a un 25,7%, pero 8,8 millones de peruanos siguen afectados. ¿Hay una recuperación real o solo un alivio momentáneo? Para eso vamos a conversar con Marcos Ceballos. Él es economista y especialista en gestión pública y planeamiento estratégico. Saludos, Marcos. Bienvenido aquí al programa Crítica.
1: Muy buenos días con todos los oyentes y un gusto estar acá con ustedes nuevamente.
0: ¿Qué tal, Marcos? Justo para este día conversar sobre este informe que lo han publicado. Y en ese tema, este gasto, ¿no? Si este gasto per cápita, como mencionas, subió en 2025, pero sigue por debajo del 2019, ¿podemos decir que el país está recuperándose de verdad? ¿O solo está frenando la caída?
1: Muy bien, es una muy buena pregunta en primer lugar para poder dar inicio a dar a conocer estos principales hallazgos que vienen del estudio de pobreza monetaria elaborado por el Instituto Nacional de Estadística e Informática, es importante mencionarlo, en el cual da por sentado dos indicadores que deberíamos tener en cuenta de manera general para todo el Perú. La pobreza actualmente monetaria, que es medida mediante el gasto que se realiza en bienes y servicios por parte de los ciudadanos, está en un promedio de 25.7%. En otras palabras, uno de cada cuatro peruanos es pobre, ¿no? Con las justas le alcanza para poder llegar a adquirir una canasta básica de consumo. Y también es importante mencionar de que si hacemos un poco más el análisis más fino, un 4.7% de todos los peruanos está en la línea de pobreza extrema, ¿no? Por debajo de esta línea, ¿no? En la cual se caracteriza principalmente por el hecho de que solamente pueden acceder, inclusive hasta con cierta dificultad, a una canasta básica de alimentos. Comenzando por esos dos datos.
0: Así es, Marcos. Y ahora, ante eso también, en este informe, la pobreza en el Perú ya no es solo un problema de falta de empleo, sino también de que este empleo que uno tiene, estos, digamos, ingresos que genera, no terminan alcanzando.
1: Claro. Adicional a ello, justo mencionaste si es que habíamos avanzado en comparación a años anteriores. Evidentemente, en relación al 2024, si nos ponemos un poquito más minuciosos, el gasto real promedio mensual por habitante ha aumentado en un 2%. En el 2025, en promedios, un peruano gasta 920 soles. El año pasado gastaba 903 soles. Pero si nos ponemos a comparar con el año de la prepandemia, que es el año 2019, los indicadores de estos estudios que se realizan cada año arrojaban prácticamente de que el peruano promedio gastaba 1.000 soles, 999 soles, que es prácticamente una cifra para redondear. Entonces, entre el 2019 y el 2025 tenemos una disminución en valores absolutos, si lo queremos denominar.

0: Brasil de 79 soles, ¿no? Que evidentemente todavía no se ha podido recuperar en este periodo de la pospandemia.
1: Y ahora, Marcos, en esa misma línea, ¿qué le dice al país que esta brecha entre urbano y rural siga siendo tan marcada, incluso cuando el gasto rural crece más rápido que que en el urbano?
0: Muy bien, justo ahí también tenemos contrastes, porque si medimos los niveles de la incidencia de la pobreza monetaria según el área de residencia, en la cual hacemos la diferencia entre área urbana y rural, en el área urbana la pobreza está entre un 23.4%, pero en el área rural llega a 35.5%. Más aún si nos ponemos a segmentar los departamentos en los cuales hay mayores niveles de pobreza. Ya es muy característico mencionarlo, porque en anteriores estudios también se ha dado a conocer de que los cuatro departamentos más pobres en nuestro país son Cajamarca, Loreto, Puno, Pasco y Huánuco. Monetariamente hablando, ¿no? En Cajamarca tenemos el índice, el indicador de pobreza un 41%, Loreto estará por el 40%, ¿no? Seguido de Puno, Pasco y Huánuco, que están entre 37 y 35% a nivel de pobreza.
1: Y ahora, justo hablando de eso de las regiones, ¿por qué tanto en la sierra y la selva aquí en nuestro país sigue mostrando una desventaja histórica si en teoría debería haber mejorado con más años de crecimiento y programas sociales?
0: Muy buena pregunta. Refiriéndonos al caso de Cajamarca, evidentemente debería ir en línea, ¿no? Pero haciendo un ejercicio súper rápido, Cajamarca tiene actualmente poco más de 1.100.000, 200.000 habitantes, prácticamente como si fuese San Juan de Lurigancho. San Juan de Lurigancho es el distrito muy populoso acá del Perú, y se ha visto dificultado últimamente en esta última década, en estas dos últimas décadas, mejor dicho, por proyectos de gran envergadura que tranquilamente mediante el canon minero podría garantizarles buenos niveles de transferencia, pero por problemas de conflictividad social, ambiental, muchos proyectos importantes para Cajamarca se han visto lamentablemente estancados, y no necesariamente por una mejor alternativa, ¿no? Sino también muchas veces por la dejadez y por la falta de voluntad política. Un ejemplo de ello es Conga, proyecto muy ambicioso en el cual se esperaba que se pudiese exportar, ¿no? Previamente, evidentemente, hacer la exploración y trabajar el tema del oro, ¿no? Muy importante. Pero actualmente vemos que todas esas zonas en alrededor de donde iba a concretar el periodo de Conga, está el proyecto de Conga, disculpen, está más involucrado ahora o más, le podría decir, invadido hasta cierto punto por la minería ilegal, ¿no? Y la minería informal también.
1: Y ahora, también ante eso, el hecho, regresando de las regiones aquí a la capital, esto de que Lima Metropolitana y Callao aún no recuperen los niveles de gasto prepandemia, ¿es una señal de debilidad tanto de la capital o que el costo de vida aquí es, digamos, bueno, más costoso, pues, ¿no? Necesariamente.
0: Claro, si nos ponemos a verificar, y justo días antes el INEI hizo esta presentación del estudio de pobreza monetaria, si bien a nivel nacional nosotros como peruanos, ¿no?, vemos que el dinero muchas veces no nos alcanza, para el caso de Lima Metropolitana el nivel de pobreza es un poco más elevado que el promedio nacional, llega al 27.3%. Lima Metropolitana y el Callao, ¿no? ¿Y esto cómo se explica? ¿Cómo se explica que tengamos en la capital poco más de 11 millones de habitantes, más pobreza que en promedio nacional? La respuesta va más que nada por el hecho de que la pobreza rural, que antes era la predominante, se ha reducido, sí, pero no porque haya lo posible mucho crecimiento, muchas oportunidades de trabajo, ¿no? El detalle es que esta pobreza que visualizamos muchas veces en Lima Metropolitana, en el Callao, está asentada en las áreas, en las zonas periurbanas, ¿no? Tranquilamente, si nos vamos a un poco más, digamos, los límites de los distritos, vemos de que hay zonas que todavía no cuentan con conexiones de agua, alcantarillado, luz, los servicios de salud son muy deficientes,
1: Claro.
0: hay mucho hacinamiento.

0: Claro, sí, justo eso también. Claro, hay distritos aquí en la capital, que en las zonas, claro, más alejadas. Y lo hemos visto, por ejemplo, ahora lo vimos esta semana, por ejemplo, aquí en Villa Salvador, vemos, por ejemplo, una asociación que está casi ya llegando al mar. Y bueno, sí, hay zonas en las cuales están, digamos, abandonadas, digamos, en el sentido de que no tienen, digamos, esa misma facilidad que los grupos o sectores aquí céntricos, por ejemplo, de este distrito. Ahora, continuando sobre el tema, si este informe que se ha publicado mide la pobreza con gasto y no con ingreso, ¿estamos viendo mejor la realidad de los hogares o estamos dejando fuera una parte importante de este problema?
1: Bien, metodológicamente hablando, porque hay una metodología de la cual esta encuesta que es ejecutada por el INEHI, mediante la Encuesta Nacional de Hogares, utiliza el gasto como una aproximación de los indicadores de ingreso que cada familia tiene. Por lo que, más allá de presentar una cierta diferencia, nos ayuda a aproximar el nivel de gasto que tiene cada familia. Y cómo a partir de ese nivel de gasto nosotros podemos ver si es que están coberturando la adquisición de una canasta básica de consumo, que es básicamente alimentos, transporte, vivienda y gastos de servicios básicos. O en un caso más alarmante, si es que no llegan a cubrir esta canasta básica de consumo y solamente cubren la canasta básica de alimentos. Asimismo, también ayuda bastante a entender un concepto que se nos pasa desapercibido, ¿no? Tenemos la línea de pobreza, debajo de ello la línea de pobreza extrema. Y por encima de ello cualquiera podría pensar, ya, si es que gano lo suficiente para poder cubrir mis necesidades básicas y demás, ya estoy asegurado. Hay una, entre superar la línea de pobreza y no superarla, hay un índice, un indicador que menciona si la familia es vulnerable nuevamente a poder incidir nuevamente en la pobreza, ¿no? Y este último estudio nos muestra de manera alarmante que más o menos un 32.8%, 33% entre esas dos están, de peruanos, está en esa línea entre volver a caer en la pobreza o estar en donde están, ¿no? Son muy vulnerables, ¿no? Y solamente a nivel nacional, el 41.5% de peruanos, pongámosle 42% en el mejor de los casos, son personas que son ciudadanos que o familias que tranquilamente viven de manera normal, si lo podemos mencionar así, ¿no? No acomodada, claro está, ¿no? Pero no son vulnerables a que no puedan cubrir sus necesidades básicas de alimentos.
0: Claro.
1: Entonces, si sumamos el 32.8% más el 25.7% de línea de pobreza, la cual incluye pobreza extrema, tenemos cerca de 58.5% de peruanos que vive o bien en la pobreza o es vulnerable a caer nuevamente en ella.
0: Y ahora, de esta parte de este informe también, ¿tiene sentido seguir evaluando la pobreza solo con una línea monetaria, cuando muchas familias pueden estar sobre esta línea, pero viviendo con alta fragilidad?
1: Muy bien, esta consulta, evidentemente a nivel metodológico y a nivel del Comité Consultivo de Pobreza, que es también una de las. Es un comité conformado por ministerios, entidades, ONGs, ¿no? De la sociedad civil que evalúa estos estudios de pobreza monetaria, mencionan de manera muy enfática que si bien los estudios de pobreza monetaria ayudan a aproximar y a cuantificar de mejor manera a las familias, es importante entender de que la pobreza en sí es un fenómeno social multidimensional,
0: Claro.
1: ¿no? Porque tranquilamente una familia, digamos, que vive en la parte alta de San Juan de Lurigancho, ¿no? Por así decirlo, asentamiento humano X, puede generar ingresos debido a un trabajo X que tienen, pero si en la zona donde están viviendo no cuentan con una conexión de agua o no cuentan con alumbrado eléctrico, o con una posta que tranquilamente tenga los medicamentos, esté debidamente equipada, entonces vemos que hay carencias, ¿no? Así como también el hecho de acceder a una educación de calidad, ¿no? No todo se puede ver desde la óptica del ingreso, por supuesto, pero es un buen aproximador para poder usar esta información importante de estos estudios

0: y poder focalizar de mejor manera los distintos programas sociales que efectivamente ayudan a algunos programas a superar la pobreza y otros a aliviar la pobreza.
1: Entonces, justo aquí viene esta pregunta para poder detallar y englobar esta entrevista. ¿Qué explica mejor la pobreza actualmente? ¿El bajo ingreso, el alto costo de vida o la mala calidad de un empleo?
0: Muy bien, como lo mencioné anteriormente, es multidimensional, porque si tomamos los datos duros que nos indica los estudios de pobreza monetaria, podemos ver de que el costo de la canasta básica de consumo por persona es de 462 soles. Por persona, en total, una familia que sería de cuatro personas saldría 1.848 soles aproximadamente, ¿no? Pero si nos vamos un poquito más debajo, ¿cómo podemos hallar el costo de la canasta básica de alimentos? ¿No? Por persona es de 260 soles, multiplicándolo por 4 tenemos 1.040 soles, ¿no? Son dos cifras que nos ayudan a aproximar, ¿no? Pero es importante que también analicemos el contexto, ¿no? Es por ello que esta información de manera primaria sirve para focalizar a los hogares que presentan mayores niveles de pobreza, ¿no? Y mediante esta focalización de hogares, que al final termina en una base de datos que es el FISFO, ¿no?
1: Claro, porque
0: Podemos indagar un poco más en qué zonas, las características de las zonas en las cuales hay pobreza, ¿no? Si es necesario por ahí ejecutar algún proyecto de inversión pública, mejorar algunas costas, el hospital en el cual está involucrado también las zonas en donde hay muchos niveles de pobreza, si es que cuentan con conexiones adecuadas de agua, y así, ¿no? Ese ejercicio se puede realizar, claro está.
1: Sí, porque a veces también, bueno, por las coberturas que realizamos y cuando vamos a las partes, a las zonas más alejadas de algún distrito, y dejamos un distrito X también, un asentamiento también X, y vemos que, claro, en esas zonas, en su mayoría, no hay servicios básicos, sobre todo no hay ni agua ni desagüe. Pero, y las casas son, digamos, prefabricadas, no son, digamos, de material noble, pero cuentan con, digamos, con los equipos. Hablo de un televisor, refrigerador, microondas, una PC, lavadora. El tema es el lugar donde se encuentran. Y en viceversa, en algunos casos también hay personas que viven en la parte más céntrica de un distrito X y tal vez tienen lo mismo, los mismos artefactos, la diferencia tienen una casa de material noble, pero sus ingresos no alcanzan hoy en día para subsistir, ¿no? Para poder llegar a fin de mes, ¿no? Entonces que por ahí hay un tema de variables también.
0: Te comento puntualmente el tema del agua, ¿no? Según este estudio, importante porque involucra también a otros aspectos más allá del socioeconómico, sino también el nivel de acceso que tienen a los distintos servicios públicos, en materia de agua, agua por red pública, así, de manera directa, a nivel del Perú, está entre el 88.1%, si mal no recuerdo, pero si somos un poquito más exhaustivos, ¿no? Con este indicador del agua ahí. Se hace la mención de agua segura con disponibilidad las 24 horas del día. Y cuando se hace mención al agua segura, se hace referencia al agua de calidad, ¿no? Con todos los estándares de calidad, debidamente clorada, tratada. Solo el 24.3% a nivel de todo el Perú accede. Y si desglosamos, ¿no? Para pobres extremos, pobres y vulnerables, que es lo que más llama la atención de este estudio. Los pobres extremos, solo el 14.5% acceden a agua segura con 24 horas al día. Los pobres, 21-22%, ¿no? Son niveles muy, muy bajos. Entonces, ahí nos obliga a nosotros, ¿no? En este caso, al Estado, a pensar en que más allá de darles infraestructura, en este caso para el tema de agua, hacer tuberías y demás, implica también garantizar la continuidad. De igual forma, también, si pensamos en una posta, en un colegio, no solamente es construir una infraestructura, las buenas aulas y demás, no solamente basta, porque la infraestructura de por sí no ayuda o no mejora mucho las condiciones si es que no hay un personal adecuado, si es que no hay equipos que ayuden a mejorar la calidad de la salud, la calidad de educación, y podríamos seguir así hablando toda la mañana.
1: Claro, sí, es justo, es parte también, son demasiadas aristas realmente y por eso sale este informe. Y justamente eso, ¿esta reducción de la pobreza extrema es una buena noticia estructural o todavía es demasiado pequeña para celebrar sobre estos resultados?
0: Puntualmente es una buena noticia coyuntural, porque evidentemente necesitamos que la tasa de pobreza descienda, pero estructuralmente hablando, ¿cuándo podríamos comenzar, entre comillas, a celebrar? Cuando lleguemos al menos a los niveles prepandemia y a partir de los niveles prepandemia comencemos a reducir, porque hasta el año 2019, tranquilamente en el Perú se había, bueno, a pesar de tantas crisis políticas, una ligera bonanza, ¿no? Estábamos con 20%, 20 puntos por ciento de pobreza, llegamos al 2020, saltó al 30% y estamos todavía en ese margen de reducción, ¿no? Pero igual no hay que descuidarnos porque en el año 2023, un año muy difícil para la economía peruana y también a nivel internacional, ya que el fenómeno de la inflación y los costos también ya, que de los cuales nos estaba pasando factura a todo el mundo de pandemia, aumentaron. Y ello nos obligó a contraer un poco el gasto, subió a 29%, ¿no? Entonces hay que tener bastante cuidado con ello, ¿no? Pero de manera positiva, hacer ese tipo de estudios nos ayuda a focalizar y a mejorar nuestros programas sociales, así como también a repensar desde los distintos sectores un poco en cómo podemos superar estos retos que nos plantea este reciente estudio. Y el principal reto, me atrevería a decirlo, es el hecho de la pobreza monetaria, ya no tanto en lo rural, sino en la parte urbana. En toda esta población que en los distritos de las distintas partes de Lima Norte, Este y Sur han comenzado a aumentar.
1: Así es, Marcos. Y finalmente, como también ahí estábamos conversando, para recuperar ese nivel prepandemia, ¿cuánto tiempo hacia adelante a partir de ahora tiene que pasar para volver a recuperar y de esa forma avanzar, ¿no? Esos niveles prepandemia.
0: Bien, es un poquito difícil, por así decirlo, cuantificar qué medidas, qué programas, ya que habría que realizar evaluaciones de impacto a los programas y proyectos sociales, pero sí hay una respuesta aproximada que muchos economistas lo brindan, ¿no? Para comenzar a reducir con fuerza, ¿no? Los niveles de pobreza monetaria, así de manera cuantificadamente hablando, se necesita crecer, ¿no? No al 3 o 3.5%, lo cual es crecimiento sí, pero no ayuda bastante en generar mayores recursos para poder trasladarlos mediante programas y proyectos sociales, ¿no? Deberíamos al menos crecer un 5, un 6%. Mientras mayores tasas de crecimiento tengamos, hay mayores posibilidades de que esta tasa de pobreza monetaria se reduzca. Lo menciono como posibilidades debido a que no solamente se necesita los ingresos, ¿no? Sino también políticas públicas implementadas mediante planes estratégicos adecuados que ayuden, en definitiva, a mejorar la condición de todos los peruanos, especialmente de los que están debajo del umbral de la línea de pobreza y más aún de los que están en este umbral de la línea de pobreza extrema.
1: Muy bien, Marcos, muchas gracias por estar con nosotros el día de hoy aquí en el programa Crítica y justo conversando, ¿no?, sobre este informe que ha presentado el INEI sobre el tema de la pobreza que, bueno, que ha bajado un 25,7%, como ha señalado, pero aún hay mucho por trabajar y sobre todo en este ámbito económico en nuestro país. Muchas gracias.
0: Gracias y que tengan un buen día. Muchas gracias.
1: Igualmente, ahí estuvimos con Marcos Ceballos, él es economista y especialista en gestión pública y planeamiento estratégico. Ya sabemos, la pobreza bajó a 25,7%, pero 8,8 millones de peruanos siguen aún afectados por el tema de la economía aquí en nuestro país. Ahora nos vamos y los vamos a dejar con el programa Alternativa Villa.
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13: Buenos días, amigas y amigos de Estéreo Villa, amigos de Lima Sur, amigos que nos ven por todas las redes acá de Estéreo Villa, ¿no? A nivel nacional, y los que nos ven desde fuera también. Buen día a todos. Estamos en días feriados, diría así, para Villa Salvador y para muchos, como es el Día de la Madre, mañana para todos, les vamos a dar un saludo, y también el aniversario 55 del nacimiento de Villa El Salvador. Imagínense los años que han pasado. Pero dentro de esto hemos tenido una noticia un

0: para diferenciar o sumar dos actitudes, una de dirigente en el sentido de estar muy organizado, de participar en esta organización y de, con ello, lógicamente, dirigir al grupo en el que está. Y gobernante porque sabe administrar, porque sabe entender la política, porque sabe también cómo relacionarse unos con otros, y de verdad lo digo con toda sinceridad, ¿no? Villa Salvador está lleno de dirigentes gobernantes. Acaba de salir Julio Calle, que yo también le considero, sin lugar a dudas, como secretario general de la Coaves que fue, y Donatilda fue de todo. Fue dirigenta con los comedores populares. Fue, además, dirigenta y gobernante de la Federación Popular de Mujeres, es decir, heredera también de María Elena Moyano. Y fue gobernante también como regidora en la época del alcalde Martín Pumar. Fue regidora también de la Municipalidad de Villa El Salvador. De manera, imagínense, ¿no?, cómo ha estado presente en la historia de Villa El Salvador. Y desde aquí nuestro saludo, ¿no?, a la familia, nuestro acompañamiento. Y bueno, es de verdad que la recordaremos a Donatilda. En la noche hemos estado con sus dirigidas y compañeras del comedor, acá en el grupo 8 del tercer sector, ahí haciendo una oración por todas, por Dona y por su familia y por sus amigas que estaban ahí, ¿no? Y bueno, nos hemos reunido para recordarle también anoche a ellas y con el dolor también de sus familiares, pero en fin, gracias Donatilda por todo lo que es tu vida. Y además esta mañana nos acompaña aquí Dante Abad. Yo le voy a agradecer también a Dante que está con nosotros. Dante, un gran también dirigente gobernante, pero además que se dedica, como no va a contar. Pero buenos días, Dante, buenos días.
1: Buenos días, un saludo a todos los seguidores de esta importante emisora de Radio Estéreo Vía, el corazón de Vía, el Salvador de las comunicaciones. Antes quiero unirme a este homenaje humilde, sincero y muy merecido a una dirigente, Donatilda Gamarra, Dona, como le decía, no, no, es una maestra, una educadora como tú, Michelle, que ha aprendió aquí en esta, aparte de haber estudiado en la universidad, en la Cantuta, aprendió aquí en Vía, El Salvador. Tiene hijas profesionales, hijas de bien. Su esposo falleció también aproximadamente hace un año, y recordarla ha dejado, como dice, semilla, porque Villa El Salvador, como bien lo ha dicho más de una vez, es un árbol muy bien plantado, ¿no? Y el día de hoy, permíteme, en homenaje a ella y a todos los dirigentes, a los pobladores y sobre todo a las nuevas generaciones, porque es importante conocer nuestra historia, nuestro legado, esta nueva publicación que nos regala nuestro amigo, nuestro vecino Michel Ascueta, bueno. Monumentos de Villa El Salvador, miren, para celebrar a lo grande el 55 aniversario. A full color, con muchas fotografías históricas, algunas inéditas. Yo recién, Michel, las he visto, les he compartido. Por ejemplo, están los embajadores cuando estuvieron haciendo la limpieza, donde estaba
0: la primera piedra.
1: La primera
0: más que
1: piedra.
0: La primera, la segunda ya.
1: ¿No? Ahí en épocas muy difíciles, muy, ¿no? Difíciles. Porque eran épocas de terrorismo realmente y están sin seguridad.
0: Y los tres embajadores ahí tirando lámpara, ¿no?
1: En camisa, haciendo una faena, ¿no? Esto es increíble. Increíble, podemos ver cómo estaba ahí también la avenida Mariátegui en ese tiempo, ¿no? Son fotos realmente de la inauguración del monumento a la mujer, el develamiento, o sea, son fotos que no encuentran en las redes todavía, ¿no? De repente aquí la van a escanear.
0: Enseguida las copian, es el trabajo de Dante que las lanza, y luego todo el mundo ya copia tus fechas, tus libros, tus fotos. Mire, y además, y no lo citan porque podían decir que siempre es Dante Abad el que realmente recoge mucho de la historia de Villa El Salvador, además con profundidad, porque ahora cualquiera habla de Villa El Salvador y no es por defenderme de nada, sino que es un hecho real, ¿no? Y por eso estamos creando, con Dante también, el Centro de Documentación de la Historia de Villa El Salvador, ¿no, Dante?
1: Así es, además, ¿no?, vemos relanzado, ya esto ya salió hace un tiempo, Ejes de la Identidad de Villa El Salvador, pero en un formato amigable, más compartido, ¿no? También a full color. Este libro, como bien lo dices, no es

0: Historia de Villa El Salvador, pero no. Habla de los ejes del alma de Villa El Salvador, de la comunidad cristiana, de la CUAVES, de las mujeres también aquí, de la educación, no. De esta izquierda democrática que tanto necesita nuestro país. Esto es también un libro imperdible para todas las bibliotecas. Lo estamos en las redes sociales, lo estamos ofertando. Estos libros, como Villa El Salvador nos enseña, también son autogestionarios. Aquí sí, no hay financiamiento de nadie, de todo nada. Es a puro pulmón. Y están hechos con mucho cariño, con mucho amor. Y pues son parte de la colección de nuestro querido vecino Michel Ascueta. Yo también voy a sacar ya, estamos sacando todas las obras de Michel Ascueta en un solo volumen.
1: Está bien.
0: De colección, pero para que todos los tengamos ese
1: legado. Podías leer todos los... No solamente Michela. Cantidad de personas están escribiendo sobre Villa El Salvador, escribiendo su experiencia. Leído la lista que tú mismo estás repartiendo. Creo que son como 30. ¿Cuántos hay ya de la última que has hecho, la última relación?
0: Tenemos 50 publicaciones, algunos son vecinos de Villa El Salvador, otros son otros importantes investigaciones.
1: ¿Cómo no?
0: Y como siempre hay de todo, ¿no? De todas las informaciones.
1: Por eso digo.
0: No es como investigar y vivir y ser parte de la historia de Villa El Salvador. Esa es la diferencia de otros investigadores, no es por desmerecerlos, ¿no? Porque hay historiadores, hay sociólogos, antropólogos, educadores, de todas las profesiones que han escrito sobre Villa El Salvador, tesis de pregrado, posgrado, pero la diferencia cuando alguien de Villa El Salvador escribe es que no solamente lo ha estudiado, sino que también lo ha vivido, claro. Conoce, lo siente, entonces esa es la gran diferencia. Y aquí, en Monumentos de Villa El Salvador, de una forma ágil, rápida, usted se va a enterar parte de la historia, porque mira, antes de Michel, en los años 80, cuando no existía todavía esta palabra de conciencia de género,
1: el tema de
0: políticas de género, ¿no? Increíblemente, yo te quería preguntar eso, ¿cómo surgió esta idea de hacer un monumento a la mujer, pero a la mujer trabajadora, obrera, estudiante, dirigente, o sea, a la mujer del pueblo, ¿no?
1: Bueno, por dos razones, ¿no? La más fuerte es lo que tú acabas de recordar y que siempre lo digo, y además lo digo con la mayor de las sinceridades, ¿no? El rol de la mujer en Villa El Salvador es extraordinario, en todo el Perú, me atrevo a decir. Algo bueno del Perú, siempre hay una mujer detrás, de verdad, ¿eh? O delante, o dando la cara, ¿no? Y es por eso que cuando ya se crea el distrito, bueno, ya como alcalde hay varias cosas que la gente lo sabe, ¿no? Uno es todo lo que se refería a los ingresos a Villa El Salvador. Me tocó hacer todos los ingresos actuales, porque había uno, ¿no? El de la Pachacute por Sedapal. No había otro ingreso, ¿no? A Villa. Y saben que el desarrollo, y sirve para todo el Perú, especialmente les animo a todos los candidatos, ahora ya congresistas, senadores, y al que sea presidente, pero en el Perú es la falta de comunicación interna, de carreteras, de aeropuertos, de todo. Y yo digo, bueno, acá, ahora miren todas las entradas que hay, todas las cuatro de la Panamericana, hasta la del fondo, ¿no?, de 200 millas y abajo, la del Primero de Mayo, la otra, la del Sol, ¿no? Todas las abrimos, ¿te acuerdas, Dante?
0: Claro, todo.
1: Por ese lado. Y lo mismo de la Pachacute, acá. Todo, si lo ves bien, todas también las abrimos como gestión. Pero me refiero a eso, ¿no? ¿Cómo era ese compromiso? Y luego cambiar un poquito el aspecto, que no lo digo en el sentido negativo, ¿no? De barriada, de villa. Ya es una comunidad urbana, desde su fundación, comunidad urbana autogestionaria, ¿no? Ahí viene nuestro nombre histórico y, por supuesto, la organización, que es la CUAVES. Entonces, creía que deberíamos rendir poco a poco homenaje en todo lo que es la historia de Villa El Salvador. Y hubo una discusión realmente fuerte, ¿eh? Porque me pedían, cuando yo lo propuse, tanto a nivel interno en la municipalidad, estoy hablando del año 85, es decir, con un año, ¿no?, el distrito, el primer año del distrito, se funda el 84, y me pedían tanto, repito, los regidores como los dirigentes, inclusive en la asamblea de CUAVES, ¿no?, para que el primer monumento fuera Velasco. Y bueno, como estamos en el 85, yo me permití

0: Sí, con todos, digo, vamos a hacer el Monumento a la Mujer, que se inauguró el día 8 de marzo del 85, el Día Internacional de la Mujer, y inmediatamente en mayo el Monumento a Velasco. Fueron los dos primeros que. Y luego, nos da mucha alegría también decirlo, si te paseas y ahí está el libro para el recuerdo, somos un distrito popular que tiene más monumentos que muchos distritos de Lima. Más que, no sé, no hablo de San Juan o Villa María, ni siquiera de Chorrillos, o también algunos más conocidos, que tienen muy pocos monumentos, ¿no? Sin embargo, en Villa, en total, ¿cuántos son? Como 15,
1: Sí,
0: digo, ¿no?
1: y llama la atención porque es algo extraordinario, porque ahora un monumento de la mujer, pues sería algo meritorio, ¿no?
0: Normal.
1: Pero normal, porque, pero estamos hablando cuando esta palabrita que llaman políticas de género, alternancia de un hombre y una mujer en la lista, estamos hablando en una época que eso no existía, ¿no?
0: Sí,
1: O sea, no, no, presupuestos participativos con rol de género, nada de eso
0: pero es que
1: existía.
0: acá tuvimos la Federación Popular de Mujeres de Villa El Salvador, imagínate, eso no tiene cualquiera. Fue la primera federación y la federación más grande de América Latina,
1: Además
0: ¿no?
1: está en
0: Claro.
1: el área, el corazón de Villa El Salvador,
0: Sí,
1: que
0: eso
1: es
0: es
1: la avenida
0: consciente, consciente.
1: Velasco, ¿no? Con la avenida de Revolución, o sea, es
0: Sí.
1: el área más importante, más cotizado,
0: Bueno, también
1: está el
0: está el de
1: monumento.
0: Velasco, inmediatamente
1: Claro.
0: se hizo y sigue ahí
1: No,
0: también.
1: está,
0: Él lo
1: que lo
0: valoró
1: hemos
0: Velasco, ¿no?
1: defendido cuando en una oportunidad se le quiso retirar, hicimos
0: Más de
1: toda
0: una vez, más de una
1: una
0: vez.
1: campaña, ¿no? Y afortunadamente quedó. Y no solamente hay un monumento, sino que los vecinos del sector 3, Grupo 8, como se recoge aquí
0: También.
1: también en el libro, también tienen un monumento de Velasco. Me decías que Villa El Salvador es casi el único lugar que tiene dos monumentos a Velasco, ¿no? De los
0: Bueno,
1: pocos monumentos que
0: seguro
1: hay en
0: que
1: todo el
0: sé.
1: Perú.
0: No, es que, bueno, para muchos es una figura y un gobierno contradictorio, para nosotros es heroico. Tengo muchas experiencias sobre esto, que casi, ¿no? Lo que tú estás diciendo, ¿no? Casi como me insultan. Pero, ¿cómo no? Por favor. Y más estos días que estamos de aniversario, ¿no? Fue Velasco el que dio la orden de solucionar el problema. Vamos a tratar, bueno, lo estamos tratando toda la semana, pero el día de hoy de manera muy especial. Y mañana y el lunes, hasta, bueno, todos estos días, estamos de aniversario del nacimiento. Y fue después de la gran invasión de Pamplona, que le llaman así, que para entenderlo era una pampa inmensa, entre o desde el puente Atocongo hasta el puente actual de la Benavides, donde está la Ricardo Palma, la universidad. Desde ahí hasta Pamplona, que es lo que rodea. Como digo, para que me entiendan todos los amigos, el puente Atocongo, diríamos, ¿no? Pero toda la pampa a los dos lados de la Panamericana Sur. Y bueno, fue inmensa esa invasión, grande, grande, y además que iba a ir aumentando. Y en terrenos, todo eso estaba sin construir, ¿eh? Terrenos semiagrícolas, ¿no? Algunos, y otros ya con, bueno, pensando de que se iba a urbanizar en una zona rica, como ustedes lo saben, que es de surco, etcétera. Bueno, entonces Velasco fue el que dio la orden de solucionar el problema inmediatamente, inmediatamente, y es cuando en estos días que estamos recordando, el día 11, el día 12, el día 13, hasta el día 15, que nace Villa El Salvador, ¿no? Y es lo que también tú como historiador lo estás siempre señalando. Pero es cierto que generalmente lo hemos estado celebrando el día 11 y comenzó a celebrarse el día 14, el día 15, los primeros años de Villa. Pero da igual, ¿no? Lo que importa es el hecho de ahí, de que nace, y por eso fue Velasco el que dio la orden, ¿no? Y era importante que tiene su avenida, la avenida principal durante mucho tiempo ha sido siempre la avenida Velasco, hasta ahora también importantísima, y el monumento a Velasco en la misma avenida Velasco también.
1: Los vecinos me están preguntando, están entrando aquí, no, pues tengo el teléfono a bajo volumen,
0: Ya.
1: 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Pueden llamarnos al 972-200-406, 972-200-406 de su servidor Dante Abad. Estamos dispuestos también a ir a los colegios, a las instituciones, a hacer las presentaciones de libros, las ferias de libros, llevando siempre los libros, la lectura a nuestro alcance. Michelle, tú en tu
0: Espera,
1: primera
0: a ver si lo
1: gestión,
0: puedes decir despacio para que
1: en
0: nuestro amigo
1: nueve
0: 972 ha
1: dos
0: dicho.
1: 972-200-406.
0: También, fácil, a ver, bueno, hay que repetirlo. 972-200-406.
1: Y también 406. Pueden entrar a mis redes sociales como Dante Abad, también está la información ahí. También. Mira, Michelle, así comenzado la primera gestión como alcalde de Viedma.

0: Cazador con estos enormes monumentos a la mujer, al primero al trabajador, ¿no?
1: Todos,
0: a Velasco, todos. Pero cerramos también la gestión en el año 96 con la Boda de Plata, que nos tuve el honor de ser uno de tus regidores en el Consejo Municipal, y se hizo un gran monumento conocido no solamente nacional, sino internacionalmente. Sí. Y lo conocen como el óvalo de las palomas, el monumento de las palomas.
1: Bueno, vas a recordar que era el óvalo de la paz, porque era justamente ese recuerdo de Villar, ¿no? Junto con los 25 años, pero también con los premios, la declaratoria de Villa El Salvador como ciudad mensajera de la paz. Pero bueno, normalmente al verlo, pues la gente dijo, bajo las palomas, bajo las palomas. Y se ha quedado como las palomas. Pero le recuerdo a todos, especialmente al alcalde, que no tiene por qué cambiar el nombre de las calles, el nombre del estadio, el nombre de todo, ¿no? Que bueno, no sé por qué, por qué no celebra como debe ser el aniversario de Villa, no a escondidas, ¿no? Uh-huh. Ahora creo que está haciendo otro acto a escondidas, no sin invitar a nadie, ni a dirigente, ni a la historia, ¿no? Bueno, como se ha hecho, todo el mundo lo ha hecho. Ya son muchos alcaldes los que han pasado, ¿no? Pero en fin, y ya digo, formalmente es el óvalo de la paz. Y dentro de ello, pues está con mucho gusto, ¿no? Que le digan las palomas, ¿no? Pero
0: todo es una obra de arte, porque el que lo ha hecho es un artista de mucho reconocimiento, ¿no? El amigo Polo, si no me equivoco.
1: ¿Cómo no? ¿No?
0: Mucho
1: reconocimiento. Que de Cholucanas también.
0: De Cholucanas, ¿no? este gran monumento, bueno. Y como ya hemos hablado también, el monumento de Marilena Moyano, que se colocó al año de su fallecimiento, porque ella la asesina en el 92, sí. Y el 93.
1: La misma fecha.
0: Ahí al año, ¿no?
1: Sí, con Johnny Rodríguez ya como alcalde.
0: Sí, yo recuerdo que faltando una semana hubieron rumores de que estos grupos, no voy a mencionar los nombres, querían dinamitar el monumento.
1: Terrible.
0: Y un grupo de vecinos estuvimos pernoctando, cuidando el monumento ahí para que no se atentara contra el monumento. Y bueno, ahí está el monumento a nuestra querida Marilena Moyano. Pero aquí también no solamente hay estos monumentos, sino también aquí al costado tenemos la comisaría. Y tú muy bien has recogido,
1: no,
0: Michelle, este testimonio, ¿no?, de nuestro querido comisario mayor Perkovich, ¿no?
1: Cómo no, porque también es el que falleció el día del coche bomba, ¿no?, el comisario, y tiene también su busto ahí a la entradita de la comisaría de Villa El Salvador, y forma parte de nuestra historia. También siempre rendimos homenaje a todos, realmente, ¿no? Y a él, a su familia, también estuvimos con su viuda, terrible, ¿no?, ese día del coche bomba. Se destruyó este lugar donde estoy sentado, toda la radio entera, ahí están las fotos, el centro de comunicación entero, hasta los techos del colegio 6066, el colegio industrial que lo tenemos acá detrás, todo, absolutamente todo, y al frente, por supuesto, acá, donde estamos ahora al frente, en la avenida Vallejo, todas las casas del frente, todos los techos, ¿no?, todos absolutamente destruidos, y bueno, el que dio la cara fue el mayor Perkovich, y lamentablemente le asesinaron, ¿no? Pero merece su recuerdo, merece, porque forma parte de nuestra historia. Nuestra historia no es solamente, bueno, la casa y eso, no, lo que importa es extraordinario Villa El Salvador. Yo doy este saludo a todos los dirigentes, especialmente los dirigentes de la Juárez, ¿no? Cómo se llevó todo Villa El Salvador, con nombre y apellido, lo vamos a seguir hablando, ya digo, hoy día, mañana, pasado, aquí en la radio y en los colegios. Y voy a agradecer, Dante, a los colegios que nos están invitando, ¿no? Realmente para hablar de la historia de Villa Salvador, otros que quieren esta semana que viene, pero en fin. Y los adultos, que hablen, bueno, hablen de lo bueno, lo malo y lo feo, no importa, ¿no? Pero lo que importa es una trayectoria, una historia, una identidad, como yo le llamo ahí en esto de los ejes, ¿no? Cómo se ha construido la identidad de Villa El Salvador. No somos un pueblo cualquiera, no somos una comunidad cualquiera, no somos un distrito cualquiera, ¿no? Todo el mundo sabe Villa El Salvador, un respeto, bueno, por supuesto, nacional, y de verdad les digo internacional, ¿no? Contigo, que estamos recuperando esta historia, ya vamos ya como 200 tesis sobre Villa El Salvador.
0: Tanto de pregrado como posgrado. Y Michelle, claro, tú te caracterizas siempre, no solamente por recordarnos la historia, sino por tener una mirada al futuro. Bueno, yo te, de repente te comprometo, pero

0: Te digo, ¿qué monumento, si estaría en tus manos de hacer, qué monumento harías ahora en Villa El Salvador?
1: Bueno, teníamos otro acá nomás que no lo he puesto porque todo lo destruyeron, que era a los niños y a los jóvenes, ¿no? ¿Recuerdas? Creo que...
0: Sí, bueno, aquí aparece la foto, ¿no?
1: que
0: se derrumbó, sí.
1: Que se derrumbó acá en... Pero esta la íbamos a colocar acá justo en el cruce entre la avenida, ¿cuál? La Velasco con la C. Ahí iba a ir el monumento a los niños y a los jóvenes también, ¿no? Para ellos era, pero bueno, lamentablemente se malogró, se rompió, pero yo creo que, digo, para que en los monumentos que estén todos los constructores de Villa El Salvador. En la primera de mayo, que justo es mayo, ahí están los trabajadores, hombres y mujeres, los dirigentes, en el fondo es eso, como acabamos de hablar. Está la mujer, tenían los jóvenes, ¿no?, también, y los niños inclusive, creo que es muy importante. Y otro que también hubiera querido hacer, si recuerdas, porque tú has sido regidor, yo quería haber hecho, y tuve el croquis también, en el óvalo Mariátegui, ahí a Mariátegui. Eso es a nivel un poquito más político. Pero no, la verdad no dio tiempo, porque era toda una cosa muy bonita, ¿no? Con un libro, el libro de los siete ensayos de Mariátegui. Hasta allá, Dios, avanzó, ¿no? Ahí, si alguien quisiera, todavía se podría hacer, ¿no? No hay nada ahí, ¿no? Pero además lo han malogrado, el óvalo. El alcalde Íñigo, como no le gustan estas cosas, no digo que tiene que gustar a todo el mundo, ¿no? Pero no sé, quizás uno como profesor... Creo que los monumentos en todo el mundo educan. Por algo está. Inclusive tenemos el de Grau también. Uh-huh. Acá no hay. La gente dice, bajo en el 15, bajo en el 15. Bueno, el 15 o bajas en el 10. Pero justamente en el 15 es donde está el monumento a Grau. Sí. Y al frente era esa plaza de la bandera. Ahí todos los domingos hacíamos el izamiento de la bandera, pero no lo hago por recordar el pasado, ¿sabes? Tú lo acabas de decir, ¿eh? No creas que me gusta mucho, simplemente cuando me preguntan, ¿no? Pero hay que construir el futuro, ¿no? Y yo tengo eso de que decimos también al final de todo, ¿no? Villa El Salvador, la última frase del final, donde ella propongo eso, ¿no? La de qué pienso para Villa El Salvador.
0: Villa El Salvador, ¿no? Capital económica, social, tecnológica y cultural de Lima Sur.
1: Así es, así lo veo.
0: Y además con este hermoso pintura que hizo, que está aquí en el Centro de Comunicación, se ha recogido también para la historia, sí, pues, ¿no? Desde el año 71 hasta el 2000, hasta toda la historia de Villa El Salvador. Resumen un cuadro.
1: Ahí yo digo, mira, que sea Villa, que en la práctica es darle una empujadita más, porque que ya, así, ya lo somos, ¿no? Capital económica, ¿no? Capital social, por todo el movimiento social, capital tecnológica, que hay que avanzar con las universidades, con lo que tenemos, y luego ya toda la capital industrial y, bueno, y cultural de Lima Sur, ¿no? Eso es lo que yo creo que Villa El Salvador se lo merece, y bueno, depende de nosotros, ¿no? Cuando digo de nosotros, depende de los propios vecinos y vecinas, que nos vemos todos para estar ahí, trabajando por Villa El Salvador y por el Perú. Dante, se nos está yendo la hora de forma muy rápida hoy día, ¿no? No sé, de verdad que bueno, para mí se ha ido muy rápido porque además es también mañana el Día de la Madre, ¿no? Dinos tú cómo ves el Día de la Madre, cómo se debe celebrar, aunque ya ha comenzado, ¿eh? Sobre todo toda la semana ha habido, sobre todo en los colegios, ayer también, sobre todo ayer, y hoy día está habiendo bastantes actividades hasta la noche y mañana, ¿no?
0: Bueno, es una fecha muy importante. Sabemos que yo ayer decía a un grupo de madres, decía que hay la primera palabra que dice un niño en los primeros meses comienza a ser mamá, mamá, sí, pues. Y después mamá. Pasó que casi se pronuncia igual mamá en todos los idiomas, en todos los continentes, ¿no?
1: En toda la edad.
0: En toda la edad.
1: En toda la edad nuestra, digo.
0: Ah, pero
1: desde bebitos hasta el final.
0: Michelle, hay algunas mujeres... Mm. Que por más que ven crecer a sus niños, jamás van a escuchar de sus labios la palabra mamá. De sus hijos, de sus hijas, jamás van a escucharlo. Pero sin embargo, no les importa ¿Por qué? Porque con una sonrisa de sus...
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1: Bueno, amigas y amigos, seguimos igual comentando la noticia. El doctor Michel Azcueta dijo que iba a entrar, si es que estaba, no sé cuántas horas nos llevan de Azerbaiyán a Lima, pero en todo caso, si nos está viendo Michel, estamos acá con las dos doctoras, tanto Yerly y Carolina, el doctor Vicente. De verdad, muy importante, ¿no?, la presencia de ellas y las campañas de salud que van a hacer en beneficio de toda la comunidad. ¿Usted tenía algunas preguntas, doctor?
2: Sí, sí, les decía que es muy importante este acercamiento, ese enfoque que tienen, ¿no?, de prevenir y a la vez salir a la comunidad prácticamente, ¿no? Es una medicina más social, ¿no?, inclusive, ¿no? Creo que ese es un poco el enfoque que se está dando con ustedes ya se falta en el país, ¿no? Acercar la medicina a la población. Por ahí está el tema, si no me equivoco.
0: Sí, claro, así es. Tanto buscamos lo que es promoción y prevenir, ¿no?, las enfermedades, y esto es parte de eso, ¿no? Uh-huh. Promover las campañas médicas, uh-huh, como se dice, uh-huh, para que el paciente, cualquier paciente, sea
3: educar al paciente.
0: Educar mediante esto para que, uh-huh, no ponga un límite lo que sea la consulta, ¿no? A veces se preocupan de una consulta médica y lo vemos. Nuestro policlínico, mi persona, uh-huh, como directora, hay casos sociales que llegan y nunca, uh-huh, les negamos una atención, porque, uh-huh, de eso se trata, ¿no? De pensar en el paciente, ¿no? Sus dificultades, su enfermedad.
2: Por ley es un deber también atender.

0: exacto,
1: la población
0: no
1: que
0: se
1: le
0: puede
1: por
0: negar,
1: emergencia, ¿no?
0: Así es, no se le puede negar una atención porque es un derecho, ¿no? Entonces, así es, en nuestro policlínico nos llevamos mucho a esto y concientizamos tanto a cada profesional a ver este lado humanitario, ¿no?
1: Así sí, es. Sí, eso es justamente lo que le decía hace un rato, o sea, realmente hablando, o sea, la plana médica en el país es muy buena, es competitiva a nivel internacional, ahora que estamos, que la otra ha viajado bastante, habrá comparado obviamente los avances del personal, este humano, ¿no? Es importantísimo.
0: Sí.
1: Pero el tema está en el país, por lo menos en nuestro país, es la falta de la política pública ya de aumentar el presupuesto y todo lo demás, pues, ¿no? ¿Y por dónde están las mayores enfermedades, en todo caso, hablando de estos temas, en todo caso más específicamente en el país? Creo que tiene que ver mucho con los temas económicos, si no me equivoco, ¿no?
2: Bueno, los temas económicos sí, es cierto, es más sociales,
1: ¿no?
2: Por eso también ya hemos abierto un policlínico de bajos costos, ¿no? Al menos que está dentro, ¿no? Pero si nos dicen también que un poquito más barato, no, porque también pagamos impuestos, pagamos RUT, pagamos personal, pagamos ¿cómo se llama? Los recetarios, todo. Entonces también tenemos que ayudarnos también a entender eso, ¿no? Pero sí hacemos un precio muy cómodo, ¿no? Por ejemplo, yo, en comparación de, o sea, los servicios que damos nosotros, a veces la gente se dice, uy, pero tan caro, es que el láser cuesta caro. El láser no está 100 soles ni 1000 soles, está 60 mil, 80 mil dólares. Entonces, y eso, no es que lo compras una vez y ya lo usas para siempre, no, lo tienes que estar renovando una pieza porque se gasta. Entonces, tenemos que estar cobrando. Claro, cobramos mucho más cómodo a comparación de otros lugares.
0: Por ejemplo, doctora, una cauterización de verrugas múltiples en una clínica de X distrito, ¿cuánto nos costaría?
2: 350, una.
0: Una, ok. ¿Y en nuestro policlínico en cuánto lo tenemos?
2: Hemos hecho hasta 20 por 500 soles.
0: Ahí tenemos, ¿no?
2: La diferencia.
0: Claro. ¿No? Es un ejemplo.
2: Por ejemplo, hemos hecho una verruga con láser CO2 hoy día por 350 y hemos hecho como 7. O sea, sí es cómodo. Ahora, hay cosas, por ejemplo, como el HIFU, ¿no? Dice, no, pero en una estética está 300 soles. Bueno, yo te digo que no te lo hagas ahí porque esa máquina es chinita y lo que va a hacer es chorrear quemar la pielcita, chorrear la grasita y vas a estar como perrito bulldog. Y más bien de aumentar con una buena máquina para ayudar el colágeno. No es, o sea, también hay que ver calidad, ¿no? Es como unas zapatillas, yo digo, ¿no? Si usted compra una zapatilla baratita, esa zapatilla te va a hacer sudar los pies, te va a sacar honguito, y una de calidad, no. Entonces te evita esos problemas de tener mala postura, de los piecitos, de caminar, los olores, los honguitos. Lamentablemente sí, también estamos, también tienen que entender que a veces el precio parece exagerado, pero es por la máquina que cuesta caro. No, porque no es que lo compra la municipalidad, no lo compra el Estado, lo compramos nosotros mismos.
0: O sea, siendo una entidad privada.
2: Exactamente, cada médico.
1: Interesante, ¿no? De verdad. Entonces, la campaña empieza el próximo domingo 24, me dicen, ¿no?
0: Así es, empezamos el próximo domingo 24 de mayo. Va a ser de 8 de la mañana a 1 de la tarde.
1: O sea, la consulta es gratis, pero si hay alguna especialidad, sí va a haber un costo social, ¿no?
0: Así es. Por ejemplo, me quiero atender, ser paciente de gastroenterología, que me evalúe y me vea un gastroenterólogo, ¿no? Por temas de dispepsia, hinchazón abdominal, náuseas, reflujo gastrointestinal, ¿no? X síntomas, pasamos por un gastroenterólogo, no pago ningún céntimo por mi consulta, pero de repente el especialista me solicita por mis antecedentes, factores de riesgo, una endoscopía, ¿no? Del costo que se oferta todos los días es más un 20% de descuento por ese día. O sea, es totalmente ese día accesible para todos los ciudadanos para que no se, no desaprovechen esta oportunidad, porque sí es un buen descuento.
2: Aprovechen por su salud, para prevenir, por favor. Aprovechen porque lo que tenemos que entender que en este mundo sin educación y sin salud no somos nada. Es lo importante. Entonces, aprovechen, vengan, la doctora está, la directora está dando esta oportunidad de hacerlo gratis. Vengan. Entonces, al menos para saber el diagnóstico o para prevenir una dieta o vitaminas o un medicamento. Entonces, vengan, estamos para apoyar porque también esto

0: es sin costo, ¿no?
1: Sería bueno, doctora, que haya un flyer, ¿no? De propaganda. Acá en la radio podemos propagandizarlo durante toda la semana, totalmente gratis. Y luego algunos medios, ¿no? Los mercados. Villa Salvador tiene como 100 mercados. Tres principales, ¿no? Vía Sur, 24 de junio, y el Juan Velasco Alvarado. Como Vía Sabor tiene 10 sectores, pues, ¿no? Del primero al décimo, somos una población de medio millón de habitantes, igual que Vía María. Vía María también es grande, ¿no?
0: Sí. Chorrillos también, o sea, nuestro vecino es Villa María, Chorrillos, vienen.
1: Son todos. Cuatro distritos bien grandes y emblemáticos. Siempre hemos tenido una coordinación permanente. Yo recuerdo, Michel fue el primer alcalde de Vía El Salvador, del 84 al 90, y en Villa María estuvo el doctor Washington y Pensa, un colega de ustedes, y en San Juan de Villaflores estuvo Adolfo Campo, y en Surco, con el que estuvo varios, pero el que tuvimos buen contacto fue con el alcalde Darján, me acuerdo, en el tiempo que Andrade estaba de alcalde de Lima. Un buen alcalde, pero parecía alemán, era una persona alta de 2 metros, y alcalde de Surco, pero me acuerdo que hicieron un convenio con Vía El Salvador, ¿no? Sobre el tema de proyectos de equipamiento de locales comunales. Entonces, Carlos Bruce, el actual alcalde de Surco, también ha venido muchas veces a Vía El Salvador, ¿no? Entonces, de verdad, creo que esa campaña hay que hacer la más difusión posible. Contamos con todos los medios, entonces, y bien, doctora, yo creo que para adelante, ¿no?
2: Sí, gracias, señor Roberto, y bueno, muchas gracias por la entrevista, y nos sumamos para las bonitas actividades que están realizando por el aniversario de nuestro distrito, porque nos hacemos parte de al trabajar todos los días en ese distrito de Villa El Salvador.
0: Lo que sí, en mi especialidad en dermatología estética y clínica, lo que sí le voy a decir que dermocosmetría, o sea, todo lo que sea en belleza con la cosmiatra, las consultas gratis. O sea, todos los días pueden ir, acercarse para una limpieza facial profunda. La calidad de los productos son buenos. También ella va a evaluarlo, si la piel es sensible, no es sensible, si corresponde directamente con ella o primero pasan conmigo. Entonces, todas esas cosas sí se les va a ayudar. Cosmetría sí es gratis. Acérquense con confianza.
1: Por ejemplo, me he enterado que ya hacen tomografía, ¿no es cierto?
2: Sí.
1: Porque cuando yo fui al hospital de la Solidaridad de la avenida de la Ruta C, me dijeron que ellos todavía tienen que trasladarlo en Lima, ¿no? Entonces, o sea, claro, se paga ahí, se consulta ahí, pero la tomografía lo hacen, en cambio, acá es directo.
2: O sea, sí, uno la tomografía. Va, paga
1: y se lo hacen.
2: Sí, la tomografía computarizada es... Sí. Ahí en, la misma, en el mismo local.
1: Así es. ¿Y cuál es la diferencia, doctora, entre tomografía y resonancia magnética?
2: Ah, ok. La tomografía, por los cortes, los segmentos, los cortes que hace el equipo, ¿no? Y ve, en comparación a una resonancia, la resonancia es un estudio de imagen, pero mucho más profundo. Hace mucho más corte, y al hacer más corte podemos detectar, los cortes son como láminas, como lo dice la doctora, y podemos detectar ciertas patologías muy ocultas, por ejemplo,
0: más detallado,
2: por ejemplo, un tumor de repente muy pequeñito y muy escondido, una ecografía no lo puede detectar, una tomografía tampoco, pero una resonancia, sí, por los cortecitos sí se puede detectar.
1: ¿Y hay resonancia en...?
2: Resonancia sí, es lo único que tenemos, un convenio también, pero lo manejamos con costo social. Resonancia sí lo trasladamos, hacemos a los pacientes a un convenio, una alianza.
1: ¿Qué opina, doctor?
3: No, muy bien, muy bien. La tecnología pues tiene que estar pues de la mano con la salud, definitivamente, ¿no? Y cada vez estas enfermedades, como los bultos que está diciendo, aumentan bastante, no sé hasta qué punto, pero escucho bastante que ya aumenta los temas de los tumores, ¿no? La piel, los cánceres.
0: Los cánceres en la piel. Sí, también, bueno, sí, eso, ¿no? De los cánceres de la piel, sí me gustaría que también todas las municipalidades ya también tengan su campaña, la campaña de dermatología ecológica, porque no tenemos, que significa muchas más áreas verdes, que los edificios tengan una estructura que dé sombra a la calle, que la contaminación ya sea menos, por favor no queman cosas basura en la calle, porque eso todo, aparte de todos tus por tus pulmones llega también en la piel, o sea, también activa muchas enfermedades en la piel, también eso aumenta más el estrés. Actualmente, como le estaba

0: diciendo hace un momento, casi la mayoría de las enfermedades es provocada por el estrés, la mala alimentación, también por el medio, el ambiente que está contaminado. Entonces necesitamos también eso, que ya incluyan dermatología ecológica en todas las campañas como parte del proyecto a las municipalidades. Es muy importante. El cáncer, yo antes sí lo veía, pero no muy seguido. Ahora en este verano lo veo cada semana. Entonces tengo que estar haciendo biopsia. Entonces el bloqueador, utilícenlo, por favor. El bloqueador es muy bueno. No lo tengan miedo. Es para es el mejor crema antienvejecimiento, ¿cómo se llama? Manchas, y para protegernos de la radiación solar. El problema no es el sol, sino es la radiación. Incluso cuando ahorita es invierno, no hay sol, la radiación igualmente pasa. Entonces, lamentablemente, eso nos degenera el tejido de la piel y se activa el cáncer. Entonces,
1: doctora, una pregunta, ¿y los rayos UV, ¿no? Ultravioletas, ¿hasta qué capa de la piel suele atravesar?
0: Hasta la Tierra. Hasta donde estamos nosotros, sí, lamentablemente. Por eso tenemos que usar. Exactamente. O sea, hay uno de los factores que ustedes dicen 30, 50, 100. El 100 me protege mal. No, no es eso. El factor 50 y 100 significa la cantidad de horas que les protege ese bloqueador. Pero en realidad utilicen 50. En Perú no funciona que cada 3, 4 horas. No, aplíquense 30 minutos antes de salir. En casa, en televisión, en el sol, en la cocina, porque el fuego de la cocina también es como un sol artificial. Y también es en el sol cada 2 horas y usar sombrero. Eso sí es lo mejor que se le puede prevenir. Tomar mucha agua, la alimentación, el estrés. Lamentablemente todo el mundo sí, pero no se puede vivir con el estrés. Aprendan a vivir con sin estrés. Hay que aprender. Lamentablemente estamos en una sociedad que tenemos que trabajar, tenemos el tráfico es terrible en Lima, sobrecarga de trabajo, pero tenemos que aprender. O sea, ya no visualizarnos vivir sin estrés. Visualizarnos, estar, yo creo mucho en la neurociencia. Ustedes ya son lo, llaman lo que son. Traten de vivir bien, tranquilos. Al final, si pasa algo, no va a ser el fin del mundo, sino el fin de su piel.
2: Doctor, y todavía no operan, ¿no? O sea, hacen todas las...
0: hay primarias, ambulatorias hacemos. Pequeñas operaciones primarias. Eliminación de granuloma, de piógenos. Pequeñas cosas hacemos.
2: ¿Apendicitis todavía?
0: No.
2: ¿Será más adelante?
1: Más adelante sí, esperen nuevas noticias, novedades, y estén al tanto de nuestras redes sociales. Sí, tenemos proyectos, pero y vamos a estar comunicando.
0: Nosotros vamos a crecer cuando vienen más pacientes.
2: Porque es un local bien grande, ¿no?
1: Sí, claro, cuatro pisos.
2: Es un edificio, creo, uno de los mejores de Villa El Salvador, en claro, cuando fuimos con Michelle, ¿verdad? ¿Cómo es, no? O sea, antes uno tenía que irse hasta el Hospital Loaiza o el Hospital Emergencia de Grado, porque el Hospital María Auxiliadora recién pues tendrá 30 años, ¿no?
3: Sí,
2: entonces, y ahora, imagínense, tenemos servicio de salud a la mano, ¿no? Bueno, los hospitales del Estado, los policlínicos, ¿es algo similar como el peruano japonés, en el caso de ustedes?
0: Sí, sí, claro, tiene más, es muy similar.
2: Porque mucha gente acá se va a atender al peruano japonés y para lleno permanentemente, pacientes de todo Lima.
0: Es por el seguro, es que ya el peruano japonés, la policlínica da seguro, es por eso.
2: Sí.
0: El seguro en los trabajos que dan, ¿no? Deberíamos irnos ahí, doctor.
2: Sí, en verdad, ustedes pues tienen año y meses recién, ¿no?
0: Sí.
2: Pero la idea es que, mira, que se queden pues al menos más de 20 años, ¿no?
0: Sí.
2: Esperemos el convenio, bueno, este año hay elecciones, se van a cambiar alcaldes y gobernadores regionales, esperemos que los alcaldes que salgan igual sigan prestando el servicio pues en salud, educación, por el bien de la comunidad, ¿no, doctor?
3: Sí, sí, exactamente. Justo estaba queriendo preguntar, ¿y cuáles son las enfermedades más comunes? Me decía que el cáncer, la diabetes, ¿no? De los temas del corazón, ¿no?
0: En su, en mi especialidad...
3: estadísticas,
0: ahora ha subido bastante el problema de los melanomas, de los carcinomas basocelulares, que son los cánceres en la piel. Sí, bueno, en la adolescencia el acné, bastante el acné, también la rosácea, bueno, las manchas, también podemos caída de cabello, tanto en hombres y mujeres, pero eso es todo, sí, alopecias y es... todo por caída, o sea, por el estrés mayormente, ¿no?
3: Y la diabetes también, entiendo, es un...
1: Sí, en cuanto al servicio de endocrinología, vemos bastante enfermedades con diabetes.
0: Metabólicas.
1: ¿No? Metabólicas, ya sea también problemas de
0: tiroides.

0: de glándula suprarrenal, ¿no? Y en cuanto a pediatría, por ejemplo, vemos bastantes niños con asma. Y ahora que se viene la temporada de invierno y sabemos que Villa Salvador, si es no una zona húmeda, se podría decir, ¿no? Y se activa, ¿no? Todo todos los problemas respiratorios y van enfocados netamente para el servicio, ¿no? De en pediatría, en niños el asma y en adultos las bronquitis para neumología, por ejemplo, y también para otorrinolaringología. Diferenciar ahí mucho las enfermedades respiratorias de vías altas y vías bajas.
1: Lo que sí es importante también, lo que yo he visto bastante, que han aumentado los problemas a la salud mental. Tengo pacientes, tengo muchos pacientes en dermatología que sí, justamente son provocados, entonces le derivamos a psiquiatría. Psiquiatría en consultorios particulares es demasiado caro, es 350 soles, 400 una consulta de una hora.
0: Y aquí lo tienen a 50 soles.
1: O sea, yo le verdad que sí.
2: Ahora, dicen que la diabetes es la enfermedad del siglo XXI, ¿no? ¿A qué? ¿Y cuáles son las causas de la diabetes, doctora?
0: Como mencionaba la doctora, sí, una de los causantes de muchas enfermedades en realidad es en base a la nutrición, alimentación, incluso la piel, como dice, ¿no? Hay una palabra bien dicha y bien cierta. Eres y reflejas lo que comes. Sí,
1: bueno. Somos lo que comemos.
0: Sí, así es.
1: Antes no dábamos importancia a la alimentación. Ahora hasta en dermatología dan importancia. Antes decía, la mancha es producida por el sol. No, ahora también por el estrés. La mancha también es por digamos, el acné. No tiene nada que ver la comida. Ahora sí tiene que ver la comida también, porque aumenta el pico de la insulina. Entonces, todo ahora es la alimentación. Por favor, a los padres, he tenido bastantes adolescentes, mujeres con sobrepeso. Entonces, también acercarse a nutrición para evitar también una diabetes no infantil. Eso es muy importante. No solamente los adultos sufren de diabetes, sino también los niños. Hay que prevenirlo eso. La obesidad mórbida en los niños. No, por favor.
0: Y siempre, ¿no? La atención es en base, ¿no? Es en cuanto al manejo multidisciplinario, se dice, porque un dermatólogo puede derivar a un nutricionista, el nutricionista detecta algunas cositas, puede mandarlo por un sobrepeso, por obesidad, ¿no? Puede mandarlo a endocrinología. Se maneja siempre el estado de salud de un paciente multidisciplinaria.
1: Así, o sea, yo mando a psiquiatría, psicología, nutrición, ginecología, endocrinología, urología, oncología, o sea, todo eso es importante. No es que es uno y te resuelvo toda la vida, no, es todo.
2: Y estas enfermedades que son comunes, escucho alguna investigación por los temas familiares que no tiene, pero ¿tiene cura, por ejemplo, la diabetes, ¿no? En algún momento?
1: En Europa se está escuchando, que ya he escuchado y quiero también, voy a ir para ver eso, que ya hay trasplante de páncreas. He escuchado, sí. Pero todavía no está muy bien y creo que están en las primeras pruebas. Están en conejilla de indias todavía, pero sí hay.
0: Claro, sería la única, ¿no? Sí. Sería una esperanza, claro, el trasplante de páncreas.
2: No, porque la diabetes es una enfermedad moderna, a partir de la mala alimentación.
1: No, es antigua.
2: Pero no, la explosión ha crecido mucho en esta...
1: Es que aumenta la mala alimentación, ha aumentado. Sí, sí, es cierto. No, hay que tener un poquito más de cuidado lo que comemos, ¿no? O sea, hay que comer rico, es cierto, pero todo su medida.
2: Ya que hablas de Rusia, está últimamente con los temas estos también internacionales. He escuchado, el cáncer también tiene algún tipo de cura ya en Rusia, decían que creo que habían encontrado no sé qué medicina, inyección, algo así.
1: Mire, lo de Rusia es algo, es otro mundo Rusia, o sea, no es lo que piensan aquí, que es comunista y nada, es el país más capitalista, es el país más capitalista, 80, la verdad, hasta los 90, claro, en la perestroika,
2: así es.
1: Pero yo cuando la primera vez, cuando estaba estudiando en la universidad, porque yo estudié en la primera universidad de Moscú, no fui ya, como si fuera, es más o menos equivale como digamos Harvard, o sea, tiene ese mi universidad, cuando llegamos y fui a la facultad de oncología, era una ciudad, o sea, tenía para ir a una especialidad, porque son por especialidades, también ahí, tenía que tomar un carro para ir hasta la otra esquina, o sea, sí tienen todo, todo, exacto, y yo cuando estaba en el tercer año segundo año de la carrera en fisiología, recuerdo que la profesora entró y dijo, aplauden. Ya aplaudimos, pero ¿por qué? Han encontrado la vacuna contra el cáncer. Y todo el mundo sí. Entonces sí hay, porque incluso en esta enfermedad de la tuberculosis, el 70% en Rusia, porque también es un hospital solamente de tuberculosis, es curación, y 70% es demasiado alto. Es demasiado alto, o sea, que se cure la gente. Entonces, incluso en Rusia, para un acné, porque no es que tienes un hospital, tú tienes institutos, que es para dermatología. Habida, sí, es solo estudio. Exactamente. Entonces, para psoriasis se interna, también se interna. Y me gusta más ahí porque, digamos, teníamos el psicólogo, o sea, un psicólogo para dermatología. Ah,
0: solo para ellos.
1: Sí, o sea, todos los tenían especializado. Entonces, sí, en eso tiene, eso es lo que dejó el socialismo en esa época.
2: Sí,
1: ¿no? O sea, tiene sus lados buenos, pero también sus lados malos, social, ¿no? Claro, ¿no? Social. La investigación, sobre todo, porque es un país de pura investigación.
2: Claro, porque me acuerdo que hace 3 años anunciaron el tema de algunas vacunas contra el cáncer, que curaron supuestamente, pero en la fase experimental, todavía, y además menos comercial.
1: Claro, es que también somos realidades diferentes, ¿no? También, bueno, claro, somos realidades.
2: La realidad peruana, pero latinoamericana, capitalista, como que es bien caro, realmente. ¿No?
1: Lo que pasa es que también ahí se gana muy bien. Ajá. También se gana muy bien, y además, bueno, esto también es un jalón de oreja para los peruanos. O sea, el Estado les da, sí, el comunismo, socialismo, en esa época les daba todo. Pero el mismo ruso te daba educación y arte. O sea, el ruso te estudiaba. Aquí sí te dan, pues, porque yo he trabajado en otros lugares y de verdad que no quieren, solamente quieren recibir, pero tampoco, ni siquiera llevan a los chicos al colegio.
2: En todo caso, solamente, o sea, sí habría esa posibilidad,
1: sí, teniendo
2: que hay que estudiar, o hay que relacionarnos más con esta medicina que no llega acá al Perú prácticamente. Bueno, sí. A través de usted, buen doctor, en todo caso.
1: No, entonces la
2: diplomática fuerte.
3: Sí, doctora, nos están avisando que ya está terminando el programa. De verdad, un gusto enorme tenerlas ustedes dos. Hagan el flyer, vamos a ayudar a difundir para la campaña del próximo. Nos vemos en la campaña.
0: Va a ser en el mismo hospital, ¿no es cierto? En el mismo policlínico de la Solidaridad, a media cuadra de la estación del tren del Parque Industrial o a media cuadra de la avenida Pachacute. Sí.
3: Muy bien, doctora, de verdad, doctora Carolina, doctora Yerli, doctor Vicente, gracias.
0: Los esperamos, por favor, en la campaña.
3: Y se lo vamos a enviar a Michelle un poco el programa, ¿ya?
0: Sí, un saludo.
3: Y una foto
0: a Michelle
3: para el recuerdo.
0: Sí,
3: ¿ya?
0: Sí,
3: muchas
0: que
3: gracias.
0: Se acerque, Michelle.
3: Hasta luego.
0: Hasta luego.
3: Una fotito, doctora.
0: Ya. Sí, sí, sí.

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7: Muy buenas tardes, estimada audiencia, nuevamente en este su programa, Mentes Abiertas, Pensamiento Crítico.
8: Para una mejor educación,
7: nos aquí estamos. Una vez más, saludar a toda esa audiencia que nos ve desde México, que nos ve desde Cuba y que nos ve desde Argentina. Saludos. Y a su vez recordarles que estamos en búsqueda de auspiciadores para este tu espacio. Como ustedes saben, necesitamos recursos para poder hacer los reportajes, las diferentes caminatas, salidas y sobre todo poder contribuir con este espacio público que es de todos ustedes. Entonces, recuerden llamarnos al 997-591-310 para sus comentarios, preguntas y si quieren auspiciar su marca o producto en este espacio, que es también el de ustedes, estaremos gustosos de acompañarlos e incluso mandarles saluditos. Recuerden que sol a sol todo es posible si ustedes nos apoyan. Muy bien, recordarles hoy día que hace también 98 años nació alguien muy importante para nuestra intelectualidad limeña y, ¿por qué no?, para todos. Recordamos al gran Marco Aurelio de Negri, al famoso Matt, que hoy día nació un 16 de mayo, que cumpliría 98 años. Y él nos decía, un país que no lee es un país fácil de manipular. ¿Qué nos diría viendo la situación actual de las aulas universitarias? ¿Qué tendría que decirnos? Seguramente mucho habrá que desgranar, conocer, reflexionar y analizar. Recordemos también que estamos transmitiendo por el TikTok, también por el Facebook de Estéreo Villa, así como por nuestro canal de YouTube. Entonces, esperamos sus comentarios, preguntas, y si desean auspiciar este espacio, recuerden, nuevamente señalamos el número 997-593-10. Bienvenidos, ya estamos listos con la foto, Rodri, donde vamos a ver esta importante situación de los maestros jubilantes y cesantes que se movilizan nuevamente a Lima en su tercera jornada de lucha. ¿Para qué? Para

0: Alzas y autonomía universitaria. Lo que queremos es visibilizar la crisis actual del sistema universitario a través del testimonio directo de sus dirigentes estudiantiles analizando el impacto de las alzas económicas en el sector privado y también la vulnerabilidad de la institucionalidad y la corrupción en el sector público, como es el caso de la Universidad de San Marcos, con el fin, obviamente, de informar a la ciudadanía y generar conciencia sobre el derecho a una educación justa, digna y transparente.
1: Vamos a ver entonces nuestro video. Listo, ya está el video, Rodri. En este video vamos a ver la movilización de los estudiantes de San Marcos. Esta semana ha sido muy importante porque no solo estos hechos que acontecen a la universidad, también ha sido ya archivado el caso de PPK. Significa que este caso, el famoso caso de lavado activos por la firma, ha sido archivado, pero aún hay todavía expedientes abiertos. Muy bien, tenemos el video, Rodri. Tenemos aquí la movilización de los estudiantes de San Marcos. ¿Qué observamos aquí? A muchos de los estudiantes jóvenes universitarios que salen a buscar, a ser reconocidos, a ser visibilizados en esta situación, cuando ha reglamentado nuevamente para la elección de los rectores. Como pueden observar ahí, hay varios contingentes policiales, obviamente conteniendo también la marcha de los estudiantes de la Universidad Católica, Pontificia Universidad Católica del Perú, debido a las alzas y al cambio de sistema de pensiones. Antes habían más de 9, ahora se reducen a menos de la mitad. Por eso hoy día vamos a compartir con quienes, con los dirigentes, con aquellos estudiantes representantes de estos movimientos, de estas situaciones. Importante escuchar qué nos tienen que decir ellos que están dentro de esta lucha. Muy bien, tenemos entonces ahora a Sarita con el momento constituyente.
2: ¿Cómo estamos, vecinos? Muy buenas noches. Recordar, por favor, que necesitamos un apoyo para que nuestro programa siga viviendo y siga presentándose todos los sábados. Y agradecer al grupo de maestros que no quieren que demos el nombre de su organización, pero que ya nos están ayudando con alguito para la presentación de nuestro programa. El día de hoy habrán dos bloques. En el primer bloque vamos a estar con un dirigente estudiantil de la Universidad Mayor de San Marcos y en el segundo bloque con una dirigente estudiantil de la Universidad Católica del Perú. ¿Por qué estamos abordando este tema? Porque como han visto en el video, se han tomado la universidad, hay movilizaciones, han tomado las calles, etcétera. ¿Por qué lo están haciendo? Hay que tener información directa, y la información directa es de nuestros estudiantes, que son los que se reclaman afectados en este caso. Con respecto a la Constitución, el artículo 19 y el artículo 18 nos habla del tema de la educación superior específicamente, ¿no? Entonces, yo no voy a leer todos los artículos, se los doy para que ustedes lo lean, porque queremos aprovechar al máximo la conversa con nuestro compañero estudiante, joven estudiante de la Universidad de San Marcos. No sé si ya está el contacto, Rodrigo. Bien, mientras él se presenta, primero decirle lo siguiente: que la Universidad de San Marcos se ha movilizado por la defensa de la autonomía. Vamos a saber qué significa eso, ¿no? Y qué tema hay también y qué es lo que está pasando respecto a la corrupción. Vamos leyendo mientras algunas partes, párrafo del artículo 19. Dice, la educación universitaria tiene como fines la formación profesional, la difusión cultural, la creación intelectual y artística y la investigación científica y tecnológica. El Estado garantiza la libertad de cátedra y rechaza la intolerancia, que es algo que se ha sido intolerantes en este caso con San Marcos. Recordemos a la rectora actual, Gerí, cómo permitió que ingresen tanques a la universidad, tener a nuestros universitarios en el piso, como cualquier

0: delincuente, ¿no? Y ustedes saben y sabemos todo lo que significa ingresar a San Marcos. ¿Cuántos años muchas veces tienen que estudiar para ingresar? Entonces ahí tenemos, pues se supone, a lo mejorcito del Perú y siendo tratados como cualquier cosa, ¿no? Y ahí se apresó a los hermanos de Puno, de regiones, que vinieron a defender su derecho al voto. Entonces recordemos, eso no hay que olvidar, dice que el pueblo que olvida su historia la vuelve a repetir, y es algo que no debemos repetir, ¿no? Dice, la universidad es la comunidad de profesores, alumnos y graduados. Participan en ella los representantes de los promotores de acuerdo a ley. Significa que también participan las organizaciones de estudiantes, porque había un periodista por ahí que decía que los estudiantes no tienen derecho a nada, solamente deben estudiar. Y no es así, porque ellos tienen que formar parte de lo que se les va a enseñar y tienen que saber qué es lo que se programa en su currículo también. Luego nos dice, cada universidad es autónoma en su régimen normativo de gobierno académico, administrativo y económico. Las universidades se rigen por sus propios estatutos en el marco de la Constitución y de las leyes. Entonces, aquí hay que mirar lo que nos dice, que la universidad es autónoma. Y en estos casos, desde el Congreso se está dando una ley con nombre propio, ¿no? ¿Ya lo tenemos, Rodri? Todavía no llega, no sé qué pasa. Bueno, decirles lo siguiente, que los estudiantes de San Marcos se están movilizando por su autonomía.
1: Y ¿no? Ya está con nosotros.
0: ¿Ya está?
2: ¿Listo? Muy bien.
0: Ya está.
2: Muy
0: bien. Bien, antes de, va a ingresar ya, decir lo siguiente, que por motivos de seguridad no vamos a mostrar su rostro, porque miren a lo que hemos llegado. Con nuestros estudiantes, están exigiendo un derecho y tienen miedo a represalias, porque imagínense lo que está pasando con la doctora ex fiscal suprema de la nación, ¿no? Delia Espinosa, perseguida hasta ya la sacaron del trabajo y la continuó, o sea, hay una venganza. Entonces, si eso sucede con esta gente, imagínense con nuestros estudiantes que no tienen nada, en este caso solo son estudiantes. Ellos tienen mucho temor. Entonces, nuestro joven dirigente estudiantil de San Marcos va a hablar con nosotros, pero nosotros vamos a cautelar su nombre y también su rostro, ¿no? Por lo tanto, va a salir con la cámara apagada. Adelante, Rodri.
2: Muy bien, ya lo tenemos entonces.
0: Sí, ya está, dice.
2: Muy bien, bienvenida. Este es tu programa Mentes Abiertas. Recordemos una vez más que pueden escribir sus preguntas o comentarios vía Facebook o también al número de la radio. ¿Cuál es el número de la radio? El 997-593-10. Recuerden escribirnos vía WhatsApp o al Facebook. También estamos transmitiendo por TikTok. Muy bien, dinos entonces, en esta situación, ¿en qué consiste exactamente esta ley aprobada por el Congreso que busca beneficiar la reelección de las autoridades vigentes? Coméntanos.
0: ¿Está, no, Rodri? Ah, el micrófono.
2: ¿El micrófono? ¿Es tu micrófono? ¿Está activado tu micrófono? Vamos a escuchar la voz de uno de los dirigentes que participan y de manera activa contribuyen a que esta situación se pueda esclarecer y sobre todo disipar las dudas que tenemos nosotros, que no somos partícipes directos, pero que observamos, obviamente, no por los canales de la televisión, sino por los diferentes medios alternativos y páginas también. Entonces tenemos la pregunta, ¿en qué consistirá esta ley? ¿Qué significará? ¿A quién beneficia realmente en este marco? ¿Estaremos hablando entonces que la educación sigue siendo un derecho o se ha convertido en un negocio? Recordemos que la Universidad Pontificia Católica del Perú ya tiene más de 100 años. Es una universidad, nació en 1917 y posteriormente, Marcos, ¿no? Claro, es de San Marcos, San Marcos. Muy bien, de San Marcos. Recordemos que esta universidad también es una de las primeras aquí en Latinoamérica y tiene una gran trayectoria profesional, porque de aquí han salido grandes intelectuales, grandes políticos, grandes personalidades en diferentes ámbitos sociales. La pregunta es entonces, ¿en qué consiste exactamente esta ley? ¿Tenemos a nuestro invitado Rodri? todavía. Muy bien, como recordemos, la Universidad de San Marcos tiene más de 500 años sirviendo. Recordemos también brevemente su historia. Muchos no conocerán que esta universidad, chicas, en sus inicios,

0: Mía es así como tenemos nosotros la segunda especialidad y también tenemos que sustentar el segundo idioma. Pueden creerlo que en sus inicios el segundo idioma que se le pedía a los estudiantes para salir con los grados respectivos era el quechua. Qué importante para dar a conocer cómo el quechua fue dejándose de lado para incentivar la promoción del inglés también por los convenios que se fueron estableciendo posteriormente, conocida más como la Decana de América, ¿verdad?
1: Qué importante, mira, ese aspecto no la conocía, al menos yo, pero qué bueno es enterarnos de algunos detalles que a veces no le damos importancia. Si aquellos tiempos todavía ya se le daba la debida apertura a lo que era ejercer el idioma quechua en aquel entonces, ¿no? Como un idioma oficial también. ¿Qué es lo que ha sucedido entonces? ¿Qué pasó? ¿Por qué ahora ya prácticamente se ha dejado de lado? Bueno, son temas que de repente en otro momento lo vamos a tener que conversar. Pero ahora lo que quisiéramos es escuchar a nuestro invitado. Si de repente ya está,
0: ¿Listo,
1: lo
0: Rodri?
1: tenemos, todavía no.
2: Qué raro me está contestando a mí, no entiendo.
0: Pero entonces por teléfono, solucionemos. Porque obviamente a veces el internet nos puede fallar. ¿Listo? ¿Ya
1: Ahora
0: está así?
1: sí.
0: Está.
1: Bienvenido.
0: ¿Te escuchamos? ¿Nos puedes escuchar?
2: Si no, mejor que le haga una llamada, ¿no?
0: Claro, una llamada vía telefónica. Estás en línea, ¿sí?
1: Bueno, en todo caso,
2: No sé qué
1: queremos
2: pasa.
1: escucharte, darte en primer lugar la bienvenida. Estás en nuestro programa de Mentes Abiertas. Y cuando gustes, puedes hacer uso de la palabra.
3: Sí, muchas gracias, de hecho.
2: Ahí es, ya está,
0: Sí,
2: ahí
0: ¿listo?
2: está, sí.
0: Muy bien, ya estás
2: Ok.
0: conectada. ¿Nos
2: Gracias.
0: escuchas?
3: Sí. ¿Sí se me
0: Perfecto.
3: escucha?
0: Dinos, sí, ahora sí. Dinos entonces, ¿en qué consiste exactamente esta ley aprobada por el Congreso y que busca beneficiar la reelección de estas autoridades? Explícanos un poquito el contexto.
3: Sí, bueno, para dar un poquito el contexto, bueno, esta ley en sí no ha sido aprobada aún, es el proyecto de ley número 12.736, que según es para contribuir a la institucionalidad universitaria, bueno, lo ponen bajo ese discurso, pero esta es una ley que promueve la reelección de decanos, rectores y vicerrectores. Y el problema con esto es que al menos en la Universidad de San Marcos nosotros tenemos una rectora que nosotros consideramos que tiene prácticas no solo corruptas, sino también violentas en contra del estudiantado. Y que además intenta privatizar nuestra universidad, que históricamente ha sido, primero es nacional, es una universidad pública y es para todo, debe ser para todo el pueblo peruano, sin privatizar, porque esto pone la educación no solo, no como un derecho, sino como un privilegio. Y bueno, ese es nuestro argumento para rechazar este proyecto de ley.
1: Claro, entendemos perfectamente la postura que ustedes están adoptando. Es un atropello, obviamente, consideramos el querer de alguna forma pretender quitarles la autonomía a través de esta ley. Y parece que esta ley también tiene un nombre propio, ¿no? Va dirigido a beneficiar a alguien en particular, lo cual no es dable. Pero en todo caso, quisiéramos un poquito que también nos compartas en cuanto a las denuncias que más de repente ustedes han contemplado como graves, ¿no? En cuanto al estudiantado, ¿qué aspectos de estas denuncias se podría tomar en cuenta, consideración para poder hacer un comentario, por ejemplo, ¿no? ¿Qué actos de corrupción se viene dando en la universidad?
3: Sí, bueno, en primer lugar, como le comenté previamente, la rectora nosotros la consideramos tiene prácticas violentas. ¿Por qué decimos esto? Porque en el año dos, primero, en el año 2023, como es conocimiento de muchos, San Marcos fue abierto, abrimos nuestras puertas para dar alojamiento, pues, a personas que venían en acto de protesta en contra del gobierno de Dina Boluarte. Estas personas venían del sur y al no tener en dónde alojarse, San Marcos les dio asilo.

0: Y lo que pasa es que la rectora en esos días permitió el ingreso de efectivos policiales. De hecho, mandaron una tanqueta, rompieron la puerta 3, entraron y arrestaron a todos los que se encontraban dentro. Y esto no pudo haber sido sino por orden de la rectora o consejo universitario. Y bueno, eso es un ejemplo de las prácticas violentas. De ahí, en el año 2024, por las elecciones, por irregularidades en las elecciones de los decanos, la universidad también fue tomada por los estudiantes. Y esa toma fue de un día. ¿Por qué? Porque a las 10 de la noche, por la puerta de la OCA, que es la Oficina Central de Admisión, ingresaron personas externas conocidas como matones y sacaron a los estudiantes, no solo de manera agresiva, sino violenta, con golpes, no solo de cuerpo a cuerpo, sino lanzando piedras, lanzando palos, lanzando botellas de vidrio. Yo fui víctima de estos ataques en esa situación, y de hecho actualmente la rectora está siendo investigada por fiscalía. Y bueno, y se han dado otras situaciones en las que re la rectora ha mandado matones o ha intentado, siempre intenta resolver de manera violenta cualquier tipo de conflicto. A ella no le interesa establecer un diálogo. El día de ayer no, me parece que fue hace 2 días, se dio consejo universitario, donde la rectora explícitamente dice que ella no le interesa dialogar con nosotros. Se nos ha extendido una mesa de diálogo porque ella perdió el voto en consejo universitario, pero a ella no le interesa sentarse a hablar con nosotros ni escucharnos. Y eso siempre ha sido así. A la rectora no le importa la opinión del estudiantado, a la rectora le importan sus propios intereses e intereses de su correlación. Y ahí están los poderes del poder legislativo, del poder ejecutivo, que es y bueno, esta dilación viene de la mano con el intento de privatización de la universidad. Porque la privatización de la universidad, ¿a quién beneficia? No solo a rectorado, sino a congresistas que pueden invertir dinero en esta universidad y sacar provecho.
1: Algunos indicios de repente que nos pueda señalar que nosotros podamos tener noción de qué manera es que se está iniciando este intento de privatización de la universidad.
0: Y bueno, en primer lugar está el alquiler del estadio. El estadio se supone que debe ser para el uso universitario. Por algo se encuentra en Ciudad Universitaria. Pero ¿qué es lo que pasa? La rectora lo alquila para conciertos, para seminarios. Y eso, número uno, eso genera muchos, muchos ingresos a la universidad. Pero estos ingresos no hay una transparencia de sobre qué se hace este dinero, porque este dinero va directamente al rectorado, no pasa por ninguna comisión. Entonces nosotros no sabemos qué pasa con ese dinero, en qué se invierte. Y no solo es el alquiler del estadio, sino también es el examen de admisión, las ganancias con el centro preuniversitario, que cada vez sube más y más sus cuotas para que los estudiantes puedan acceder a una academia preuniversitaria. También el examen de admisión. Está subiendo año con año. Por ejemplo, cuando yo ingresé, que fue en el año 2022, el examen de admisión tenía un costo de 500 soles. Y actualmente, 4 años después, el examen de admisión cuesta 800 y muy probablemente lo van a subir a 1000 en poco tiempo. Y otra cosa, el año pasado se dio en el reglamento hubo un cambio para exigir que los estudiantes de segunda carrera pagaran no solo una matrícula, sino una pensión. Y todas esas ganancias que yo le comento, no hay una transparencia sobre esto. No le rinden cuentas a nadie, solo que más que a sí mismos. Y bueno, eso es lo que hemos observado. Por eso nosotros decimos que la rectora es violenta y corrupta. Y nosotros consideramos que su gestión ha sido pésima y manchada de sangre.
1: Bueno, tenemos entendido también de que no hay opción para una reelección, ¿verdad? De acuerdo a lo estipulado. ¿Nos puedes también explicar un poco de esto?
0: Bueno, está el reglamento y el estatuto, pero la intención de la rectora es que se modifique este proyecto de ley, modificaría.

0: directamente en los procesos electorales de la universidad, no solo de San Marcos, sino a nivel nacional. Y la rectora sí tiene posibilidades de reelegirse en caso ella meta su lista. ¿Por qué? Porque la rectora tiene una correlación muy fuerte aquí en San Marcos, porque el clientelismo político aquí es muy grave. En cada facultad encuentras al menos un operador político, y estos se encuentran en todas partes, y estos operadores políticos se disfrazan de representantes estudiantiles, pero que solamente buscan beneficiar los intereses del rectorado, porque estos son quienes les pagan. Y no solo les pagan de forma monetaria, sino les dan cátedras, les dan nombramientos, les dan premios, que suma pues a su CV básicamente, al prestigio de esta persona, pero que lo hace de forma trucada, por así decirlo. Un ejemplo de esto es Alexander Silva, que es un profesor que acaba de ser nombrado en la Facultad de Ciencias Contables. El caso de esto llama la atención porque él fue uno de los responsables de las agresiones de la toma del 2024 y siempre ha mostrado apoyo hacia la rectora. Y lo que pasó hace un par de semanas es que esta persona fue nombrada en la Facultad de Ciencias Contables sin tener ningún tipo de experiencia, o al menos no la experiencia suficiente, ganándole incluso a doctores, magísters, con más de 20 años de experiencia, docentes premiados, no solo a nivel nacional, sino también a nivel internacional. ¿Y por qué es esto? Porque la rectora así es como devuelve los favores.
1: Sí, escuchaba y veía también, estaba escuchando el Consejo Universitario Extraordinario que habían tenido en estos días, nada más, y escuchaba a la decana de farmacia cuando decía que no hay presupuesto en su sede para la luz, pero sin embargo sí había para hacer eventos como por ejemplo tres verbenas programadas. Y eso ratifica lo que tú estás diciendo, ¿no? Es terrible que una universidad donde se generan recursos, como lo has dicho, estos recursos no sirvan para el beneficio del estudiante. ¿Cómo en farmacia, por Dios? ¿Cómo van a hacer investigación sin luz? Esto es inaudito. Y ahora va a ser peor todavía si tenemos menos recursos y encima tenemos la corrupción. ¿Qué va a ser de nuestra universidad, de nuestra gran universidad que es San Marcos? Dime, el hecho que ahorita tú estés acá hablando con nosotros y no aparezcas en cámaras porque tienes temor, ¿no?, a represalias. Entonces quisiéramos preguntarte, ¿qué tipo de represalias son las que se podrían dar con ustedes los estudiantes por protestar?
0: Sí, bueno, aquí en San Marcos es muy común que exista la persecución política, pero no solo justamente por expresar estos disgustos en forma de protesta. No, aquí pueden haber dos opciones: nos abren procesos administrativos o nos abren procesos penales, que muchas veces son sin fundamento, pero buscan asustar a la persona. Y bueno, ese es el tema. Y nosotros aquí no estamos cometiendo ningún tipo de crimen. Nosotros estamos aquí ejerciendo nuestro derecho a la protesta, no solo como estudiantes, sino como ciudadanos. Y es ese temor que yo entiendo bastante a muchas personas que han decidido no acercarse, porque sí, la rectora aquí en estos días hemos estado temerosos porque hay drones en Ciudad Universitaria, las cámaras que no hemos podido tapar, lamentablemente porque están demasiado alto, han filtrado el rostro de varios compañeros aquí dentro y estos han sido doxeados en grupos de la universidad de operadores políticos.
1: Mira,
0: ¿Y con qué? ¿Con cuál
1: vamos a
0: intención?
1: cortar que viene la publicidad y en 4 minutos volvemos a la llamada, ¿sí? Te integras,
0: Está
1: ¿sí?
0: bien.
1: Ok, gracias.
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0: Bien, seguimos entonces conversando con nuestra joven estudiante dirigente de San Marcos y antes leemos un comentario del profesor Cifredo Chiroque. La rectora de San Marcos es un problema, quiere permanecer para seguir con sus prebendas. Y yo le añadiría, eso pasa cuando se pretende no respetar la ley o hacer ley a nombre propio.
1: Muy bien, tenemos entonces la palabra de despedida, así como la respuesta a la pregunta, ¿qué exigen ustedes como estudiantes al Congreso? Tenemos entonces el cierre a esta entrevista. Por favor, tus palabras.
2: Sí, bueno, más que nada el Congreso que revalúen, o sea, las bancadas que en serio revalúen su voto sobre este proyecto de ley, porque no solo perjudica a San Marcos, como ya se los comenté, perjudica a todas las universidades a nivel nacional. ¿Y qué es lo que pasa cuando un rector tiene estas mañas para poder ser reelegido? Su gestión daña de manera bastante grave el prestigio de la universidad. La Universidad de San Marcos es conocida como la Decana de América, es la universidad más antigua de este continente. ¿Y cómo está en estos momentos? Con una autoridad que daña a los estudiantes porque no se sale, porque no se puede salir con la suya. Y entonces, ¿qué le pedimos al Congreso? Que no voten por este proyecto de ley, que lo archiven. Porque estamos, ¿qué es lo que hemos observado? Desde el pleno de hace 2 semanas lo están pateando. ¿Por qué lo están pateando? Muy probablemente porque no tienen los votos suficientes. Y van a

0: seguir pateándolo, no lo creo, seguramente van a seguir pidiendo, intercambiando favores, pidiendo para que se vote. Y si es que esto llega a ser, vamos a ser perjudicados muchos estudiantes a lo largo del Perú.
1: Bien, te agradecemos por tu valentía y la valentía de todos ustedes que están ahorita reclamando, como tú dijiste, un derecho, ¿no? Un derecho que les pertenece y que están cautelando el bienestar de la universidad y también de los futuros estudiantes. Agradecemos tu participación. El tiempo, la verdad, que nos queda muy corto. Creo que en otro momento tendremos que hacer alguna entrevista, un reportaje, ir a visitarlo de repente durante la semana. Muchas gracias. Desde Mentes Abiertas recibe mucha fortaleza y abrazos y a continuar con su valentía y en la defensa de sus derechos.
2: Muchas
1: Evidentemente.
2: gracias.
1: Bueno, agradecerle sinceramente. Y es evidente, ¿no? Es evidente que la educación superior en nuestro país, tanto en el sector privado como también en el estatal, actualmente viene sufriendo situaciones bastante caóticas, graves. Ahora queremos nosotros también apreciar otro video en la que vemos también protestando a los estudiantes de la Católica. ¿Qué es lo que ha pasado en la Católica? A veces hay personas que hacen cuestionamientos faltos de un poco de visión, análisis, realismo, ¿no? Y dicen, pero ¿por qué reclaman estos revoltosos que los deben de sacar de la universidad? O a veces comentarios que no tienen ningún atino, ¿no? Entonces, es conveniente verlos, qué es lo que está pasando.
2: Muy
1: Y
2: bien, ¿qué observamos?
1: ahí están los estudiantes de la Católica haciendo la protesta respectiva porque denuncian el alza del costo de las pensiones, que es bastante notorio, exorbitante la diferencia que hay.
2: Claro, recuerda Hilda que esto fue promulgado el 11 de mayo. ¿Qué hizo la universidad? Anunció reducir esas 9 escalas a solo 4 niveles. ¿Qué significaba? Que vas a dar un aumento de 1.000 soles a más de 2.000 soles. Es un aumento de más del 120%. Entonces, esto obviamente es una reestructuración que responde a qué. Buscando equilibrar supuestamente las finanzas perdidas en estos últimos años, entre 2020 y 2025. Recordemos que este modelo de universidad obviamente tiene otro esquema que es de favorecer y ayudar a las diferentes familias para que puedan seguir sus carreras. Pero ¿qué está sucediendo con esta universidad cuando su finalidad ha sido ayudar y servir al pueblo?
1: Si tenemos ya la invitada, Rodrigo,
2: Muy bien.
1: antes de conversar con ella, pasamos a la fotografía número 2 para conversar sobre esa fotografía con ella. Miren la opinión de este periodista Eddie Fleischman. Los alumnos de una universidad privada son clientes. No tienen el poder ni el derecho de imponer sus precios. Ellos tienen que aceptar las condiciones que da en este caso la universidad privada. Bien. Rodrigo, pasamos a presentar a nuestra invitada. Sí, ¿ya estás? Hola. Hola, ¿nos escuchas?
3: Hola, hola, ¿qué tal? Buenas noches, ¿se me escucha?
1: Sí, se te escucha muy bien. Bienvenida. Ella es dirigente de la Universidad Católica del Perú. Tampoco vamos a dar su nombre ni tampoco está mostrándose por cautelar la imagen de nuestra joven estudiante. Vamos a conversar contigo sobre cuáles los conflictos que han surgido en la Universidad Católica, que es una universidad para nosotros muy representativa, ¿no? ¿Quién no quisiera estar estudiando en la Católica, ¿no? Pero ¿qué es lo que ha pasado? Pero antes que nos compartas qué ha pasado, ¿qué opinas del mensaje que acabamos de leer?
3: Sí, claro. Muy buenas noches con los oyentes del programa. Soy actual representante estudiantil en la Federación de Estudiantes de la Católica. Y bueno, ante el comentario que han presentado respecto de este periodista, la verdad que es bastante lamentable y bastante repudiable que se siga manteniendo esta lógica de la privatización de la educación en donde En tanto empresa, nosotros como estudiantes nos volvemos un cliente que no tiene un derecho, sino un servicio bajo el

0: cual se impone cualquier tipo de medida económica arbitraria de parte de las universidades, ¿no? Sin embargo, esa situación en particular no es la propia de la Católica, porque la Pontificia Universidad Católica en realidad es denominada una asociación sin fines de lucro, ¿no? Y además de humanista, que se hace denominar, ¿no? Entonces, en ese sentido, la Pontificia Universidad Católica no sigue o no debería seguir una lógica de lucro ni de empresa. Sin embargo, lo que ha representado hoy en día en la aprobación de este nuevo sistema de escalas, sí acerca, por no decir que consolida una lógica de empresa dentro de nuestra universidad, ante lo cual se ha evidenciado el rechazo masivo del estudiantado y por lo cual estamos ahora continuando con las medidas de fuerza para que se haga escuchar a la voz estudiantil, ¿no? Yo repudio bastante este tipo de lógicas porque minimizan la participación estudiantil y sobre todo anulan el debate sobre cómo es que se puede incorporar una propuesta que realmente sea deliberada y transparente, ¿no?
1: Muchas gracias. Explícanos cómo se estructura, en qué se basa esta diferencia de escalas, cómo se han reducido, de cuánto más o menos estamos hablando de dinero.
0: Por supuesto, el sistema diferenciado de escalas ha sido en realidad una conquista propia del movimiento estudiantil, de la Federación de Estudiantes hace ya muchos años. El sistema que hasta ahora en teoría sigue vigente se compone de nueve escalas diferenciadas, siendo las más subvencionadas la G1, G2 y G3, yendo la G1 desde alrededor de 300 soles por el valor del crédito educativo. Sin embargo, con esta nueva medida que se aprobó en Consejo Universitario ya por alrededor de marzo, la universidad estaría implementando una reducción de este sistema de escalas que en realidad permitía democratizar el acceso a una educación de calidad como lo brinda la Católica hacia estudiantes, sobre todo de bajos recursos, haciendo que ahora este sistema de nueve escalas pase a ser uno reducido de cuatro escalas regulares, sumado a un sistema de becas parciales, ¿no? En donde de todas maneras no se asegura que vayas a haber un acceso realmente equitativo para el estudiantado y sobre todo se elimina las escalas más bajas, por decirlo menos la G1, que pasaría ya no existir como tal un equivalente y solo existiría una beca denominada MacGregor socioeconómica que equivaldría alrededor de 400 soles y lo cual si se hacen las multiplicaciones correspondientes
1: Un poco.
0: terminaría distando muchísimo en el monto que actualmente pagan los estudiantes para poder costearse la educación, ¿no?
1: Evidentemente vemos que la diferencia es bastante considerable, pero con respecto a este reclamo que ustedes vienen realizando, ¿han logrado tener alguna mesa de diálogo con las autoridades? Y si lo han tenido, ¿en qué han quedado?
0: Bien, al respecto a su pregunta, nosotros iniciamos las acciones de protesta desde la semana pasada y en particular en principios de esta semana se tomó una medida de fuerza que fue la de tomar el centro del rectorado de la Universidad del Centro Dintilac, sobre todo debido a la renuencia a poder escucharnos de parte de las autoridades, ¿no? Justo ese día se estaba llevando a cabo un consejo universitario. Y durante toda la protesta estudiantil que se organizó tanto dentro como fuera del campus, no hubo ninguna muestra de escucha ni tampoco de disposición a poder acceder a los reclamos justos del estudiantado para poder solicitar la revocatoria de este sistema de escalas. No ha sido hasta ayer que se produjo un primer espacio de diálogo con las autoridades que en realidad fue propuesto por la propia Federación de Estudiantes, enviado a través de un correo oficial en el cual no tuvimos una respuesta realmente esperable de parte de las autoridades, no, nunca se refirieron a un espacio de diálogo. Ha sido un espacio bastante precipitado que la universidad convocó finalmente, no solo con la federación, sino con distintos centros federados. Pero lamentablemente el día de ayer esa reunión duró alrededor de 6 horas y no se llegó a ningún acuerdo propiamente, sobre todo debido a que la universidad condicionó todas las exigencias a que tuviésemos que retirarnos del centro de Intilac, ¿no? Sin darnos ninguna garantía, ¿no? Porque nuestras consignas son bastante claras al momento de estar tomando estas medidas de lucha, las cuales son dos. En primer lugar,

0: La revocatoria del sistema, del nuevo sistema de escalas de la PUC, y en segundo término, exigir que no se dé ninguna represalia ni tampoco se abra o intente abrir ningún proceso disciplinario contra cualquier estudiante que haya ejercido su derecho legítimo a la manifestación, ¿no? Sin embargo, la universidad, en particular el equipo rectoral, no mostró ninguna disposición de un compromiso vinculante y real, ¿no? Y nosotros como estudiantes no podemos quedarnos nuevamente con solo palabras o promesas porque la disposición que ha mostrado la autoridad ha sido nula al momento de poder entablar un diálogo y por lo tanto, junto a Centros Federados Estudiantiles, nos retiramos de la sesión, por lo que no hubo en realidad ninguna celebración de ningún acuerdo. Y ello, ¿no? El día de mañana se ha convocado un nuevo espacio de diálogo en realidad con las autoridades y en tanto continuamos dentro de la universidad con varios compañeros, compañeras que seguimos dentro de las instalaciones del centro de Intilac y estamos a la espera de poder proponer dentro del texto que estaría tratando de trabajarse como acuerdos. Para poder elevarlo a este espacio, ¿no? Pero lo que estamos exigiendo es bastante claro, un espacio que realmente pueda permitir una participación efectiva estudiantil y que pueda sobre todo facilitar la concreción de nuestras demandas, ¿no? Que son la revocatoria y los no procesos disciplinarios.
1: En las universidades particulares gozan de beneficios tributarios, todas, ¿no? Entonces, eso hay que decirle a la población, o sea, están exoneradas del pago de impuestos. Da pena que esté pasando esto en la Católica, y yo soy profesora de Fe y Alegría, mis estudiantes, en un pequeño porcentaje, pero se ven beneficiados con las becas que da la Católica. Y ahora, por lo que estás informando, en este sistema de escalas, las becas también, su equivalente en dinero, se han reducido, ¿no? Y eso no está beneficiando no solamente a los nuevos ingresantes, sino también a los chicos que acceden a estas becas. Yo quisiera, en este caso, tocar un punto que me parece muy interesante, que es el tema de la solidaridad. Ahora estamos viviendo ambientes de mucho individualismo, la colectividad y la solidaridad es casi nula. En cambio, ustedes, en este caso, cuando ustedes están reclamando la revocatoria del sistema de escalas de pensiones que se va a dar después, o sea, no se está dando ahora, ¿no? O sea, esto va a afectar fundamentalmente a los estudiantes que vienen, que son estudiantes, y a sus padres, que son los que se esfuerzan por el pago de estas pensiones. Y lo que estamos ganando ahorita, el costo de vida está subiendo tremendamente, ¿no? Entonces, este tema de la solidaridad, ¿por qué ustedes se solidarizan con esos estudiantes que vendrán después?
0: Por supuesto, al momento en el que muchos estudiantes nos enteramos de esta medida adoptada por el Consejo Universitario, no solamente pensamos en las implicancias que esto podría tener a nivel técnico respecto a procesos de reclasificación socioeconómica que son bastante frecuentes para muchos estudiantes, que también podrían verse en riesgo con este nuevo sistema de escalas, sino que también pensamos en nuestros compañeros que actualmente están preparándose para poder ingresar y que anhelan poder acceder a una educación como la que brinda la Católica, pagando academias, pagando preparación y demás. Y pensamos justamente en que muchos de nosotros, incluyéndome, no podríamos estar hoy estudiando en la Católica, no podríamos haber accedido a una educación más o menos estable si no hubiese sido por el sistema de escalas, ¿no? Yo propiamente hubiese estudiado en una universidad pública, en realidad, la cual no desmerezco en absoluto, pero jamás hubiese imaginado poder estar dentro de un centro de estudios como la PUC si no me hubiese enterado del sistema de escalas diferenciadas, ¿no? Y es algo que llena de muchísima impotencia saber que no van a poder tener esta oportunidad muchos estudiantes. Y es más lamentable que las autoridades vean esto como algo totalmente inédito, como si fuese algo poco natural que el estudiantado reaccione así, porque nos repiten una y otra vez que esto no nos afecta, que deberíamos estar tranquilos, tranquilas, porque esto va a implementarse recién en el 2027-1 y que quienes ahorita estamos cursando algún tipo de estudio superior no nos vamos a ver afectados, pero no, claro que vamos a seguir afuera.

0: que vamos a estar dentro todavía del centro de Indirap tomando nuestras medidas de lucha para poder exigir que las autoridades nos tomen en cuenta, porque no podemos dejar que las autoridades sigan tomando decisiones unilateralmente, arbitrariamente, y sobre todo no podemos dejar que la universidad se convierta en un espacio de unos pocos, ¿no? En donde la elitización de la educación se vuelva eso, solamente para unas cuantas personas que sí tienen las condiciones socioeconómicas suficientes como para
1: Para
0: poder
1: pagar,
0: costearse
1: ¿no?
0: los estudios y ello, ¿no? La universidad ha adoptado lamentablemente una postura bastante paternalista en donde reafirman que nosotros como estudiantes no estamos comprendiendo el fundamento técnico, que es una propuesta que se viene trabajando durante muchísimo tiempo a nivel económico, que tiene mucho sustento, pero nosotros sí lo comprendemos, sí lo hemos estudiado y sí hemos profundizado respecto a ello, y la representación estudiantil lo dejó muy en claro el día de ayer en este primer espacio de diálogo, rechazando que nuevamente se recaiga en este tipo de discursos que subestiman la opinión del estudiantado. Y reafirmamos que dentro de la universidad tiene que abrirse el debate para tomar decisiones tan importantes como lo es el sistema de escalas y que son fundamentales para poder permanecer dentro de la universidad, tanto como para acceder como para permanecer. Y por ello también rechazamos que la universidad esté recién mostrando un espacio, una disposición al espacio de diálogo, cuando nosotros como estudiantes, desde el primer día en el que salimos a protestar, solo exigíamos que la universidad, que las autoridades nos escuchen y que puedan acceder a nuestras demandas. No ha sido así, no ha sido, las autoridades no han dado la cara. El rector Julio del Valle recién está empezando a aperturar estos espacios de diálogo, pero tampoco vemos que haya realmente una disposición de ceder, ¿no? Se nos pide a nosotros dar todos nuestros mecanismos de negociación, pero no se implica ningún compromiso de parte de las autoridades, y es por eso que seguimos aquí.
1: En este marco, ¿qué tal le pedirían al Congreso, a la Junta Universitaria, a la Asamblea Universitaria?
0: Sí, nosotros hemos estado protestando incluso frente a la Asamblea Universitaria de nuestra universidad, pidiendo que se pueda exhortar a que se revoque este acuerdo, pero también hemos tratado de acercarnos a otros sectores, tanto profesores, decanos, decanas, actores externos, como organizaciones internacionales, ministerios, enviando oficios y haciendo todas las alertas correspondientes para que no se permita este tipo de decisiones que impactan y que vulneran derechos fundamentales, como lo es el derecho a la educación. El hecho de que la universidad tenga problemas económicos o que tenga que resolver situaciones legales o tributarias específicas no tiene que implicar que siempre los estudiantes terminemos sosteniendo financieramente a la universidad, ¿no? Porque la Católica todos los años sube la boleta, sube el valor del crédito educativo en alrededor de 2%, 4%, que ha sido de los topes más altos, y ahora mediante esta reforma se ha elevado drásticamente el valor del crédito educativo sin haber habido ningún tipo de consulta ni participación estudiantil real. Entonces, lo que pedimos es que haya algún tipo de intervención también para mediar con la universidad y que se pueda encontrar un punto de equilibrio, ¿no? En donde la universidad pueda atender su situación fiscal, tributaria, demás, económica, pero que esto no implique un prejuicio para el bolsillo del estudiante y sobre todo para el bolsillo de nuestras familias que año tras año, mes a mes, trabajan arduamente para poder mantener nuestros estudios, o muchos estudiantes tienen que también recurrir a buscar trabajos complementarios que les ayuden a pagar la universidad.
1: Bueno, desde Mentes Abiertas saludamos la postura que ustedes están adoptando como dirigentes estudiantiles, la solidaridad que sobre todo muestran ustedes, ¿no? Y bueno, lamentablemente el tiempo nos gana ya para despedirnos y como
0: Quedan
1: parte
0: unos
1: de nuestro
0: segundos.
1: agradecimiento también, algunas palabras que de repente te puedas
0: En
1: dirigir
0: un
1: hacia la
0: minuto.
1: población.
0: Segundos, segundos.
1: Claro,
0: Sí,
1: queríamos.
0: claro. Nosotros ya llevamos alrededor de 4 o 5 días acá en la universidad. Estamos difundiendo a través de las redes de la Federación de Estudiantes convocatorias de donaciones y demás aportes que se puedan
1: ¿Verdad? Las
0: conseguir para poder seguir
1: donaciones, me
0: manteniendo
1: olvidé.
0: la medida de lucha. Están adjuntos ahí los números de nuestras secretarías para poder recibir todo tipo de donación, ya sea material, ya sea económica, comida. Necesitamos también, hemos recibido felizmente mucho apoyo de nuestros egresados y egresadas, y eso también nos está permitiendo poder dormir con alguna colchoneta, alguna frazada, tener comidas,
1: Si nos
0: desayuno.
1: dan los números,
0: Y
1: por favor, si nos dan los números.
0: Sí, claro. El principal número es a nombre, bueno, no voy a dar el nombre, pero sí voy a dictar el número. Es el 981-409-978. A ese número se están recibiendo todos los aportes.
1: Y hay que decir que también nuestro estudiante de San Marcos también están recibiendo ayuda. Tienen un flyer, pero también pueden ir a la misma universidad en la puerta 2. Ahí están ellos recibiendo la ayuda porque están en una toma. En este caso de participación muy democrática, ¿no? Y que parece que desde el Congreso nos están dando línea en que no podemos participar democráticamente en nada y los estudiantes quieren participar democráticamente en su vida porque su carrera es su vida, ¿no? Y hay que pagarla también, y hay que ver eso, ¿no? Entonces, en San Marcos también están en la puerta 2. Disculpen la interrupción, pero era para antes que me olvide esto. Sí, continuamos.
2: Muchas gracias. Entonces, como conclusión, estamos viviendo realmente una democracia. La calidad de educación en las universidades se está dando como debería ser. Desde aquí, un fuerte saludo a todos aquellos estudiantes que, no solo por ellos, sino también por los que vienen. Un fuerte abrazo y recuerden los teléfonos de ayuda al 981-409-978, así como en
1: Para
2: la
1: la
2: puerta 2.
1: Católica.
2: Para la San Marcos. Muy
1: San
2: bien.
1: Marcos,
2: Nos
1: nuestro
2: vemos
1: agradecimiento a
2: entonces.
1: nuestras invitadas. Ay, sí, de
2: Ojalá
1: verdad.
2: tengamos otra
1: Muchísimas gracias.
2: oportunidad de conversar con ellas.
1: Mucha fortaleza, mucha fuerza y
2: Exacto.
1: a continuar con su lucha hasta que lo consigan.
2: Muy bien. Desde Mentes Abiertas, pensamiento crítico
1: Para
2: para una
1: una
2: mejor
1: mejor
2: educación.
1: educación.
2: Nos
1: Nos
2: vemos.
1: vemos.
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